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0: Nacional, el tiempo que informa la voz del pueblo, las 6 de la mañana, el tiempo nacional, la hora, para la gente que nos escucha en distintos sectores de la ciudad. ¿Qué tal la gente allá en Jaramijo? Así que muy buenos días a los oyentes allá en Jaramijo, la gente que está con nosotros, la gente que se activa muy, pero que muy temprano. Nosotros ya volvemos, Freddy Kelly. Ponte pila, ¿qué hay que festejar? Nada todavía, ¿no? Ya llego, nada, aterrizo.
1: Nada.
0: Ni noticias, nada. Puta, está jodido entonces. Ya regresamos.

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1: Atento a la hora, señores oyentes, 6 de la mañana, 19. Las 6 de la mañana, 19 en este día miércoles 26 del mes de agosto del 2026, don Lucas García.
2: 6 de la mañana, 18 minutos. Vamos a continuar, amigos oyentes. ¿Qué tal? El saludo cordial de allá en la ciudad de La Naval, Argentina. Mieles, buenos días de gracias por los reportes, sintonía. El saludo cordial de allá los amigos en el barrio San Pedro, nos reportan sintonía. Los amigos de en San Juan de Manta, por allá, ¿qué tal? Buenos días de 6 de la mañana, 18 minutos. Por allá está don Rafa, a propósito, allá en San Juan de Manta. Atención, un ataque armado, amigos oyentes, registrado en Santo Domingo. Amigos oyentes, la tarde de ayer deja dos personas, dos ataques armados se dieron ayer, amigos oyentes. Dos ataques armados se reportaron durante la tarde de este día martes 25 de agosto en dos puntos de Santo Domingo, provincia de Los Áchila. Uno ocurrió en la avenida Galápagos y La Tacunga, en el barrio Saracay, casi de forma simultánea. Otro se registró en la avenida Abraham Calagasaco, Calacazone, frente Calacazone, allá frente a la gobernación. En ambos casos se reportaron personas heridas. Si desconocen alguno que habrían personas fallecidas. En el primer hecho generó momentos de tensión entre quienes se encontraban en el sector de la avenida Galápagos y La Tacunga. Videos difundidos en redes sociales muestran a ciudadanos corriendo. También se observan el traslado de personas heridas hacia una casa de salud. Entre los posibles afectados estaría un menor de edad. Sin embargo, al cierre de esta nota de información, la policía no había confirmado oficialmente el número de heridos ni sus identidades. Por ello, esos datos permanecen sujetos a verificación. Después del ataque, agentes de la Policía Nacional llegaron al barrio Saracay para acordonar el área y recoger indicios. Los investigadores también iniciaron la recopilación de testimonios para esclarecer cómo ocurrió la agresión. En el segundo ataque armado en Santo Domingo, ocurrió casi de manera simultánea en la avenida Abraham Calazacón, frente a la gobernación de la provincia. Según los reportes preliminares disponibles, la víctima, dos hombres, se movilizaban en un automóvil cuando se produjo la agresión por parte de sujetos armados que iban en motocicleta. Personal o personas heridas fueron trasladadas hasta una casa de salud para recibir atención médica. Hasta el momento no existe información oficial sobre las graves lesiones que pudieron haber sufrido. La Policía Nacional deberá establecer también cuántas personas resultaron afectadas en este segundo episodio. Las similitudes de los hechos genera interrogante dentro de las investigaciones. Sin embargo, no existe confirmación oficial de que ambos ataques estén relacionados. Cualquier conexión deberá determinarse mediante las diligencias policiales y los indicios recogidos de estos nuevos episodios. Se registran en la provincia, que ha enfrentado un escenario complejo de violencia. Al cierre de esta información, se esperaba un pronunciamiento oficial de la Policía Nacional que permita confirmar el número de víctimas y el estado de salud y los detalles de las investigaciones de estos dos casos. En Santo Domingo registran dos ataques armados durante la tarde del día de ayer, 6:22 minutos.
1: Señores, las 6 de la mañana con 22, y atento, balacera. En Juegos Mecánicos sean los carruseles. Ay, taitita Dios. En Guayaquil dejó a un niño de estado crítico. Una mujer y un niño fueron baleados mientras esperaban para subir a uno de los Juegos Mecánicos. La ciudadana está estable. Moradores aseguran que el ataque estaría relacionado con algún tipo de extorsiones. Una mujer y un niño fueron baleados allá en Guayaquil, al pie de los carruseles. Cuidado, cuidado, Lucas, cuando usted va a quererse montar en los caballitos. Las víctimas se encontraban en una zona de juegos mecánicos cuando habrían sido atacados. El hecho ocurrió cerca de las 23:30 el último fin de semana en las calles 21 y Oriente. Según información preliminar, al menos 7 delincuentes se habrían revuelto, mezclado, entreverado, confundido entre los asistentes a los carruseles y que esperaban su turno para supuestamente subir a los juegos mecánicos. Posteriormente, los sujetos abrieron fuego contra las personas que se encontraban en el lugar. Una mujer de 26 años y un niño de 7 años resultaron heridos de bala. Según moradores del sector, el ataque habría sido alguna amenaza dirigida a los propietarios de los juegos mecánicos. Un testigo aseguró que los presuntos extorsionadores se mezclaron entre la gente antes de disparar. Los vacunadores se filtran en medio de la gente. El que disparó pegó su tiro al aire y fueron 3 tiros. El man se lo esquivó y le pegó al muchachito. Te piden 2 lucas para arriba. Los manes te bravean y te dan vueltas, relató una de las personas que laboraba en el lugar. De acuerdo con información policial, el joven de 26 años se encuentra estable. El menor, en cambio, recibió 3 impactos de bala y permanece en estado crítico. Atento, ocurrió en Guayaquil en los carruseles. Estaban allí esperando para subirse a un jueguito de carruseles. Cuando llegaron, dispararon, hirieron a un adulto y le pegaron 3 tiros a un niño de 7 años que se debate entre la vida y la muerte. Ya ni los carruseles, cuidado que aquí hay un carrusel ahorita que astutamente lo han puesto allá en la zona de Montecristi, pero eso prácticamente es como que fuera Manta. Ahí frente al hospital de Líes.
2: Ahí está, como privado, está en un cerramiento ahí. Me estaban comentando por ahí, abogado, a propósito de ese tema, que estaban cobrando, no sé, verdad o mentira, pero me comentaron $8 la paseada en uno de esos juegos mecánicos. Me dije,
1: no sé, me parece muy exagerado. Eso, pero bueno,
2: eso al margen de todo, ¿no?
1: Es secundario. A lo que voy es al riesgo, al peligro.
2: Es que ya no hay donde uno pueda estar tranquilo.
1: Por eso es que
2: amigo, hasta la diversión nos han quitado.
1: Por eso que su amigo el abogado le huye a las montoneras. Trata de no estar en las montoneras.
2: No vaya,
1: porque no deja de ser un riesgo.
2: En todos lados, no vaya a los
1: barrios. Mi abuela decía, no sabes por dónde te viene el tiro.
2: Eso sí.
1: Entre tanta gente se presta para la confusión. Mire, ejemplo, tal vez no todos los casos sean iguales, pero ejemplo, esto que ha pasado en Guayaquil. Primero hay que tener clara conciencia que vivimos en una zona de extremo riesgo y peligro. Segundo, que tenemos cuerpos policiales que nanay, nanay, no pasa nada. No es cuento mío, por si acaso. Me refiero a los números, a los reportes, me refiero a los resultados. No los vemos. Y tercero, Dios dijo, cuídate, que yo te cuidaré. Hay que tratar, ojo, no estoy diciendo que la gente no vaya por si acaso, pero hay que tratar de evitar en lo que más se pueda los sitios de riesgo.
2: Pero volvemos a la pregunta, ¿dónde podemos estar al salvo cuando los hechos se han presentado? En casa, en hospitales.
1: Hay lugares donde podrás.
2: En hoteles.
1: Hay lugares donde podrás estar.
2: En el mar, en lugares de diversión como la playa, ya tampoco uno puede estar porque se ha presentado. Hay antecedentes de las playas. En mall, o sea, centros comerciales.
1: En todos lados.
2: En entidades bancarias.
1: Pero yo lo que le estoy diciendo es tratar de evitar. A veces los riesgos los vamos a buscar nosotros.
2: Eso sí.
1: A veces los riesgos los vamos a buscar nosotros. Hay lugares donde puede ser de repente menos riesgoso. Donde puede ser de repente menos hasta riesgoso. Aunque ahorita todo es inseguro.
2: Hasta la diversión no han quitado la delincuencia.
1: Ahorita todo es inseguro porque se te meten a la casa y dicen, hey, soy el lechero, le traigo el gas. Vienen, se te meten a la casa, acaban con tu vida, en la iglesia, en el centro comercial, en todos lados. Uh-huh. Pero hay lugares en donde puede ser menos riesgoso o actividades
2: menos,
1: que tú tienes que realizar menos conflictiva o menos riesgosa no ser el bacán, el bravo, el chévere, el super chévere, que yo soy más bacán, que yo soy de calle, que yo soy pariente de Johnny Lucas. ¿Tú sabes quién es Johnny Lucas?
2: Yo le iba a decir.
1: ¿Cuál es la tuya, pues?
2: Yo en cambio iba a decir, yo soy abogado, yo soy pana del abogado Leonardo Zavala, yo punto, camello con el abogado. Nada
1: más, yo vivo en la parroquia. ¿Tú sabes cuál es la parroquia?
2: La más brava, eso sí.
1: Habla bien, que eres sabido, marihuaneros. O sea, tratar de evitar en lo que más se pueda. Aunque, repito, ojo, algunos dirán, pero ningún lugar está seguro. Claro que en ningún lugar estamos seguros. Aunque parezca mentira, ni dentro de las iglesias, porque si nos ponemos a recorrer temas informativos, nos encontraremos que en muchos casos, en las iglesias, también han matado gente.
2: En velorios, fuera de casas y dentro de
1: 6:22
2: de entidades que prestan.
1: Mire, esos velorios, por ejemplo, yo ya le agarré miedo. Yo dije, no, yo chuta, manga.
2: Pucha, tendrá que ser Johnny Lucas este mundo, el abogado, ni siquiera lo van a ver por ahí.
1: Tendrá que ser una persona, pero chuta, recontra que cercana, para ir yo apenas 10 minutos nada más.
2: Mucho 10 minutos.
1: Nada más,
2: hermano. En 5 nomás utilizan los sicarios
1: prisionales. Las 6:29, 6 de la mañana, 29, señores. 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
1: 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Atento, la gente diabética tiene que cuidarse. Tiene que cuidarse. Porque ese es un pasaje que si no te subes hoy día en el colectivo que te lleva al patio de los acostados, te subes el fin de semana. Y por eso hay que cuidarse mucho. 6:30 la hora en el país, Johnny Lucas.
2: 6:30, amigos oyentes. 6:30 de en Esmeralda, amigos oyentes. Según se da a conocer, aprenden a Aldea Charlotte, un adolescente que era señalado como el sicario de los tiguerones de... Atención, que las Fuerzas Armadas del Ecuador
1: anunciaron... No era cabecilla, por si acaso.
2: No, este era gatillero. Anunciaron la aprehensión de JJPB, conocido con el alias de Charlotte, y el presunto o un presunto vinculado a los tiguerones. El hecho se dio durante un operativo militar ejecutado en la madrugada de este día 25 de agosto en la provincia de Esmeralda. También, amigos oyentes, según se dio a conocer... Alia Charlogue, quien es menor de edad, es señalado por las autoridades como presunto sicario vinculado a la estructura del grupo delincuencial organizado GDO Los Tiguerones. De la captura se concretó mediante una operación militar en el ámbito interno, que incluye el allanamiento de inmuebles ubicados en Lomas de la Florida, al norte de la urbe guayaquileña. Según precisó la institución de las Fuerzas Armadas, la intervención se desarrolló por personal militar en cumplimiento de las acciones dispuestas para combatir la delincuencia y fortalecer la seguridad en sectores priorizados de Guayaquil. Durante la incursión en la vivienda, los uniformados localizaron e incautaron un revólver marca Smith Wilson y 3 municiones sin percutir, un teléfono celular. Todos estos indicios fueron ingresados bajo cadena de custodia y entregados a las autoridades competentes para las pericias de investigación correspondientes. Tras la incursión militar, el adolescente fue puesto a órdenes de los operadores de justicia, quienes determinarán su situación jurídica conforme a la normativa legal vigente, considerando su condición de menor de edad. Los Tiguerones son una organización criminal y terrorista originaria de Ecuador, surgida a finales de la década del 2010 tras la fracturación del grupo criminal Los Choneros, dice la información, con su principal centro de operaciones histórica en la provincia de Esmeralda. La banda está vinculada al narcotráfico internacional, extorsión, sicariato y la minería ilegal, señala la información. Aprenden a Ardie Charlogue, un adolescente que era señalado como sicario de Los Tiguerones, de 6 de la mañana, 33 minutos.
1: Señores, la hora, las 6 de la mañana, 33, el tiempo nacional para cerrar las informaciones de la Crónica Roja en un operativo militar realizado en Jara, Mijo City. Se decomisó combustible, arma, municiones, teléfonos satelitales y motores fuera de borda. Así lo informaron las Fuerzas Armadas del Ecuador a través de la Fuerza de Tarea Conjunta Manabí. Se decomisó lo siguiente: 700 galones de combustible entre combustible artesanal y diésel. 700 galones de combustible. Transfórmenmelo a tanques. Dividido para 55 serían más o menos como, ¿qué? Unos 10 tanques de combustible, por ahí. 10, 11 tanques. Una pistola traumática con 6 proyectiles. Una pistola traumática con 6 proyectiles. Las traumáticas no son las que son.
2: No son como las eléctricas, es que reciben una descarga.
1: Por eso le digo, pero las traumáticas no son las que matan. Porque.
2: No.
1: Esas son las que son como para
2: disuadir
1: como para intervenir. Por ejemplo, me quiere robar, yo digo que te pego un tiro traumático ahí. Ajá,
2: le deja una gestión.
1: Dice con 6 proyectiles. Hay unas que lanzan como una piola, una vaina para enredar a la persona. 2 teléfonos satelitales. 2 motores fuera de borda con presuntas irregularidades en su identificación. Las evidencias fueron puestas a disposición de las autoridades competentes para los procedimientos legales correspondientes. Aquí vamos a pegarnos una discutida con don Lucas antes de irnos a la pausa. Mira, aquí ponen a órdenes de la autoridad competente. Y ahí viene el tema. 700 galones, más o menos unos 11, 12 tanques de combustible. Si usted tiene un barquito, ¿cómo va a decir que esa gasolina tiene otro destino? O si usted es dueño de un par de lanchas, alguna cosa.
2: No, pues se alcanza, no vaya.
1: Sí, para su lancha, pues. O sea, vamos partiendo por ahí. Una pistola traumática, ¿lo hace delincuente? ¿Lo hace persona peligrosa?
2: No.
1: Es como que alguien tenga una escopeta de aire. ¿Se acuerdan esas escopetitas de aire que habían? Como las que usan en los carruseles para dispararle a los chicos.
2: Eso.
1: De aire. No te hace delincuente. Teléfonos satelitales, es normal que los pescadores tengan teléfonos satelitales porque creo que ellos ya se comunican. Ahorita la comunicación solo es por celular, por teléfono satelital, o los barcos grandes, como la gente del barco Fortica, por ejemplo, cargan internet y ellos siempre nos escriben por WhatsApp. Ellos están allá y cargan internet satelital y nos escriben normalmente. Y bueno, aquí sí está lo grave: motores fuera de borda con presuntas irregularidades. Quiere decir que se los notó marquillado o alguna situación. Pero hay que investigar. Yo a lo que voy es que si mañana, ejemplo, aquí no dice nada que capturaron a nadie. Son las noticias que a usted le gusta, don Lucas, ¿verdad? Solo se ha decomisado eso, pero no dice capturamos a 2, a 4, a 6. En el caso que hubieran capturado, si mañana salen libres, se ponen a criticar al fiscal, al juez. Y es que las evidencias tampoco no son tan contundentes, a excepción de los motores, que eso ya es una irregularidad que tiene que identificarse si fue marquillado, porque usted lo tiene en su poder, dónde vino, cuál es la procedencia, justifíquelo. Usted se lo compró a don Lucas, él le dio una factura, a ver, déjeme la factura, no me dio nada, ajá, y entonces aquí está jodido. Ya puedes estar marcando una asociación ilícita, pero lo peor de todo es que llegan y no capturan a nadie. Aquí la noticia no dice captura de nada. 637, esos son los operativos que están de moda. 637, y que don Lucas nunca me ha podido explicar por qué son esos operativos así. 6 de la mañana, 37 la hora. El tiempo nacional. En La Voz del Pueblo, nosotros ya volvemos con más detalles informativos. Ya regresamos en esta jornada. en esta mañana del día miércoles en La Voz del Pueblo. 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Ya volvemos.

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1: Hola, ¿qué tal? 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

0: 47 minutos, 6 de la mañana, 47 minutos. Lo que están esperando ustedes y que el abogado va a analizarlo y que ya tiene que haberlo conocido, abogado, usted también. Es el tema político, ¿no? Me imagino que el abogado lo conoció mucho antes de que se ha publicado. A veces él tiene información privilegiada. La ya no prácticamente participación de Luisa González y la incorporación del señor Jaime Estrada Medranda a la prefectura de Manabí. Renunció, dice la nota o una nota informativa que recoge incluso Diario El Universo, que es la fuente que voy a citar para darle a conocer detalles de la información o entrar en contexto de lo que fue esta información que podríamos decir pateó el tablero electoral de una manera inesperada, digo yo, aunque para mí el correísmo, mi querido abogado y amigo oyente, como que no tiene más ficha en la provincia de Manabí o más nombres que los señores Estradas.
1: A ver, esto es como en el fútbol. En el fútbol usted pone, ¿a quiénes pone a jugar? A los que usted cree como técnico que le van a rendir.
0: Que a veces no es suficiente lo que yo crea.
1: Acá yo lo puedo tener a Johnny Lucas, pero si Johnny Lucas no arrastra nada, ¿qué tú me vas a decir que pongo? No, pues. Hay cromos.
2: Arrastra el coraje.
1: Sí. A los iracundos andan a la pata de los iracundos, los corajientos.
0: Más o menos.
1: O sea, es como en el fútbol, por eso le digo. Pero bueno.
0: Dice que
1: vaya de todo.
0: Yo lo único que Diaba acaba de conocer es: esto cambia el panorama. Resulta que el correísmo le irá mejor ahora con Jaime Estrada Medranda que con la señora Luisa González.
1: Antes de eso, yo quiero hablar otras cosas. Antes de eso, antes de esas cosas.
0: Es tema de nuestra provincia, nuestra ciudad.
1: En primer lugar, no, desde ese tema, pero no del concepto que usted está queriendo integrar en este momento, si le va a ir mejor o no le va a ir. No, antes de eso. Primero. ¿Habrá sido una estrategia? ¿Habrá estado esto ya preparado? No lo sabemos. Como punto número uno. Como punto número dos, usted dice golpea el tablero electoral. Diría yo no creo que lo golpee. Porque yo manejo la hipótesis de que hoy en día nadie está seguro. Y si bien es cierto, ha causado un revuelo, un alboroto, yo esperaría a ver qué pasa. Por lo que he visto, repito, por lo que ya he observado, por tantas cosas que yo he hablado aquí. Tercero, ¿usted cree que con toda la facilidad del caso van a decir, sí, ok, que participe el señor Estrada Medranda? Hay que ver la calificación, hay que ver si no hay impugnaciones, aunque los tiempos de impugnación no le paran bola. Acuérdese de la fecha, que esta fecha es tormentosa para muchos candidatos. Yo les he dicho, no pueden dormir tranquilos hasta el 9 de noviembre. Que jamás en la historia se ha visto esto, jamás. Jamás de los jamases. Ayer en la noche me dio por subir una encuesta en la página de La Voz Informativa. Y estoy encuestando y puse tres candidatos en el tablero. Y déjenme decirle desde el inicio, goleada del joven Estrada Medrano. Goleada, paliza, paliza a sus contendores. En la forma de cómo propuse la encuesta. ¿Qué quiere decir aquello? A mí me da un mensaje como persona que le gusta analizar la política. No por el joven Estrada Medranda. Porque a la final, a nivel provincial, el joven Estrada Medranda no es muy popular. Es conocido en nombre, sí. Pero no ha recorrido Manabí. Al final no lo conoce, no le sacan pinta, no lo identifican. Pero ¿sabe qué sí veo, señor Johnny Lucas, aquí? Un voto masivo de rechazo. Un voto masivo de rechazo. Oiga, los primeros 60 votantes que yo pude observar en la página, ¿sabe cuántos votos eran para el señor Miranda?
0: ¿Cuántos?
1: 58. 58.
0: Yo estuve viendo hace poco su encuesta.
1: No vi, 58. Al inicio no, le digo los primeros 60.
0: No vi, bueno, esa diferencia, pero bueno, usted dice al inicio.
1: Estuve... Estoy diciendo los primeros 60, yo los cuantifiqué, los primeros 60. Ahora, le voy a dar los resultados ahora. No, no sé si usted también pueda, o lo sabe interpretar, o no sé cómo los vea usted. Como usted dijo que usted es de otro planeta.
0: No, yo lo único que dijo es que yo le decía y empezaba así, pues usted me dijo que no tratemos el tema así, es la si le va o no, me hago la pregunta yo.
1: Mire, escúchese bien, 773 para Jaime Estrada Medranda, 773 para Jaime Estrada Medranda, 83 para el señor Casanova, 30 para el señor Zambrano. Por eso le estoy diciendo y se lo estoy dibujando clarito. No le estoy hablando ni en inglés, ni en chino, ni nada. Yo lo que veo en las primeras impresiones de la gente que va participando es lo que yo aquí le he venido diciendo. Va a haber un voto de rechazo que se va a asustar. Si esto lo transformamos en porcentaje, esto nada más es como una pequeña radiografía para que usted se haga una idea. No es un resultado final, por si acaso, ojo. Pero es una radiografía que le permite ver qué podría llegar a ocurrir. Si usted eso lo transforma en porcentaje, casi 800 sobre 40, sobre 30, pongamos el de 800 con el de 30, estamos hablando de un 95%, por ejemplo, de aceptación al uno contra un 5% de aceptación al otro. Ahí vamos a hablar de que una base, supongamos que sea una base del correísmo, más otra base de rechazo, que usted no puede dejar de observarlo. Pero bueno, eso es una radiografía preliminar. El tema es, hay que ver hasta dónde se llega, hay que ver qué pasa jurídicamente. El que sabemos es como Johnny Lucas, le dicen algo, enseguida responde ahí, va a la pata, no se queda callado. Vamos a ver qué pasa. Vamos a ver qué ocurre. Por ahí escuché algunos ya con un malestar. La gente tendrá sus motivos para su malestar.
0: Las bases del correísmo, algunos reaccionaron aquí.
1: El excedente de personas, apellido Estrada y del núcleo familiar en estas elecciones. Que el uno quiere ser candidato al alcalde de Manta, el otro concejal de Montecristi, el otro prefecto.
0: Hasta presencita de ADE, decía yo.
1: Lo dirá la ciudadanía, no lo digo yo. Yo nomás recojo como insumos para el análisis. Si bien es cierto, la ley lo permite. Pero aquí también no tenemos que dejar de mencionar que la ciudadanía va a decir, chuta, miro acá, encuentro un Estrada, miro acá otro Estrada, miro acá encuentro otro Estrada.
0: Yo escuché ayer en hora de la tarde que por qué el correísmo no hace uso de otros líderes que tenían, supuestamente no, tienen acá en Manabí.
1: No tiene con fuerza, es que por eso le digo, o sea, no. Yo sé que a usted le puede molestar aquello, pero es que esto es como en el fútbol. Si yo tengo un jugador y yo lo he visto jugar eso, y yo sé que se me va a responder y que se me va a dar resultado, acuérdense que la política es de estrategias. O si no, si fuera así como usted piensa, hace rato aquí hubieran puesto los señores Fletcher de candidatos a concejales, candidatos a alcalde, a la señora Cedeño, a la señora Delgado, que son adherentes del correísmo, pues.
0: Pero
1: de repente no lo ponen, ¿por qué? Porque al final no sienten que ellos pueden arrastrar la cantidad de votos que pueden arrastrar.
0: A veces no es bueno, no pienso de que es bueno arriesgarse un poco a sacar a nombres que muchas veces son desconocidos, sí, pero que pueden tener un mejor desenvolvimiento dentro de una campaña, incluso llegar con un mensaje más firme, sino que, como usted dice, no se le da la oportunidad. Porque no es de mi simpatía, no es de mi parcería, no es pano, no es allegado a mí. Entonces, como que no le demos chance. ¿Sabe que no dejemos, por ejemplo, a Johnny Lucas que comente? Porque no es de mi parcería o no me agradan los comentarios de él. Pero si pongamos a Freddy Kelly, que sí es mi parcería, y es más como allegado a mi línea.
1: Usted hila fino porque quiere hilar fino. Yo le quiero hacer una pregunta. ¿Usted ha escuchado alguna vez hablar lo que es una cirugía de alto riesgo?
0: Sí.
1: ¿Qué quiere decir? ¿Ya? Que usted no puede fallar.
0: Indudablemente.
1: Le voy a poner otro ejemplo. ¿Quién os habla? Que mucha gente me ha dicho, abogado, usted va candidato. No, yo no voy a candidato. ¿Por qué? ¿Por qué? Porque yo no puedo fallar. Yo no puedo irme a la aventura. Es que quiero que entienda esa parte conceptual. A usted, yo lo veo que no es que esté aquí, no es mi simpatía, por eso no lo pongo. A como están las cosas ahorita a nivel nacional. A nivel nacional. Conversaba con un señor de Esmeralda antes de ayer y hablábamos del tema del señor Vico Villasís. Y él me explicaba, mira, Vico venía trabajando así, así, que había comprado un equipo caminero, se aprestaba a hacer un trabajo que ningún municipio del Ecuador lo ha hecho en Esmeralda. Pero hay muchos que ven eso como un peligro electoral. Vente acá, te corté los pies, carajo. Y ya no vas como candidato. Ya te fregaron. Ah, como están las cosas en el país, repito, no se puede fallar, señor Lucas. Usted no puede aventurar. Grábeselo esto. Yo no estoy diciendo que el candidato es el mejor. Pero son los más populares a la final. Son los más conocidos. El apellido es el más conocido.
0: Yo le hago una pregunta que usted siempre lo ha dicho acá. ¿Cuántas elecciones ha ganado el correísmo con los Estrada acá en Manabí, en Manta?
1: En Manta ninguna, porque estamos hablando de una dignidad provincial.
0: Pero ya hubo, ya el señor Estrada participó en una candidatura.
1: El señor Estrada Bonilla. Perfecto,
0: sí.
1: El señor Estrada
0: Bonilla. Yo le pregunto, en Manabí, ¿cuánto también ha ganado con la familia?
1: Luisa González, ¿cuántas elecciones ha ganado? Iba a ser la candidata.
0: Sí, pero estamos hablando de los apellidos Estrada. Yo le digo, los Estrada que ya han participado y son por muchos años.
1: Es que usted como que quiere dar a entender que porque no han ganado no pueden ser.
0: No, no,
1: yo,
0: no.
1: Yo
0: no.
1: Le pregunto, ¿cuántas ha ganado
0: Luisa?
1: Le
0: digo que no es la mejor opción para el correísmo.
1: Desde su punto de vista.
0: Desde mi punto de vista.
1: ¿Sugiera una opción entonces?
0: Ya.
1: No se convierta en un estache, que solo lo critica, pero no sugiere quién ya podría ser.
0: De hecho, usted no
1: es... Leonardo Orlando, que es un líder, no puede.
0: De hecho, usted no es muy... No es querendón al apellido Estrada, por decir así. Acá
1: no,
0: también.
1: No es que sea querendón o no sea querendón, yo soy directo con mis comentarios.
0: Ha un poco cuestionado a veces el
1: y lo
0: trabajo.
1: Seguiré cuestionando.
0: Por eso le digo, como que, ¿usted votaría por el ingeniero Estrada Medranda?
1: No he decidido nada todavía. Estoy haciendo un análisis. Yo estoy haciendo un análisis de lo que se ha venido de
0: efecto. Lo que yo le hice fue una pregunta suelta, ¿votaría?
1: No, no he decidido nada todavía, yo creo que no es tiempo de decidir. Para el que analiza, creo que no es tiempo de decidir todavía. Le repito, le acabo de decir, usted no cachó mi comentario, que hay que ver qué pasa. ¿Qué le estoy diciendo con esto?
0: Espera la decisión.
1: Que yo no estoy convencido que las cosas se lleguen a mantener así. Yo personalmente no estoy convencido. Y aquí lo he dicho todos los días.
0: Vea, es que para el
1: gobierno. ¿De qué hubo un remesón político? Hubo un remesón político. Pero para, no, para mí no golpearon el tablero electoral.
0: Para el gobierno nacional, cualquier candidato que vaya a participar para el correísmo y tenga una ventaja sobre sus candidatos, son un peligro. Electoralmente. Electoralmente.
1: Parece que le ha disgustado a usted el tema, creo.
0: No me ha disgustado.
1: Dígame la verdad.
0: No me ha
1: disgustado. Sincerícese.
0: No, pero te estoy diciendo que no. Enfáticamente no. Simplemente quiero que usted haga una radiografía, un análisis sesudo, apegado a una realidad.
1: Ya le
0: pueda suceder.
1: Ya le hice el análisis. Entonces, ya le estoy diciendo que el tema lo dejamos en stand-by porque no se sabe qué vaya a pasar. Inclusive lo entré corrigiendo diciendo, yo no le diría que se golpeó el tablero electoral. Porque golpear es cuando tú haces un jaque mate, dejas sin movimiento a nadie. Acá no. Acá sencillamente hubo un movimiento, chuta, que causó expectativa. Pero hay que ver el resultado final. Esto es como que un partido de fútbol inicia y alguien metió un gol, ya. Así vamos a dibujarlo. Va ganando el correísmo 1-0, ya. Dejémoslo así. Hay que ver si lo empatan y acaba perdiendo. Por último hasta lo golea. Para que usted se sienta contento. Y hay que esperar a ver qué pasa. Le repito, en Radio La Voz, a la gente que nos escucha, hay una encuesta. Puse tres candidatos. ¿Por quién votaría usted? ¿Por Estrada, por Casanova o por el señor Mendoza? En tercer puesto va el señor Mendoza, en segundo puesto el señor Casanova, en primer puesto el señor Estrada. Y lo que usted dice, yo lo voy a ampliar un poquito más. Usted me dice, no, es que usted sí, que usted no es muy querendón. Hemos tenido muchas diferencias. Lo he dicho públicamente y lo vuelvo a repetir. El señor claro, Estrada Bonilla está disgustado conmigo porque dice que yo dirigí la campaña de Jorge Zambrano en el 2014. ¿Y yo qué tengo que ver? Yo soy un profesional y yo hago mi trabajo. Si a mí me contratan para que digan que usted es el más bonito, yo tendré que decir que usted es el más bonito, pues, como un estratega. Así sea chueco, virolo, negro, pelo parado. Tendré que ponerle harta molluya para que el pelo se le asiente, harto polvo para que no se le vean las arrugas. Es como el pintor del carro. El pintor de carro se lo arregla bien bonito para que se vea chévere el carro. Bueno, para que quede bacán. Las estrategias políticas son así. Y si por eso me quieren odiar, me odiarán. Pues, y pare de contar. Y pare de contar. Pero vamos a ver qué ocurre. Ahorita estoy haciendo un análisis del tema y vamos a ver qué ocurre. No estoy convencido todavía que las cosas van a quedar así. Esto es como que en la escuela, ¿te acuerdas cuando venía un niñito y te decía, habla caretollo a Johnny Lucas? Y los compañeros decían, ¡ah! Oye, te digo caretollo, ¿tú te vas a dejar? ¡Ah! Mira, ¡ah! Se man, acá está igualito. Los Estrada, o el correísmo, el movimiento de la izquierda, o lo que sea, pusieron a este joven que se presumía que iba a ser el viceprefecto de Luisa González. Se presumía. Hay que ver qué dice. ¡Ah, Dene! ¡Ah! ¿Te hicieron pendeja? ¡Ah! ¿Te vas a quedar así nomás? ¡Ah! ¿Te vas a dejar meter el gol? ¡Ah! Vamos a ver qué pasa. Y si no está de acuerdo usted conmigo, bueno, no estará de acuerdo. Hay que dejarlo así nomás. ¿Yo qué puedo hacer? Yo lo único que le digo que en esta situación uno tiene que tratar que donde uno pone el ojo, pone la bala. Vamos a ver qué pasa. Vamos a ver qué pasa alrededor. Bueno, esto recién empieza.
0: Indudablemente, pero algo que el día de ayer, no le digo, llamó mucho la atención.
1: Llamó la atención.
0: Incluso causó reacciones.
1: Salvo a toda la gente, sí.
0: En base a algunos que siguen a la familia Estrada. Digo a su familia Estrada porque papá e hijo. Y algo otros que se unen, se mantienen como correístas puros, dice. Esto es como la raza ariana, ¿no? Que hay un poco en el mundo que son poquísimos ya.
1: Aquí hay algunas cosas que usted no las ha tomado en cuenta. Usted las ha visto, pero no las ha tomado en cuenta.
0: Mire, por eso le decía yo.
1: Le voy a poner un ejemplo.
0: Cuando inicié, yo decía, a lo mejor el abogado Zavala ya sabía esta estrategia porque él lo conoce todo, o sus fuentes son tan buenas. Usted ya sabía que si no iba Luisa, iba a ir el señor Estrada.
1: ¿Se acuerda que aquí había hablado que el señor Estrada Medranda había desaparecido el mapa?
0: Sí.
1: No se lo escuchaba. Ahí era cuando mi abuela decía, está detrás del tronco esperando. ¿Se acuerda que muchos decíamos, se dice que la candidata a prefecta será Luisa González y que el candidato a viceprefecto será Jaime Estrada Meraldo? ¿Se acuerda que aquí lo decíamos también?
0: También se dijo, sí.
1: Pero no se dio. Entonces yo creo que más obedeció a una estrategia que a cualquier cosa. Mejor tú quédate quedito ahí, tranquilito. Deja que yo me inscribo, que si yo no voy, porque no me van a dejar, porque eso era casi seguro. Porque todos decíamos, hasta usted lo decía, mire que hasta yo le acompañé y yo lo dije. Pese a que usted dice que yo soy correísta, yo lo dije. No creo que la dejen participar a Luisa González. No creo que la dejen participar. Y se da, mi abuela decía, este tanganazo electoral. Por ahora. Por ahora. 7:06. 7:06 la hora en el país. Vamos a ver qué pasa, señor Lucas. Esto recién empieza. Ya le dije. Acuérdese cuando en la escuela le metían un cocacho. Y le decían, Lucas, déjate pegar. ¡Ah, Lucas! ¡Pucha, te vieron las huevas! ¡Ah! ¡Oye, que! ¡Ah! Y Lucas, bravísimo, se ponía como un toro ahí. Que quería comérselo vivito al otro. Así estamos.
0: Bueno, si no se dan caso, simplemente lo que siempre le dije, si no se enoje por eso, sería una frase utilizada por todo el mundo. Si no pasa a llorar donde le pegaron, ¿no? Simplemente eso, esa es una frase popular.
1: Bueno, yo no la aplicaría eso porque yo no puedo decir, mañana a Johnny Lucas le meten un puñete en la jeta
0: a llorar o le pegaron
1: y le vuelan tres dientes. Yo no puedo congraciarme con eso porque la misma hace dar coraje todos los días. Yo no puedo decirle a llorar o te pegaron, ¿no? Ahí tengo primero, chuta, no veo correcto eso que hicieron. Claro, por eso no lo veo bien. Pero como él piensa de otra manera, mire, él dice, ayuda donde le pegaron. O sea, qué chuchi.
2: Sí, claro, dice, está bien que le hayan pegado.
1: Claro, por eso le digo. No, es que, él tiene un cerebro compartido. La mitad lo tiene al lado del hígado y la otra mitad la tiene en la cabeza. Pero bueno, usted es así. Yo ya. Oiga, yo le he dicho a mis amigos, yo a algunos amigos le he dicho, oye, si eres gay, sal del closet. Yo te acepto como gay. Eres mi amigo. Ya usted ya lo acepté así, con un...
0: De la misma manera.
1: Con nos, un cerebro, hígado, no, un cere hígado que
0: nosotros
1: tiene.
0: Nosotros nos hemos aceptado. Si sí, yo también yo acepté que usted no pierde
1: nada,
0: ni una.
1: Nada más. No,
0: ya usted aquí no se trata de perder. Usted nunca va a dejar de tener la razón.
1: Aquí se trata
0: usted
1: de hacer
0: siempre
1: un
0: la sabe toda, o ya se la sabía o la olía. O ve más allá como la cuca yala.
1: No se disguste.
0: No,
1: lamentablemente para usted, creo que tengo un mejor, una mejor visión.
0: Visión.
1: He pegado de 10 tal vez 8.
0: Uy.
1: Lamentablemente para usted. Pero usted está igualito
0: a
1: los que no aceptan de que si ponen el candidato acá, este candidato va a ganar y quieren tumbarlo. Democracia no es eliminar a alguien del juego. Democracia es participar con ese que tú pretendes eliminar y ganarle tú, pues.
0: Indudablemente.
1: Con tu simpatía.
0: Eso es democracia.
1: Aquí es igualito.
0: Ese es no creársela, no.
1: Aquí
0: no,
1: para ganar. Para ganar tienes que tener una estrategia, tienes que jugar limpio, tienes que ser más popular, la gente tiene que confiar en ti,
0: como decía,
1: la gente tiene que creer en ti.
0: Como decía su amigo, ¿no? Gáneme en las urnas.
1: Por eso no estoy de acuerdo con lo que usted dice, si lo sacan, ayudaron donde le pegaron. No, es que no es así. A ningún candidato, a ninguno. Yo no estoy de acuerdo ni con lo que le pueda pasar, aunque ahorita todos los ejemplos que usted ve son los que son relacionados con un grupo político. Todos los ejemplos que usted ve son los que son relacionados con un grupo político, pero bueno, como dicen quienes...
0: Esta es una vendetta, y permítame decirlo, es una vendetta política de un pasado, porque el señor Daniel Noboa, hoy presidente de la República, a lo mejor se ve en el papel de lo que sucedió con su señor padre, a lo mejor estoy yo sacando una conjetura, ¿no? Y dice, bueno, ahora me toca a mí... vengarme o cobrarme lo que le hicieron ahí.
1: Le voy a volver a decir lo que ya le dije hace día. Lo que pasó con el PRIAN y con otros
0: partidos. Yo me acuerdo lo que usted me dijo.
1: Estaba en la ley.
0: Yo me acuerdo lo que usted dijo.
1: Acá están haciendo la ley para joderlo a usted.
0: Yo me acuerdo lo que usted me dijo.
1: Vea los ejemplos, por Dios, no sea ciego. Yo pensé que usted era chino porque era achinado. Yo pensé que era por naturaleza.
0: Pero usted no está en la mente del señor. Sí, que estaba en la ley, ya, correcto. Correcto. Ahora, entre comillas, voy a querer aplicar la ley, qué sé yo, sabe que le sigo un juicio político a esto que son de esta línea, porque está en la ley investigarlo, está en la ley que sí. Yo los audite, que Fiscalía ingrese, que le hagan una auditoría a su administración,
1: sí, sí.
0: Y le aplico la ley.
1: Sí. Está pero lo que ley. No puede son prohibir las cosas que no están en la ley, pues. Tú puedes hacer todo, y repito, pueden investigar a Johnny Lucas, pueden tumbarle la puerta, pero en base a eso hay que ver qué dice la ley, qué no dice la ley. Ayer la escuchaba, mire, por ejemplo, casualmente, pero aunque ya no voy a ganar nada con usted, ya yo ya perdí las esperanzas. Solo le voy a poner un ejemplo. Ayer escuchaba a la señora Luisa González, que hablaba sobre el caso que le involucraron. ¿Te acuerdas de ese señor, el violador, que era asambleísta?
0: Ah, ya.
1: Lo sentenciaron a 29 años. Ni porque le prestó el favorcito al gobierno, ojo. Pero bueno, estas cosas usted no las analiza. Y hablaba Luisa González sobre, él fue el que denunció y dijo... Él dijo así, que él trajo plata de Venezuela, plata lícita, dijo él. Él mismo lo dijo, lícita. Y si sabe usted que doña Luisa, ni siquiera la han llamado a declarar. ¿Qué clase de procesos judiciales son esos? ¿Los que a usted le gustan? ¿Son los que a usted le gustan? Porque a ella ni la han llamado a declarar todavía. ¿O usted ha visto que ha sido llamada a declarar?
0: No, eso no es.
1: No ha sido llamada a declarar.
0: Lo de conveniencias.
1: No ha sido llamada a declarar.
0: No conviene.
1: Entonces,
0: que ella declare.
1: ¿Qué quiere decir esto? Pero si la ley indica llámela a declarar, llámela a declarar, pues. Pero ¿por qué no las llaman a declarar? Porque a la final te vas a tropezar con la ley, a la final, porque la man es abogada. Sí, sabe usted que es abogada.
0: Sí.
1: Y en la misma audiencia va a contestar jurídicamente y no conviene. Una cosa es cuando la ley está escrita y hay que hacerla cumplir, y otra cosa es los que recién quieren hacer la ley a su gusto y antojo. Pero bueno, le repito, usted no va a entender. Usted ya usó su frase, a llorar donde le pegaron.
0: Es una frase, que la gente utiliza. Y bueno, la trae colación.
1: 7:11, la hora en el país, ya volvemos.

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5: Atento a la hora, las 7 de la mañana con 18, 7 de la mañana y 18 minutos, el tiempo nacional, que informa la voz del pueblo, la emisora más popular en esta jornada, en este día miércoles. Qué lamentable lo que le pasó ayer en la asamblea a los representantes de los grupos pesqueros que fueron afectados, por supuesto, ataques de fuerzas extranjeras. Ayer hicieron presencia en la asamblea y no les pararon bola. Dice que les cerraron las puertas. No sé, ¿sí pudo ver las noticias?
6: Sí, pudo ver las noticias.
5: Bueno, conversemos con uno de los integrantes de otro grupo que también viene reclamando, que también viene protestando por la desatención, porque más fue lo que les prometieron y porque casi nada le han cumplido. Con los de los incendios aquí en la rada del puerto, que se llevaron efecto hace un par de meses. Mi amiga, ¿cómo le va? ¿Qué tal? Buenos días, bienvenida. ¿Con quién hablamos, por favor? Hola.
7: Buenos días. Sí, mi nombre es...
5: Repítame el nombre, no le escuché bien y trate de mantenerse. Si está con wifi, por favor, cerca de la zona de wifi para tener una buena comunicación.
7: Aló, hola.
5: Ya, su nombre, por favor, mi amiga, que no le escuché antes.
7: María Rodríguez.
5: Ya, María, niña María, ¿cómo le va? Usted es también de las afectadas en el lamentable incendio de la rada del puerto de Manta.
7: Sí, efectivamente. Le cuento que nosotros tuvimos un desgracia, se le puede llamar. El día 6 de junio, nosotros también fuimos afectados del incendio que hubo en la rada del puerto de Manta. A nosotros se nos quemó todo, lo que es el barco, que es la familia, y bueno, y también miembros de la familia, lo que fueron lanchas. En total fueron 7 embarcaciones.
5: Ya, ¿qué les han dicho los funcionarios del gobierno respecto a las supuestas ayudas que les prometieron?
7: Le cuento que nosotros hemos tenido reuniones con la gobernadora. Nos hizo tener 3-4 reuniones en el edificio Platino, pero más fue promesa, fotos y hasta la vez nada. Le llamamos, no nos contesta teléfono, dejó el cargo al abogado jefe político que se llama Pablo Daza. Él sí no sabe contestar cuando ha podido, porque ahorita como ellos han adelantado campañas, todas estas cosas, a veces no puede contestarnos. Pero ya nos hicieron, nos mandaron al ingeniero del Ban Ecuador, Ángel, no me recuerdo el apellido. Bueno, con él nos hemos reunido una vez. Él nos dijo que tal fecha había respuesta. Después nos dijo que no, que otra fecha, y así nos ha mantenido. Ayer nos dijo que posiblemente ayer era la respuesta, pero tampoco, no recibe respuesta ninguna. Y hasta la actualidad no tenemos ayuda de nada, solo promesa. Cuando le da de contestar el teléfono, cuando no, ya no. Y nosotros lo que solo pedimos es crédito de bajos intereses. Nosotros no pedimos que nos regalen, nosotros estamos queriendo crédito, que como gobierno le compete ayudarnos dando crédito, porque a nosotros nos dieron fue un bono de $283.16 y un cartón de víveres. Pienso yo que ninguna familia va a poder salir adelante con un $283. Nosotros somos padres de familia que alquilamos, otros vivimos en casa propia. Bueno, gracias a Dios tengo casita, pero los que no tenemos y los que tenemos son gastos muy grandes. Servicios básicos, niños estudian y son muy grandes y no tenemos. Los bancos nos llaman. Créanme lo que es desesperante, ya esto se salió de control, ya no podemos más con esta situación porque ellos no comprenden nuestra desesperación. Nosotros también vamos a tomar medidas de unirnos con las familias de los pescadores, porque también como pescadores nos unimos y nos solidarizamos con ellos de ver que sus familiares no han regresado, y nosotros también vamos a unirnos a ellos porque no tenemos respuesta ninguna. No tenemos ninguna ayuda de ninguna autoridad, solo promesas y más nada. La gobernadora Aurora Valle hasta la vez nos da cara, ya no nos contesta teléfono, para nada.
5: Ya, amiga, sáqueme de una duda, ¿ustedes recibieron un bono por única vez o están mes a mes recibiendo aquel bono?
7: No, solo fue una sola vez por el MIES, $283.16, un solo pago, no ha sido más. Ya al 6 de septiembre tenemos 3 meses, como ustedes lo saben, que esto fue a nivel mundial, internacional, todo, que no es decir que fue algo solo INTI, algo de la ciudad. No, esto fue a nivel mundial. Y hasta la vez tenemos respuesta ninguna, ayuda de nada, nada. Lo que nos dijeron de que es una ayuda que el gobierno ha dado y que es algo que nos ha dado y que el gobierno no nos ha abandonado. No sé en qué manera ellos le llaman apoyo y que no ha abandonado. El abandono es cuando en el mismo momento está la familia en un momento muy complicado y las autoridades como competentes deberían haberse acercado y haber ayudado de verdad. Pero esto en sí no, porque los $283 solo fue para servicio básico, no más. No tuvimos ayuda de la alcaldesa, simplemente fue abrazos, simplemente fue promesas y nada más.
5: Ya, amiga, una última pregunta. ¿Ustedes quedaron contentos? ¿Esa fue la realidad de que dijeron funcionarios del gobierno de que el incendio o los incendios fueron provocados por un circuito, o ustedes tienen otra versión de los hechos?
7: No, lo que tenemos en conocimiento es que fue un incendio, algo laboral. Pero bueno, ya como uno dice, cuando hay problema, en el problema hay que buscar la solución, ya no seguir con lo mismo, porque culpable no vamos a encontrar, solo Dios lo sabe qué pasó. Pero lo que tenemos en conocimiento fue de que fue un cortocircuito cuando estaban en el mantenimiento. La verdad que no lo sé.
5: Bueno, correcto. Le agradecemos. Volveremos a conversar cuando quiera, cuando tenga algún dato informativo. Le ruego nos comunique, por favor. Vamos a estar siempre prestos a apoyarle en esta situación.
7: Sí, porque no me parece que cada 6 de cada mes estemos haciendo rueda de prensa, siendo burla de las autoridades. Se hacen oídos sordos, como que no tenemos nosotros obligaciones, no comemos. ¿Qué pensarían? Que no tenemos responsabilidades, donde nosotros como usuario de los bancos, créanme, que nos llama tarde de la noche, mensaje, y ya no sabemos qué hacer. Pero ellos como gobierno no nos han ayudado.
5: Bueno, correcto. Muchas gracias. Ahí está uno de los damnificados también del caso del incendio de la rada del puerto. Señor Lucas, ¿qué le parece?
6: Oiga, me parece desastroso esto de la decisión de la Asamblea Nacional. La comisión de...
5: Los que fueron aquí ayer fueron los otros barcos.
6: La del Piorella.
5: Exactamente.
6: Lo de Piorella, lo de el Don Maca, fueron a ser recibidos por la Comisión de Soberanía y Seguridad, y que la dirige una legisladora de ADN. No los recibieron el día de ayer para
5: hacer... No les pararon bola.
6: Por ahí la asambleísta Palacio, creo que fue, denunció, que también es parte de esa comisión, es del correísmo, rechazó este tema de que ADN no haya recibido, ni por lo menos a escuchar. Ellos brindaron declaraciones a los medios de comunicación en los exteriores de la Asamblea Nacional. Reiteramos, acá están los nombres de las embarcaciones, de la prostética, de los pescadores, dice Don Maca, Fiorella y Negra Francisca.
5: Ellos viajaron desde Manaví.
6: Ellos fueron de los pescadores, que lógicamente no solamente los desaparecidos, sino entiendo que los que están dentro de las embarcaciones. Oiga, que regresaron.
5: Hay cosas que de repente todos sabían sobre este tema.
8: El compañero, todo eso demanda gastos.
5: Claro,
6: indudablemente. Imagínese. Esto demanda gastos. Y las embarcaciones que se perdieron, porque pese a que están con vida, por ejemplo, un grupo que vino acá, entonces, pero la embarcación y la herramienta de trabajo se perdió, pues.
5: Escúcheme bien. Ahí escuchaba a alguien que hacía un reportaje el día ayer en Quito, y que decía, bueno, uno que quedó ciego, o sea, que perdió una visión, creo que, la visión de un ojo, eso sí lo conocíamos. Pero nombraron a otro que quedó sin sus extremidades inferiores, dice. Y eso no lo habíamos escuchado. No,
6: eso le digo, llama la atención que...
5: No lo habíamos escuchado. A mí me llamó mucho la atención el día ayer que estaba escuchando
6: el
5: tema, los reportajes sobre aquella situación ocurrida, repito, en la capital de los ecuatorianos, que quisieron ir a la asamblea. Quisieron hablar con la gente de la Comisión de Fiscalización, de Soberanía, de toda esta vaina, pero lamentablemente no fueron recibidos, dice. No lo dejaron ni ingresar siquiera. Otra cosa es que tú entres y te sientes allí y esperes y te digan, chuta, por tiempo, mire, no se les va a poder atender ahorita. Creo que es diferente, creo que es una cosa diferente. Acá sencillamente no fueron atendidos, fue lo que trascendió el día de ayer como noticias. Y ahí se presta para lo que no le gusta a don Johnny, que los asambleístas de otros partidos de repente con el ánimo de decir, bueno, estos aquí están votados, no le están parando bola, aprovechan también para pegarse un porotazo político. Pero con el ánimo de querer de que sí se les atienda a esta gente. Qué pena aquella situación, señores. La hora en el país.
6: Se reporta una persona baleada. Quiero confirmar el lugar, abogado, acá en la ciudad de Manta a esta hora de la mañana.
5: Confirme. Sí. Vea las gráficas.
6: Estoy escuchando.
5: Ponga a volar ahí su conocimiento de la ciudad, los barrios, todo. Y más o menos se imagina. 7:30, la hora en el país. 7:30 a.m. el tiempo nacional. 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Ya volvemos. Freddy Kelly, prepárate. Ya volvemos, señores, con las noticias digitales.

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0: esta fotografía.
1: Había llegado hasta una unidad educativa a dejar a su niño al establecimiento, lo había dejado, dice que ya iba subiendo a la moto, datos preliminares, cuando aparecieron sujetos y le dispararon, perdiendo la vida de contado. Esto es en el barrio San José.
0: Qué lamentable.
1: Calle 115, avenida 111, parroquia Tarqui, que entiendo que es. Y de igual manera, un menor de edad del establecimiento educativo resultó con un impacto en sus piernas.
0: 7:41, señores, lamentable. Volvemos a los hechos violentos. Esa solamente es una, falta otra. Esa solamente es una la que está ahí. 7:41, la hora en el país. Hay novedades que dar a conocer. Primero vamos con una entrevista. Hoy invitamos al señor economista Adrián Pazmiño, candidato a alcalde del Cantón Montecristi. Las encuestas lo ponen arriba. Es lo que se ha venido observando, es lo que se ha venido viendo a través de lo que la gente dice en redes sociales y encuestadoras de gran prestigio a nivel nacional. Lo ponen como el principal opcionado para llegar al sillón de Alfaro, allá en Montecristi, la tierra del viejo luchador. Con él vamos a conversar en esta mañana. Economista, gracias por haber aceptado nuestra invitación. Conocemos que tiene una agenda bastante copada. Invitaciones en el Bajo de La Palma, el Pechiche, Estancia Las Palmas, en Los Prados, en la Montalbán, en la Proaño, está recorriendo todos los sectores de Montecristi. Buenos días, economista.
2: Mi querido amigo, gracias, un gusto enorme por estar aquí de nuevo compartiendo micrófono con usted aquí en Radio La Voz. Un saludo a nuestra gente hermosa, bonita y trabajadora de Montecristi. Gracias, maestro.
0: Por la gente de Los Prados, el otro día doña María Cedeño de Los Prados, que vino aquí por un tema legal, dice: yo lo he escuchado al economista y quisiera saber, por ejemplo, qué opina él de esta zona, que pertenece al Cantón Montecristi, correcto, pero que creo que no ha recibido obras todavía.
2: No, mira, Los Prados pertenece a la parroquia General Luis Alfaro.
0: Ajá.
2: No tiene alcantarillado.
0: No tiene alcantarillado.
2: No tiene infraestructura vial urbana, es decir, está...
0: Callecitas de lastre nomás.
2: Calles de lastre. Tenía un anillo vial que ya está destruido, está dañado. Ajá. Por ahí da la cobertura del servicio de transporte público, que es lo más rescatado que tenemos, pero el servicio público, a buena hora, lo da el servicio público, lo da la línea 14, la Costa Azul, Manta, ¿no? La FETUN Manta. Entonces, es el servicio que yo podría decir que es un bueno, servicio que mejor ha contribuido a que los barrios de la parroquia General Luis Alfaro, Prado 1, Prado 2, Prado 3, 4, 5 y 6, puedan de una u otra forma estar comunicados.
0: Ahí hay gran cantidad de personas.
2: Y el resto, gran parte de la población ahí no tiene agua.
0: No hay un subcentro de salud.
2: Una parte se abastece por el agua que atraviesa el acueducto de Manta.
0: Ajá. Y todavía buena, están al poliducto de la ciudad.
2: A buena hora. A buena
0: algunos
2: hora,
0: pagan aquí.
2: A buena hora ellos están ahí, ¿no? Y pueden abastecerse de este líquido vital.
0: Pero ¿cuál sería tu propuesta? ¿Tú qué piensas de eso? Es lo que me decía doña María.
2: No hay un subcentro, no hay un subcentro, no hay servicios de atención. Es decir, lo más cercano están en lo que se encuentra en...
0: De allí el más cercano es en la 15 de abril.
2: 15 de abril, sí, hay otro que se encuentra pasando las praderas por ahí, hay otro que se encuentra, que es en la parte de Costa Azul, ahí hay un... Hay un...
0: ¿Qué atención tú crees que deba dársele, por ejemplo, a este sector?
2: Mira, hay un proyecto que se ha hecho el estudio, se ha hecho la actualización del estudio de alcantarillado de la parroquia General Luis Alfaro, pero no contempla esta parte de Los Prados, es decir, ya contempla una parte nomás, una parte de la parroquia General Luis Alfaro.
0: Que hasta las Acuatas, de repente, hasta ahí llegó.
2: Toda esa franja de Monterrey, Los Ángeles, pero está en estudio, ojo, ¿no?
0: En estudio recién. Del estudio a la realización de la obra falta mucho todavía.
2: 5 millones de dólares cuesta la ejecución de este proyecto. Es lo que determinó el estudio.
0: 5 millones el estudio.
2: No. Lo que arrojó el estudio la inversión de la obra.
0: Ya decía yo, casi me desmayaba.
2: Imposible, ¿no? Entonces, la inversión de la obra de una parte del alcantarillado de la parroquia General Luis Alfaro tiene un costo promedio de 5 millones de dólares.
0: ¿Qué debería ser primero, por ejemplo? ¿Alcantarillado o sistema vial?
2: Hay otra parte, que es la que estamos hablando, Los Prados, que no está dentro de lo que se levantó el estudio. Y esta es la parte que hay que trabajar. Ahora, ¿cómo se tiene que trabajar? Se tiene que trabajar con administración directa, con intervención inmediata de la red de conducción primaria en el tema de alcantarillado, para evitar y eliminar todos estos problemas de contaminación. Prado 6, un ejemplo. Hay un sector que tiene cerca de 20 viviendas. Estas 20 viviendas tienen

0: en una poza común, una poza séptica, y toda esta agua se rebosa y sale a la calle y le perjudica a los vecinos.
1: De repente no es negocio para un administrador decir voy a atender 20 casas que están allí en el Prado 6.
0: No, absolutamente. Otra cosa, un ejemplo, ¿qué hacer primero? El tema vial es fundamental, se requiere. La principalmente, es decir, hay que trabajar con un doble riego, por lo pronto, en la parroquia general de Alfaro, para conectar un anillo vial que es interesante, es extenso, lo que anteriormente tenía. Por eso decimos que Montecristi ha venido retrocediendo en infraestructura vial. Nosotros teníamos un anillo vial, un doble riego, y ahorita está a nivel.
1: Hoy quiero hablar de toda esta zona fronteriza entre Manta y Montecristi, que creo yo que es la más desprotegida.
0: Y la que tiene un potencial enorme de desarrollo. Ojo, concentra toda esta zona y podemos ponernos en el imaginario desde el redondel de la Tejedora, toda esta franja que abarca la parroquia General Luis Alfaro, la parroquia Leonidas Proaño, la parroquia Isabel Muente, toda esta franja genera un cordón industrial muy bueno, un cordón industrial interesante, genera y concentra una gran cantidad de predios, una gran cantidad
1: gente
0: de
1: gente que trabaja en las empresas cercanas.
0: Y lógicamente todo esto genera tributos a las arcas municipales, y es ahí donde tiene que existir esa lógica en política. Lógicamente, si son la zona que mayor contribuye a las arcas municipales, por sí y por lógica que tendría que ser uno de los sectores donde la redistribución de los recursos tendría que llegar para la ejecución de obras.
1: Hablemos de Los Ángeles, las Acuatas, por ejemplo, que también están así como que olvidados. Da pena ingresar en el carrito a esos sectores.
0: Es terrible, es decir, totalmente destruido. Es fatal la infraestructura vial que tenemos en los sectores de Los Ángeles.
1: ¿Alguna obra ha hecho el señor Toro en ese sector que se haya visto?
0: Obra física, infraestructura física, no existe.
1: Ni las aceras y bordillos, que es lo más barato, que son contratos de ínfima cuantía.
0: Y que tiene que avanzarse con... Acuérdate que la acera y bordillo ya te va dando el escenario, te va proyectando para la que la infraestructura vial se mejore. No, eso es fundamental. No hay aceras, bordillos, no hay infraestructura vial. Inversión representativa no se tiene. Hay un pedazo de tramo de un doble riego que está en la parte de Monterrey con varios problemas. Es decir, el mismo contratista que hizo el...
1: Eso ya es en Monterrey.
0: En la parte de Monterrey, en la parte por Agua Spring, hay un callejón largo de Agua Spring. Hay un tramo que se le puso un doble riego y una parte en Los Prados, un pedacito de doble riego. ¿Qué pasa aquí? El mismo contratista que construyó el anillo vial o le puso el doble riego, el anillo vial, que es una obra que está dañada, irónico, sin inaugurarse. Antes de que se inaugure está dañada.
1: ¿La de Monterrey? No duró. ¿La que entra por donde era Valmanta?
0: La del anillo vial de Tierra Santa.
1: Allá.
0: El mismo contratista, el contrato establecía un tramo de doble riego en la parroquia General Eloy Alfaro, en la parte de Monterrey, y otro tramo, otro tramo.
1: Pero si no lo han entregado, no hay acta de entrega recepción, nunca fue recibido. Puede,
0: y es más que es difícil que alguien se meta la soga al cuello con una obra que está dañada, pues antes de que se entregue se encuentra totalmente destruida. Y ojo que han dicho que
1: no han ejecutado garantías, nada.
0: Se tiene, aquí hay responsabilidad.
1: Claro,
0: nosotros hemos hablado, el fiscalizador de obra es responsable y es funcionario municipal.
1: ¿Se acabaron los tiempos ya?
0: El ACME, hace rato.
1: ¿Y qué espera el señor Toro para ejecutar las garantías?
0: El administrador de obras es responsable, lógicamente el administrador de la ciudad con mucha más razón. Tienen que comenzar a hacer que el contratista cumpla con este proceso.
1: Apuesto que en la rendición de cuentas no le dijeron nada a la ciudadanía sobre esto.
0: No, la
1: ciudadanía. Dijeron que todo estaba bonito.
0: De parte de ellos, pero de parte de la ciudadanía, la gente de Tierra Santa, Santa Isabel, Cielito Lindo, toda esta parte viene reclamando por la terminación de este anillo vial, ¿no? Son 180.000, si no me falla la memoria, que se construye, que se adjudicó este proceso. Entonces, esto es lo que se evidencia de una mala planificación, una mala construcción.
1: No solo eso, ahí hay una mala administración, porque si yo no ejecuto garantías,
0: se tira la pelotita, pues. Se tira la pelotita el contratista con el, en este caso, con el administrador, indicándole que no le han pagado al contratista, el contratista.
1: Tendrán que someterlo a instancias judiciales, pero ya tendrán que decidir quién tiene la responsabilidad civil y penal
0: Ambos.
1: Sobre aquel tema, pues.
0: Por supuesto.
1: Pero no puede ser el pueblo el perjudicado, señor Pazmiño, pues.
0: Jamás, por eso le hemos dicho nosotros que esa obra tiene que concluirse y entregarse como tiene que ser. No puede ser posible que por lo general un doble riego tiene una duración de 5 años, ¿no? Entonces, pero no puede ser posible que en 3-5 meses se te dañe.
1: No, pues ni siquiera entregado, pues.
0: No, pues
1: ni siquiera entregado.
0: Es irónico aquello. Entonces, eso en sentido de infraestructura vial, que es un problema enorme para los barrios de Montecristi.
1: La mayoría tienen ese problema. La entrada del arroyo está destrozada.
0: Totalmente.
1: Mira, la entrada de los corrales también está dañada.
0: Destruida, un centro, un lugar turístico, gastronómico, los corrales, visitado por fin de semana por centenares de manavitas que llegan allá, totalmente dañado. El arroyo es una de las comunidades históricas totalmente.
1: Esta semana viene la fiesta de Pedro y Pablo en Río Manta. Vamos a ver cómo está el estado vial allá.
0: En Río Manta, usted va por Refinería del Pacífico.
1: Es más fácil.
0: Ya la otra vía de Río Manta, ya creo que ya no, poco la usan. Ya creo que no la están usando.
1: Porque nunca le han dado mantenimiento.
0: Claro.
1: Pues por eso.
0: Esa vía te bota la vía Camarón de Arriba a Camarón de Abajo, los bajos de La Palma. Pero no hay mantenimiento, entonces lo que la gente ha optado es por la vía Refinería del Pacífico. Y hay un tramo que es de tierra también, que es corto.
1: Que por lo menos para la fiesta le echan más tierra y le pasan una maquinita para decir que está bonito.
0: Y eso que la comunidad de Río Manta tiene minas, es decir,
1: canteras,
0: ¿no? Entonces ahí tiene que hacerse el uso de materiales pétreos para el desarrollo de la comunidad, que eso nunca existe.
1: Escuché un candidato en Montecristi promocionar un tema de agua potable. Volvemos, como estamos en campaña, ahora promocionamos soluciones. ¿Y por qué no se dieron antes las soluciones?
0: Claro, a ver, el tema del agua es un tema de mala decisión política. Hay que ser frontal, yo lo he venido planteando y lo he venido diciendo. ¿Por qué mala decisión política versus proyectos que se tienen que generarse? Si bien es cierto, hay un proyecto de financiamiento con una multilateral, con la CAC, 36, 28 millones, 7 millones de contraparte del municipio, 35 millones, que es el proyecto que se tiene que dar. Es un proyecto que está tiene que cumplir sus fases de proceso, ¿no? Se elevó al portal de compras públicas un proceso de fiscalización, 1.300.000. La fiscalización contempla evaluar el estudio, determinar que la fase inicial de este proyecto esté bien y todo el proyecto en general, ¿no? Entonces, por eso se contrata la fiscalización. Incluso se contrata antes la fiscalización, para ver si lo que me dice el estudio es real a la realidad. En base a eso, lógicamente, que sean los escenarios favorables. El alcalde se crea una unidad ejecutora de proyecto, se contrata a 2 profesionales externos, ¿no? Lionel Muñoz y un señor Pedrero. Para que formen parte de esta unidad ejecutora, se elaboran los términos de referencia. Estos funcionarios que son contratados externos elaboran los términos de referencia y son estos funcionarios mismos los que evalúan este proceso de contratación de fiscalización. Al momento que ve esto, el CERCOC le dice: esperen un ratito, no. Detiene el proceso. Encuentra 5 hallazgos dentro de este proceso
1: que
0: de
1: no estaban bien.
0: Tema de precios, tema de desglosar, pero lo más importante ahí es el tema de la acumulación de funciones. Es decir, que la norma 401, y lo dice el documento de la CERCOC, dice la norma 401, te dice que no puede existir la acumulación de funciones. Que explique el administrador, en este caso el alcalde o el GAC, como los mismos funcionarios que arman los términos de referencia, por qué razón son los mismos funcionarios.
1: Ellos mismos son los calificadores.
0: Que van a calificar y evaluar. Entonces, 7 días tenían, ya pasaron los 7 días, para aclarar por qué razón existió o se permitió la acumulación de funciones.
1: Parece que hay un apuro en darle celeridad a este tema, no por el beneficio que pueda brindar, güey.
0: El apuro es bueno, yo no tengo, creo que no hay inconveniente, porque las cosas hay que hacerlas de manera ágil, pero hay que hacerlas de manera eficiente. Lo que preocupa es que las mismas personas que armaron términos de referencia sean los mismos que evalúan. Entonces ahí hay un tema de fondo que preocupa más. Ahora pasa algo más, un ejemplo. ¿Qué dice la norma para conformar las comisiones, tanto para armar los términos de referencia y tanto las comisiones para evaluar. Es claro, dice, si la institución no cuenta con profesionales afín, usted como administrador, en base después un informe de talento humano que le digan, oiga, señor,
1: que no los tiene el municipio, el
0: alcalde, no contamos con este
1: perfil, viabiliza para que usted los traiga de afuera,
0: haga lo posible o vea para que contraten profesionales para que cumplan con ese,
1: pero no los tiene Montecristi, te pregunto.
0: ¿Cómo que no los tiene?
1: ¿Sí los tiene?
0: Tenemos cerca de 3 ingenieros hidráulicos. ¿Ya? Lo que pasa es que no se le ha dado oportunidad a la gente de Montecristi, y más allá de eso, es decir, se le entrega a contrato civil, porque esa es la figura, ¿no? Es decir, contratas a gente externa, le entregas que armen términos de referencia y le entregas la evaluación.
1: O sea que el señor Toro, él mismo está como que marginando a su gente de allá mismo.
0: Aparte de marginar.
1: A sus coterráneos.
0: Aparte de marginar, le entregas a un contrato civil, gente de afuera que no tiene nada de responsabilidad, le entregas que armen términos de referencia y le entregas que evalúen. Eso es gravísimo dentro de las normas de la Contraloría General del Estado. Y es clara la norma, es decir, no existe funcionarios dentro de tu área de carrera. Es más, la Contraloría, si se quiere avanzar este proceso, ¿no? Un ejemplo ahorita son observaciones del CERCOP, pero si la Contraloría quisiera avanzar en este proceso, le pida a Talento Humano un cruce de información de la nómina de los funcionarios, y ahí van a ver que hay funcionarios con ese conocimiento, con esa experticia, funcionarios con esa profesión, ingenieros hidráulicos. Y lógicamente no hay justificativo por qué razón le pones a ellos a entregarles absolutamente todo el control. Podrían haber estado como asesores, y habla la norma que podrían formar parte de la comisión, pero con voz, menos
1: con votos. Correcto. Adrián Pazmiño, ¿cómo va el tema de la campaña después de que fuiste traicionado por otra tienda política y que inclusive quisieron coartarte tu derecho a participación? ¿Qué dice la gente en Montecristi y todas sus comunidades?
0: Fortalecido, Leonardo. Nosotros estamos haciendo un muy buen trabajo. Toda la estructura, el equipo, toda la militancia, todo lo que hemos consolidado, que fue un trabajo que lo hemos venido realizando hace más ya de 7 meses, se ha consolidado y se ha mantenido en unidad, y eso es lo más importante. Entonces, si bien es cierto, tuvimos tropiezos, como lo ha tenido algunos actores políticos, como lo ha tenido, por ejemplo, la compañera Luisa González, a la cual nos solidarizamos con todo lo que está
1: ocurriendo con todo lo que le ha pasado.
0: Con todo lo que está ocurriendo con ella, pasamos por algo similar nosotros, ¿no? Con todo nuestro equipo. Es decir, bloqueos por de una otra forma a la interna de organizaciones políticas, que es lo mismo que le ha ocurrido a la compañera Luisa González. Interferencias por parte de actores a otras tiendas. Entonces la intención es no dejarle participar a Luisa, la intención acá era no dejarle participar a Pazmiño y a su equipo de trabajo, a su gente que tiene estructurada, pero bueno, ahora nosotros encontramos ese espacio con Unidad Popular, Lista 2, agradecidos con Mary Zamora, también otra mujer valiente y determinante manavita que dijo, bueno, acá hay el espacio para que ustedes puedan cristalizar esos anhelos y esos sueños que tiene el montecristense para seguir adelante.
1: He escuchado que los números te son muy risueños, si se le puede decir así, en lo que tiene que ver a las encuestas. Y esto como que tiene preocupado a un funcionario.
0: Claro, nosotros se han hecho de parte nuestra evaluaciones técnicas y parte de otros actores políticos, y estamos bien posicionados. Hemos marcado la cancha dentro del ámbito político, y yo creo que a medida que vamos caminando, a medida que vamos asentando el territorio, a medida que vamos conociendo nuevos amigos, nueva gente, que vemos la misma problemática en Montecristi, que estamos buscando estas soluciones comunes, la cual requiere de la unidad de toda la ciudadanía, yo creo que vamos afianzando este proyecto político.
1: Nosotros vamos a elaborar un sondeo político a mediados de septiembre. Lo vamos a hacer Manta, Montecristi y Jaramijó, con jóvenes estudiantes de una prestigiosa universidad de Manabí, para tener un resultado tal vez más apegado a la realidad y de repente sin ningún compromiso político. Pero en los primeros sondeos que se han realizado nos arroja aquella situación. Otra parte de la zona fronteriza es Montecristi, que sufre mucho, la Montalbán. Nos fuimos para atrás a Cielito Lindo, a toda esta zona.
0: Tiene la Montalbán, San Eloy, 6 de marzo, barrios de la parroquia Leonidas Proaño. Quizás la parroquia Leonidas Proaño es la que mejor cuenta con algo de infraestructura, alcantarillado, de infraestructura de agua, la red de agua potable. pero
1: no tiene solucionado sus problemas, pero tiene menos problemas que los otros.
0: Es decir, el tema del agua, hay que hablar muchísimo del tema del agua, pero un ejemplo, esta parroquia tiene por lo menos esta infraestructura básica que le permite decir aquí ya se puede trabajar con infraestructura vial de inmediato, uh-huh. que es lo que ha faltado, es decir, esta parte de la infraestructura vial en la parroquia de la Unidad Proño, por eso es prioritario la intervención en todo lo que es infraestructura vial para repotenciar a los barrios de Montecristi.
1: Oiga, pero si se hacía trabajar con aceras y bordillos inicialmente y la gente empieza con eso a solucionar su problema.
0: Y la misma ciudadanía comienza incluso a ayudar. Mire, hay el tema, tenemos la parroquia, la parroquia nueva, la última parroquia que se creó, la parroquia Isabel Muentes, que es Tierra Santa, Santa Isabel, Cielito Lindo, Los Artesanos. Todo este sector, San Eloy, Alto, Bajo, toda esta población enorme, grande de Montecristi conforma la nueva parroquia Isabel Muentes, sin agua, sin red de agua potable, ¿no? Sin red de
1: alcantarillado. Ahí no hay nada, absolutamente.
0: Y sin infraestructura vial. Nosotros estuvimos el día de ayer en un recorrido, hemos estado en algunos recorridos allá. Hay un río que atraviesa y que desconecta dos bloques de población, solo aperturada dos a tres vías, y las otras vías te encuentras con tramos que ya no son accesibles, con un abandono bastante fuerte, donde no llega el tanquero porque la infraestructura de las pendientes
1: es que son bastante no permite. Por ahí medianamente la calle principal alguna vez se la arregló en el terremoto cuando en Manta se hizo en esa zona un centro para hacer casitas para la gente damnificada.
0: No llega el servicio de recolección de basura, no porque no lo quieran dar, sino porque
1: no puede.
0: No llegan o los taxis les dejan a la gente bien lejos de sus viviendas. ¿No? Entonces, esa es la realidad que tiene Montecristi en temas de infraestructura. Hay un abandono bastante fuerte y hay una tarea enorme por mejorar estas condiciones de infraestructura básica. Yo he dicho siempre, hay que invertir en lo que es urgente, en lo que es prioritario, y en lo que es urgente y prioritario para el cantón, para la zona rural, para la zona urbana, es agua potable, alcantarillado y vías.
1: Parece mentira. El tema vial, y lo hemos visto en algunos estudios que últimamente hemos estado cursando, el tema vial es el que marca el desarrollo. Tú haces una vía y se hace una vía bien hecha, si la haces más ancho de lo normal, viene el desarrollo, el negocio, el puesto de venta, el restaurante, y empieza a progresar toda la zona.
0: Ingresa los buses.
1: Parece mentira.
0: Tenemos, va generando esas condiciones.
1: El tema vial es uno de los prioritarios, junto al agua potable y junto a la seguridad. Pero para eso se necesita, Adrián, mucho recurso. Un equipo caminero, a la final, ¿valdría endeudarse con un equipo caminero propio que lo tengas para aperturar vías, para darle los primeros tratamientos a una vía?
0: Fortalecer lo que se tiene de infraestructura.
1: ¿Hay equipo caminero en Montecristi?
0: Claro, hay un equipo caminero. Siempre ha tenido equipo caminero el GAC en los últimos años, ¿no? Hablando de los últimos años, siempre ha contado con un equipo caminero que se lo ha venido fortaleciendo, se lo ha venido incrementando. Entonces, esto hay que seguirlo incrementando y fortaleciendo. Y recuperando las maquinarias que están en el cementerio de máquinas que tiene el Montecristi, que es el parque automotor. Entonces hay que recuperar lo que vale, hay que ponerlo a funcionar y hay que comenzar con la infraestructura vial que es necesario para el desarrollo
1: del Montecristi.
0: Es fundamental.
1: La pregunta del millón. Adrián Pazmiño, ¿debaterías con alguien? ¿Estás predispuesto a debatir o tienes algún temor?
0: Nosotros estamos fomentando incluso el debate político. O Montecristi no entra dentro de la obligación.
1: No está.
0: De los cantones que por sí van a debatir, que son Manta, Puerto Viejo, Choni y El Carmen, son los únicos cuatro cantones que entran en este espacio obligatoriamente por el CNEL para el debate, ¿no? CNE. Y lo que...
1: ¿Cómo están fomentando ustedes el debate?
0: Lo que nos gustaría a nosotros es que a través de la academia se pueda, o a través de la Cámara de Comercio, se pueda generar este debate.
1: Cámara de Comercio de Montecristi mismo.
0: Me gustaría mucho que los medios de comunicación de nuestro cantón lo impulsen. Lamentablemente, la mayor cantidad de los medios de nuestro cantón tienen su afinidad, sus acercamientos con la autoridad.
1: Nosotros actual, vamos a tratar de hacerlo y lo vamos a tratar de hacer aquí en Manta.
0: Y a veces,
1: ¿tú debaterías con Jonathan Toro?
0: Por supuesto.
1: Tú ahí, Jonathan Toro, acá en nuestro otro lado.
0: Nos gustaría, por supuesto.
1: Estamos preparados. Hay que preguntarle si a él le gustaría.
0: Hay que preguntar. Es más, lo invitamos ahorita mismo a que venga a debatir con nosotros aquí en los estudios de La Voz.
1: Una hora para conversar sobre los temas de Montecristi. ¿Qué piensa el uno y qué piensa el otro candidato? Porque ambos son candidatos.
0: Así es.
1: Ambos son candidatos. Son las 8 de la mañana con 6. Me imagino tienes mucho por recorrer todavía. ¿Hay algún sector donde no hayas ido? Ojo, estamos todavía como en una pre-campaña, pero ¿hay sectores donde no has ido?
0: Claro, hay sectores donde no hemos visitado todavía. Dentro de la parte urbana de Montecristi todavía tenemos algunos espacios, algunos rincones que no hemos ido. Estamos poco a poco llegando a cada una de las familias montecristenses. Y de la parte rural también me falta nuevamente visitar, porque he estado ahí hace bastante tiempo. Me falta nuevamente visitar algunas comunidades donde tenemos algunas propuestas de desarrollo para el tema rural específicamente. Es decir, cada comunidad de Montecristi tiene una dinámica distinta. Entonces ahí hemos identificado qué se puede hacer, qué se tiene que hacer, y en ese sentido tenemos que ir a socializar con ellos para lo que hemos dicho siempre, es decir, marcar la cancha, ver qué es lo urgente y lo prioritario para atender a nuestra gente.
1: Qué bien. Muchas gracias, Adrián. Volveremos a conversar nuevamente sobre los temas de Montecristi que son importantes.
0: Hay muchos temas de que conversar.
1: Claro, lógico.
0: Seguir hablando del tema de las propuestas, hablar sobre la problemática de agua, que sigue siendo un escándalo vergonzoso el tema de tanqueros. Este tema de las conducciones clandestinas
1: y los robos de agua también
0: se han encontrado.
1: Oiga, a mí me dijeron, a mí me rumoraron de que dentro de una institución municipal encontraron una clandestina.
0: Hay un tanquero que no se evidencia, a la final no se ha desmentido, no se dice si es un tanquero que pertenece al municipio o estos tanqueros que el municipio ha contratado, que está dentro de esta dentro de esta área y está en medios de comunicación. Nosotros hicimos una evidencia clara de que el municipio hasta la actualidad se ha gastado $500,000
1: en
0: alquiler de tanqueros.
1: Vea,
0: para que reparta agua a las casas.
1: Oiga, con $500,000 yo me compro 10 tanqueros grandes. Por y si son tanqueros pequeños, compro 20. Esos tanqueros valen nuevo $20,000 más el tanque.
0: Por supuesto, usted con $500,000 se te podría haberse comprado 10 tanqueros.
1: 10 tanqueros grandes.
0: Grandes.
1: Si fueran pequeños, me compro 20.
0: Por ahí otro va a decir, no, es que los tanqueros no cuestan $50,000, cuestan $60,000, 8.
1: Esos son los grandes. Pero esos tanqueritos pequeños, que tienen un tanquecito de 30 tanques, que son los que más se usan ahorita, valen 20, 25 mil el puro chasis,
0: por
1: más
0: supuesto,
1: el tanque que vale 2.000 o 3.000.
0: Pues chao. $50,000, $60,000 un tanquero, tuviéramos una flota en los actuales momentos de 8 a 10 tanqueros en Montecristi con esa plata que se ha regalado, que se ha mal invertido en el tema. Por eso te decía que el tema de, yo siempre lo he dicho, ¿no? Las buenas decisiones o las malas decisiones perjudican o benefician a la ciudadanía. En vez de eso, se planteó la necesidad urgente de instalar una estación de bombeo en la derivación de Las Paolas, para que permita impulsión a la punta centinela, ¿no? Entonces, todos estos temas se han descartado y si lo que se ha hecho es mal administrar los recursos públicos. Y hoy vemos la problemática en el tema de los tanqueros como se evidencia, ¿no? A buena hora todas las cosas salen a la luz, lo que hemos dicho hace tiempo, hoy día creo que con mayor
1: fuerza. A la larga te acaban dando la razón, pues, lo que tú has venido denunciando hace tiempo. Gracias.
0: Gracias, amigo.
1: Adrián, volveremos a conversar.
0: Gracias,
1: una pausa.

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0: hora con 11 minutos, 8 de la mañana con 11 minutos, señores, el día de hoy. Recibimos una denuncia, una llamada. Hay personas que por este tema del incendio de la Rada, del Puerto de Manta, que ocurrió el 6 de junio, que ya va a cumplir 3 meses, ya están desesperados, han entrado prácticamente en la época de la desesperación, 3 meses y no ven nada. Por única vez le dieron un bono de $283.16, más o menos como el 50% de un salario básico, y un cartoncito de alimentos. Pero no consiguen créditos. Dicen que ha tenido más de 3 reuniones. Se han puesto de acuerdo, y les anticipo, se han puesto de acuerdo en reunirse y hacer fuerza común con los perjudicados de los barcos, estos en donde los pescadores fueron llevados a El Salvador, dicen los barcos que fueron atacados por fuerzas extranjeras. Van a buscar hacer un solo reclamo, aunque ayer se observó una penosa realidad de nuestro país, que ellos fueron a querer hablar con los fiscalizadores en la asamblea y no los dejaron entrar a la asamblea. Este recinto, que antes creo que era un recinto para la ciudadanía, ni siquiera pudieron ingresar. Que sí, que la espero la autorización, que no sé cuantito y que no sé cuantote, no les pararon bola. Escuchemos qué dijo la señora, póngame un videito ahí. Escuchemos qué dijo la señora María precisamente sobre este tema.
1: Sí, efectivamente. Le cuento que nosotros tuvimos un desgracia, se le puede llamar. El día 6 de junio nosotros también fuimos afectados del incendio que hubo en la rada del puerto de Manta. A nosotros se nos quemó todo, lo que es el barco, que es la familia. Y bueno, y también miembros de la familia, lo que fueron lanchas. En total fueron 7 embarcaciones. Le cuento que nosotros hemos tenido reuniones con la gobernadora. Nos hizo tener 3-4 reuniones en el edificio Platinio. Pero más fue promesa, fotos y hasta la vez nada. Le llamamos, no nos contesta teléfono. Dejó el cargo al abogado jefe político que se llama Pablo Daza. Él sí no sabe contestar cuando ha podido, porque ahorita como ellos han adelantado campañas, todas estas cosas, a veces no puede contestarnos. Pero ya nos hicieron, nos mandaron al ingeniero del Ban Ecuador, Ángel, no me recuerdo el apellido. Bueno, con él nos hemos reunido una vez. Él nos dijo que tal fecha había respuesta. Después nos dijo que no, que otra fecha, y así nos ha mantenido. Ayer nos dijo que posiblemente ayer era la respuesta, pero tampoco. No recibe respuesta ninguna. Y hasta la actualidad no tenemos ayuda de nada, solo promesa. Cuando le da de contestar el teléfono, cuando no, ya no. Y nosotros lo que solo pedimos es crédito de bajos intereses. Nosotros no pedimos que nos regalen, nosotros estamos queriendo crédito, que como gobierno le compete ayudarnos dando crédito, porque a nosotros nos dieron fue un bono de $283.16 y un cartón de víveres. Pienso yo que ninguna familia va a poder salir adelante con $283. Nosotros somos padres de familia que alquilamos, otros vivimos en casa propia. Bueno, gracias a Dios tengo casita. Pero los que no tenemos y los que tenemos son gastos muy grandes. Servicios básicos, niños estudian y son muy grandes y no tenemos. Los bancos nos llaman. Créanme, lo que es desesperante. Ya esto se salió de control, ya no podemos más con esta situación porque ellos no comprenden nuestra desesperación. Nosotros también vamos a tomar medidas de unirnos con las familias de los pescadores, porque también como pescadores nos unimos y nos solidarizamos con ellos de ver que sus familiares no han regresado y nosotros también vamos a unirnos a ellos.
0: Bueno, ahí estaba el detalle informativo. Por un lado no fueron atendidos en la asamblea, por otro lado están abandonados, no reciben los créditos, los cargan que ya viene la respuesta, ya viene la respuesta, ya viene la respuesta. Aquí no quiero decir lo que de repente le va a incomodar a usted, señor Lucas, pero en alguna época directo era señor Cantos. atiéndamelo a ellos y crédito inmediato, por favor, a bajo interés. Y en una semana estaban viabilizando los créditos. Pero ahí la prueba palpable, o le vamos a decir a pegar donde les lloraron, ¿dónde vamos a llorar donde les pegaron? ¿Qué le decimos, señor Lucas?
2: ¿Qué cosa? A los pescadores, que insistan, y el gobierno que debe de cumplir, pues, porque si siguen así, lamentablemente, la economía familiar de esta...
0: Ya
2: está quebrada.
0: Divide 283 ya. Para tres meses que ha transcurrido a una razón de qué, de 80, de 90 por mes.
2: Esa se va a incrementar.
0: ¿Qué haces con 90 por mes? Este se lo gasta en un fin de semana, llevando al suegro, a la hermana, a la novia, a comer al parque de marisco, en un fin de semana lo hace andar.
2: Para los pañales.
0: ¿Y una familia, qué hace una familia con $90? Yo pensé en algún momento, ojo, cuando me dijeron, yo pensé que era un bono mes a mes, hasta que dure el otorgamiento de una línea de crédito. Yo dije, bueno,
2: o al menos
0: se van a sostener.
2: Su economía, ¿no?
0: Se van a sostener con algo. Por eso le pregunté a la señora en una entrevista que mantuvimos esta mañana en la radio. Me dice, no, fue única vez. $283.16.
2: Y la ración alimenticia también se fue única vez. Nada más.
0: No, y las raciones alimenticias duran es un par de días, señor Lucas.
2: No, solamente en esa vez, en esa oportunidad.
0: No
2: hubieron más.
0: Sí.
2: Por si acaso.
0: Oiga, no le duran más.
2: Para dar la identidad, dice que Víctor Zambrano, la persona que hace poco perdió la vida fuera de los exteriores de la Unidad Educativa República del Chile. Ahí hay imágenes de lo que sucedió como a las 7:30 cuando un padre de familia llegó en una motocicleta a dejar a su hijo.
0: Sí. Ahí está mi imagen. Nuevo hecho, violento. ¿Ya cuántos van? Yo estoy perdido. Ya vamos llegando a 400, creo.
2: 344 llevo yo.
0: 344 lleva usted.
2: Llevo yo contabilizando con este.
0: Bueno. 8:19, señores. Hoy en la madrugada, ya hace días, mejor dicho, viene ocurriendo esto. Un tramo entre un sector de las vías seguras y la avenida 4 de noviembre está en tiniebla. Oiga, qué caro que está saliendo el alumbrado público.
2: Ay.
0: ¿Sabe cuánto me salió a mí en mi última planilla?
2: ¿Cuánto le salió?
0: Adivine.
2: $20.
0: No, pues no sea grosero. $20 alumbrado público.
2: Pero dice que adivine, porque yo le doy una cifra, pues.
0: Pero no, pero tiene que saber calcular también. ¿Cómo le voy a preguntar?
2: Que el alumbrado público no es que le cobran nomás de su sector, sino el alumbrado público es de toda la ciudad.
0: Sí,
2: ¿no?
0: Pero es un porcentual. Es un porcentual. Pero $20, en serio, pues.
2: Es que como a la
0: $9, mira que este que está aquí, que Plutarco Pico está más consciente que vos. Es más real que vos.
2: Es que a usted le suceden cosas a veces inexplicables.
0: No. ¿Inexplicable por qué? Inexplicable lo que usted dice.
2: Inexplicable, ¿no?
0: Él aterriza más las cifras a la realidad. Y el alumbrado público es caro y no lo hay. Póngale el video, ya le puse el video allí, a circular. Mire. Oiga, eso es una tiniebla total.
2: Claro, me lo pueden robar por ahí, oiga.
0: No solamente eso, un choque, el ladrón que empieza a hacer de las suyas, allí, ahí saliendo hacia la avenida 4 de noviembre, por el edificio este abandonado de Líes, que nunca lo habitaron.
2: Ahí está el
0: tutu. Totalmente oscuro, ya después de la entrada a Solca ya hay iluminación vial ya. Pero así estamos, así vivimos, así estamos. Este es mi Ecuador del alma, como decía Botafón. Este es mi Ecuador que acá mi pana meditó, pensó.
2: El nuevo
0: Ecuador. Para elegirlo.
2: Oye, este es el nuevo Ecuador.
0: Este es el que tenemos.
2: El nuevo Ecuador, pues.
0: Señores, de Senel, por favor, hasta se lo tatuó, claro. Y ese fue el del brazo que vimos. Hay que ver lo que nos vimos, donde estaba. Oiga. Señores, el alumbrado público, por Dios. La gente se queja de accidentes, de robo, de tantas cosas. Esto es uno de los factores. No es el principal o no es el único, pero es uno de los factores. Por favor, atenderlo. 8:21, nos vamos. ¿Algo más?
2: No, nada más.
0: Ah, en lo político, ya dijimos en antes lo de Jaime Estrada Miranda, lo hablamos en la mañana en la radio. Vamos a ver hasta cuándo dura la alegría.
2: ¿Qué pasa? Mira,
0: ¿cómo decía mi abuela? Cuando el rico, cuando el pobre lava y tiende la ropa, le llueve. Aquí se podría decir la alegría del pobre, vamos a ver qué tiempo dura. Yo personalmente no doy por seguro nada, porque veo cómo las cosas se han venido dando. Vamos a ver qué pasa.
2: Yo me tomo su palabra, pero por el bien de la democracia pienso personalmente que debe de ya sí. Darse paso a este tema.
0: Sí, sí, por el bien de la democracia debe todo candidato que esté debidamente habilitado y que no tenga deudas pendientes sentenciadas con la justicia, puede ser candidato. Porque para eso está la ley. La ley no se puede hacer al gusto y antojo suyo, la ley ya está hecha. Si usted quiere cambiarla, refórmela. Aunque la asamblea aquí hace pendejadas también. Por ahí veía ayer que la gente criticaba, y tienen razón. Están creando una ley para que los militares apoyen a la policía. Oye, ¿y eso no votaste tú en la consulta popular por eso? ¿Sí te acuerdas?
2: La ley
0: anti... ¿O tengo que recordarte? No,
2: la ley como que llama anti...
0: De mafias. Pero no, yo te estoy diciendo exactamente un tema.
2: Claro, no, se votó por eso.
0: ¿Tú no votaste por eso?
2: Ya se votó por eso.
0: ¿Y por qué tiene que ir a la ley si ya lo votó el pueblo? Y eso es ley. Aunque aquí tampoco cumplen. O si no, vayamos a ver pues el petróleo que... Los ecuatorianos, ¿qué dijeron del petróleo? Que lo dejen queda, bajo tierra.
2: Se quede bajo tierra.
0: Y vaya a ver si han cumplido. Nos hacen pendejada. Parece que fuéramos Kelly todos nosotros. Nos hacen vainas y media, hermano. Vámonos. Un abrazo. Gracias. Buenos días.

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0: 11 y 22 minutos. 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

0: 11:29.
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0: 11:35.
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0: 11:40.
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0: 11:48.
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0: 11:57.
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0: Son las 12 de la noche y 4 minutos.
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0: Son las 12 de la noche y 12 minutos.
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0: Son las 12 de la noche y 20 minutos.
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0: Son las 12 de la noche y 38 minutos.
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0: Son las 12 de la noche y 47 minutos. 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

0: Son las 12 de la noche y 53 minutos.
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0: Son las 12 de la noche y 59 minutos.
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¿Recuerdas esos momentos maravillosos de nuestro amor juvenil? ¡Qué hermoso! 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

0: 1:13.
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0: 1:20.
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0: 1:27.
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0: 1:36.
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0: 1:43.
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0: mañana y 50 minutos.
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habíamos dicho al inicio del concierto que esto es para todos los enamorados. Y hoy lo volvemos a ratificar porque vemos que todos se están dando un besito, se están tomando de las manos y todos estamos pasándola riquísimo esta noche. Así que vamos a seguir amándonos. Aquí estamos, los Búfalos en concierto. Que lo disfruten.

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0: 2:08.
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0: 2 y 15 minutos.
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0: 2 y 21 minutos.
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0: 2 y 29 minutos.
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0: 2:35.
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0: 2:42.
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0: 2:49.
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0: 2:56.
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0: 3:03.
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0: 3:12.
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0: 3:20.
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0: 3:28.
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0: 32 minutos.
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0: 3:36.
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0: 4:31.
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0: 37 minutos.
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Amigos, buenos días. ¿Qué tal? Aquí estoy presente quien le habla, Freddy Alberto Kelly Chávez. Gracias a Dios, un día más con vida para estar con ustedes. Trabajar en este medio tan importante que es Radio La Voz de Manta. Punto día 1570 en amplitud modulada. Buenos días, amigos. Buenos días. Estamos hoy ya jueves, antes sale el fin de semana. Es 27 de agosto, año 2026. Buen día. Teléfono de Radio La Voz, 099-963-5011. Repito, número de Radio La Voz, 099-963-5011. Mi número de celular siguiente, apúntelo, 099-33-33-067. Para las llamadas normales, mensajes normales, a través de WhatsApp y Facebook. Está totalmente habilitado mi número de celular, repito, 099-33-33-067. Buenos días, Manuelito Delgado, su esposa Paula Chávez y a Gabriela Yajaira Esenia, Emi Delgado Chávez, su nieta Maqui de la Calina Lucas, Fiorito Alguín, Manuelito Delgado, San Juan de Manta, Juanito Marresquín Tarque, su amigo José Mendoza, Barro Santana, Nuevo Montecristi, Juanito Marresquín y su hijo Juan Manuel, Juan Arturo, Maribel, Gladys, Daisy Marresquín, despierte Gladys. Gladys Marquín, despierte. Buenos días, ya son las 4:48.

Hola amigos, la hora ya son las 4:51 minutos en Radio La Voz de Manta, 4:51 minutos. Buenos días para tío Checho La Guava, José Olmedo García Guava, su mamita Bolivia, Bélgica, Merecedeño. Esto es en la parroquia urbana de Tarkin. Ramoncito, se me ha perdido Ramoncito. Muy bien Ramoncito, allá en Tarkin, su mamita Isabel Mero del Palmar, Carlos Berney, Verónica, Jacqueline y Karina, Javier Espinal, el Capitán Julio Bernet, y amigos gratos que escuchan Radio La Voz. Despierta Gallardo. Gallardo está, pues, tiene que estar ahí en un novenario que hay por ahí al lado del municipio, al lado del domicilio de Gallardo, hay un novenario. Gallardo, ya está despierto Gallardo. Está amanecido Gallardo. Su papá Gonzalo Bello, su perrito la mascotita Bailey Bello. Gallardo, buenos días. Para Pablito López Bello, su esposa Marisa López Pin. Frankie Roca, su esposa Marta Isabel López, su hija Dianita Roca, don Pancho López, Dolita Vista en el cielo, capitán López Bello, maestro Changa, el viejo Miguel para Charia, Callejón de Barrio, Rumiñago, buenos días en el extranjero, en España, Rich en España, su esposa Moncita, su tío Dana, Eli Ginil y su mamá Mercedes Alvia, Rich en España, se ve pero Rich también, ¿cómo le va? El saludo para Toñito Bonilla en Carolina del Norte, Toñito Bonilla, Pepito Guevara, Boris Basurto, Tomás Mantuano, Dani López Cabal y Johnny Barcia, amigos están en el extranjero. Almita Quijía, su querido esposo Hugo López y su hijo Salud en Camanta. A Pepito Quijía, para Jimmy Quijía, buen día. Para Luis Alberto Delgado, su esposo Irene Baglón, para Margarita Reyes en Barcelona, España. Marinita Chinga, su esposo Pelaya en Perú y Italia, buen día, buen día. A todos ellos allá en el extranjero, como no saludar también a don Gustavo Rodríguez en Nueva York y para el capitán Pedro Alcón Guin, que la buena presa de Nisa Pozorja, capitán Pedro Alcón Guin, su mamita Mercedes Guin, la esposa abogada Mariela Vázquez, su hijo Britan Estefano Olivier Onur, buen día capitán Pedro Alcón Guin, para Miramar de la parroquia de los Esteros, estamos jueves, para el sábado, mi pana, Tomás Menor Peje, ya está el Peje despierto. Tomás Mero El Peje, su esposa María Espinosa, su hijo Darwin, Joana Justin, sus nietos, Elkin, Christopher, Mayerly, su yerno Cristóbal, Mantuano, Navarro y Meramar, Tomás Mero El Peje, Marcelo Pillazagua, su esposa Miriam Espinosa, don Pedro Espinosa Pillazagua, su esposa Anita Catagua, Alberto Espinosa Carabalí, su esposa Esene Cañarte, y para Pablito Espinosa, allá en el barrio Miramar, 4:53 minutos.

Ahora 4:56 minutos en Radio La Voz de Manta. Ramoncito Pellivo, su esposa Samita Barberán, su hijo Kemi Liliana, Jennifer Carolina, Ronnie y Emilandi, señora Karina Gonzalo con su esposa Kevin Pellivo, el chino Antón con su querida esposa la señora Liliana Pellivo, José Alba Cheche, el rey de los cachos de Mar Santa Marta, su lancha el Palomo Blanco, Cheche Cheche. Para el maestro conductor Luis Menoscal, su hijo Henry Menoscal con su esposa la señora Gina Pillazagua y su hijo Luis Fabián Menoscal. Don Luis Menoscal, calle 110. Manolito Vince, su esposa Serena Chiquito, su hijo Ricardo Tenis Petit, en Cucha Barrio Centenario. Despierte Manolito Vince, está en la posa Manolito. Marco Pesquero y Elizaba, buenos miradores. Eduardo Franco, el tabludo Eduardo Franco, Ramón Chuni la Culebra, Macha Leía, Carpite, Mario Chuni la Mora, amigos del Marco Pesquero y Elizaba. Buen día, mi gente chévere, 4:56 minutos. Bote Pesquero Arenilla, su capitán y armador. Pablo Mero, su esposa Ramona Raquel Anchuni, entonces su hijo David Ricardo, Juan Pablo, Valentina Estefanía y Marcio, Unita Ingrid, yo soy el capitán y armador. Pablo Mero, Luis Mero con su querida esposa Juanita, su hija Yadira, Gabriela Liliana y Maribella Mero Mantuano. Pepe López, su esposa Lea Mero, su hijo Juni Freya, Jairi Yumeri en la ciudad de Costa Azul, capitán Eduardo Mero en su vivienda. Julio Mero, David Mero y Carmelo, la gente de Bote Arenilla, escuchando Radio La Voz a esta hora, 4:57 minutos.

Hola amigos, 5 de la madrugada. ¿Qué tal? ¿Cómo le va? A Juanito Margental, que es amigo de Mendoza, Barro Santana, en un momento de Cristo. Juanito Margen, se lo va a mandar Juan Arturo, Maribel, Gladys, de ese Margen. Despierte, Gladys Margen, quien estaba en Gladysita. Tío Chacho La Guava, José Olmedo García Guava, su mamita Bolivia, Beca, Mercedes, Tarqui, Ramoncito, Tarqui, Capitán Choco en el Palmar. Capitán Choco, San Mateo, ahí estamos bien, en el Palmar está la señora Isabel Mero, esto es en el Palmar. Pablito Rodríguez, se me ha perdido Pablito. Pablito Rodríguez, su esposa Amelia Murillo, su hijo Carlos Maribel, Daniel, Mario, Lucio Cerro, Mario, nieto de amigo, siendo Pablito Rodríguez, no aparece Pablito Rodríguez en Colorado. Y el saludo para Carlos Alberto Delgado, su esposa Alvita Delgado, su bien Carlos con su esposa Elena Cedeño, licenciada Yulisa Oliver Delgado, Mauricio Tancio, Luciano Juan Delgado, Yandri Delgado, su esposa Mar Vélez, Daniela Delgado, su esposa Yone Delgado, los niños están dormidos, los niños, despierto Don Rafa, Don Rafa, su esposa Maribel Delgado, Colombia, el Paito Delgado, Maestro Carluca, amigo de San Juan de Manta, despierte Calito, Alberto, no sé, pierda Calito, Don Rafa, Angelito Anchuela Chelán, su esposa Mariel Santana, a su hijo Ángel Jonathan Jenny, los nietos Ángel Fernando Andrés, su mamita Mariel Chelán, para saludar también a otros buenos amigos, Jimmy Quijé, su esposa Marilín Chimo Jimmy, en el Parral La Pepa, su amigo Gonzalo Suárez, Pepito Quijé en la cumbre, en el Parral La Pepa. Para Simón Mantero, su nieto con sus hijas, la señora Patricia, su esposo Pedro Anchuni, la señora Marcela, su esposo Juan Antón, la señora Alexandra Mantuano, su esposo en el pueblo del Popular Chivito, y para Gema, Gema Monserrat de Flores Mantuano, y su prima Sheila Anchuni Mantuano, Simón Mantuano, buenos días. No aparece Pablito, no se refiere a Pablito Rodríguez, su esposa Amelia de Morillo, su Carlos Maribel Daniel, Mario, Lucía Severo Mario de Nieto, amigo, su vecino Pablito Rodríguez, otro que no aparece es don José Carlos Barcia, se me ha perdido José Carlos Barcia, su esposa Edith Gallo en el Palmar, 5 y 1 minuto.

0: 5:06.
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3: 5:12.
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Buenos días, Manta. Buenos días, Manaví. Levantémonos con la energía de que en este nuevo día vamos a conseguir los objetivos trazados.

Amigos, amigos, estamos hoy jueves, antes sale el fin de semana. Es hoy 27 de agosto, año 2026. Reitero, el número de teléfono Radio La Voz 099-963-5011. Repito, mi número celular también, 099-33-33067. Buen día. Despierta Tomás Merol Pérez, Barrio Miramar. Tomás Merol Pérez, su esposa María Espinosa, su hijo Darwin, Joana Justin, su nieto Alki Cristóbal Mayerli, su yerno Cristóbal Mantero, Barrio Miramar, Tomás Merol Pérez. Marcelo Pillazago, su esposa Mira Espinosa, Pedro Espinosa Pillazago, su esposa Anita Catagua, Alberto Espinosa Carabelí, su esposa Sene Cañarte, para Pablito Espinosa, amigo del barrio Miramar, Capitán Pedro de Colguín, que labora en la presa Nisa de Profesora, Capitán Pedro de Colguín, su mamita Mercedes Holguín, la esposa abogada Mariela Vázquez, su tío Britan Estefano Oliver y una de las familias Capitán Pedro de Holguín, Pepito Reyes, el peluche de la esquina del pavo, despierta mi pana, Pepito Reyes, el peluche de la esquina del pavo, cómo no. Para Tinita, Argentina Miele, su sobrino Antonio, su amiga Lupita Barquita Silva, Capitán Jorge Miele Josa, su esposa Trita Barcia Miele y su hijo Jorge Miele Barcia. Despierta Argentina Miele, el personal Volterinilla, a su capitán llamado Pablito Mero, su esposa Ramona Arquera Anchuña, entonces hijo David Ricardo Juan Pablo, Valentina Estefanía y Marcio, nieta Ingredia Jones, el capitán llamado Pablo Mero, Luis Mero con su querida esposa Juanita, su hija Yadira, Gabriel, Liliana y Maribel Yameno Mantono, Pepe López, su esposa Damero, su hijo Juni Freya Jairi Chumeri, en la ciudad de Costa Azul, capitán Eduardo Mero, en su vivienda, Julio Mero, también Mero el Camero, en los esteros, la gente de Botelenía se han perdido también. Pablito Rodríguez, no se reporta Pablito, se ha perdido Pablito. Pablito Rodríguez, su esposa Melida Morillos, hijo Carlos Maribel, Daniel, Mario, Lucía Isabel y Marudy, nietos, amigos, vecinos. Pablito Rodríguez en Colorado, 5:20.

23 minutos, 53 minutos. ¿Qué tal, tío Chocho La Guava? José Luis García Guava, su mamita Bolivia, Beca, Mercedes en Tarqui. Juanito Marajín Tarqui, su amigo de Mendoza, para Santana, en Orlando, Montecristo. Juanito Marajín, su Juan Manuel, Juan Arturo, Maribel, Gladys, ese Marajín despierte. Gladysita Marajín, tiene que trabajar Gladys Marajín despierte. Ramoncito en Tarqui, Ramoncito Tarqui, despierta Ramoncito Tarqui, su mamita Isabel Mero en El Palmar. Ahí saludamos también al capitán Julio Bernelle, Javier Espinales. Para Carlos Bernay, Verónica, Karina, Jacqueline, amigos gratos que escuchan Radio La Voz. Buen día al maestro conductor Luis Menoscal con su hija Menoscal, su esposa Gina Pillazagua y su hijo Luis Fabián Menoscal, don Luis Menoscal, Marco y Elizaba, Eduardo Franco Tabludo, Ramón Chunia Culebra, Macha Lía Carpite, Marín Chunia, el amor, amigos del Marco y Elizaba, Manuelito Vince, su esposa Serena Chiquito, señora Carolina y Petita, no escuchaba presentar nada y mientras Manuelito Vince está en la posa, ya estará en la posa vendiendo el excelente sobrilla Manuelito Vince, que será la vida de la gente comedor Keila. Calle 12 Avenida 34 Barra Santa Marta, señora Jenny Mendoza, don José Modesto Mera, Juanita de Mera, Pistolita, Mayra de Mera, amigos del comedor Keila, se han perdido la gente del comedor Keila, también Carlito Alberto Delgado, su esposa Alba Delgado, Sebín Yacano con su esposa Elena Cedeño, licenciada Yulisa Olivia Delgado, Marito está en el cielo. Yandri Delgado, su esposa Marbele, Daniel Delgado, su esposa Yvonne Delgado, los niños Yairé, Eide, Yesai Jefferson, no Rafa, despierta don Rafa, donde se despierta don Rafa, su esposa Marbel Delgado, ya en San Juan de Manta, Carlito Alberto Delgado, buenos días, amigos, ya son las 5:24.

0: 27 minutos.
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0: hola, hola, hola, hola. ¿Qué tal la audiencia de La Voz 1560? ¿Qué tal? Buenos días. Muy, pero muy buenos días. Ya estamos acá listos, preparados para una nueva edición de El Reportero Popular a través de la 1570. 5 de la mañana, 36 minutos, 5 con 36 minutos, amigos oyentes, en este día. Novedades del acontecer informativo de la ciudad, de la provincia, el país, los hechos que hacen noticia, amigos oyentes. 5 con 36 minutos. Ayer sí hubieron hechos de violencia, sí hubieron hechos que lamentar. En primeras horas de la mañana, una persona fue asesinada en los exteriores de una unidad educativa, Escuela Umiña, acá en la ciudad de Manta. Ya sobre las 11, un poquito antes de las 11, perdón, República de Chile, don Freddy Alberto Kelly, perdón, República de Chile, fue víctima de un ataque al estilo sicariato. Posteriormente, acá sobre las 10:40, un hombre fue víctima de un ataque armado ahí en la avenida 105, 115, ahí por Lubricadora Popular. Chavecito, quienes se ubican por ahí en ese sector, la iglesia Rosario de Tarqui también.
1: Sí, avenida 105 por la Popular.
0: Sí, por ahí fue víctima de un ataque al estilo sicariato, perdió la vida. Anoche en Urbirrío también de igual manera. Una persona resultó gravemente herida, desconocemos cómo habrá evolucionado en hora de la madrugada. Resultó gravemente herido en los exteriores de una vivienda en vivienda de Urbimantas. Eso sobre los hechos de violencia que sucedieron en el distrito Manta, Montecristi y Jaramillo, sobre todo en la ciudad de Manta. 5:37, detalles de esas y otros acontecimientos informativos a continuación, amigos oyentes. 5:37, ¿qué tal? Saludos cordiales para Argentina Mieres, que siempre nos reporta sintonía desde muy temprano. Saludo cordial para Eugenio Mendoza, ¿qué tal, Eugenio? Buenos días, buenos días. Rosita Bailón Flores, Gladys Marraquín, Maribel Marraquín, buenos días. ¿Qué tal a la gente en los diferentes sectores de barriadas de la ciudad de Manta? A los amigos que nos escuchan en las diferentes parroquias, ¿qué tal? Buenos días, amigos taxistas, amigos conductores del volante. 5:38, vamos con los detalles de la información. Un hombre es asesinado a tiro mientras llevaba a su niño a la escuela en la ciudad de Manta. Atención, Víctor Manuel Zambrano Lucas, conocido con el alias de Toruño, fue asesinado cerca de las 7:30 en la calle 101 y avenida, calle 101 y avenida, dan el número, amigos oyentes, en el barrio San José de la parroquia Tarqui, en Manta, mientras se dirigía en una motocicleta a dejar a un niño en la escuela República de Chile. Según información preliminar, Víctor trabajaba en mantenimiento de embarcaciones en un muelle pesquero. En el muelle pesquero diariamente realizaba el recorrido para llevar a una menor a su institución educativa, ubicada aproximadamente a 2 cuadras de su domicilio. Mientras circulaba en la motocicleta, habría sido interceptado por 2 sujetos que se movilizaban en otra motocicleta. Los atacantes presuntamente realizaron al menos 4 disparos contra la víctima. Tras el ataque, Víctor quedó tendido en las vías. Las circunstancias exactas del hecho deberán ser determinadas, amigos oyentes, mediante investigaciones de las autoridades. Durante el ataque, un estudiante que ingresaba a la institución educativa resultó herido en una de sus piernas, según la información preliminar proporcionada en el lugar de los hechos. El menor fue atendido tras resultar afectado durante el ataque. Hasta el momento no se ha proporcionado públicamente detalles oficiales sobre el estado de salud de este. El hecho generó preocupación debido a que ocurrió en las inmediaciones de la institución educativa y durante el horario de ingreso de los estudiantes. De la Policía Nacional acudió al lugar para realizar el procedimiento correspondiente, recoger indicios balísticos y acordonar el área donde ocurrió el ataque. Los agentes deberán establecer la identidad de los responsables, de determinar el móvil del asesinato y reconstruir la secuencia del ataque. A mediante las diligencias investigativas de personal especializado, realizará el levantamiento de los indicios y otras pericias que permitan establecer las circunstancias del crimen. La información sobre los responsables del móvil permanece, amigos oyentes, preliminares hasta que sea confirmada por las autoridades competentes. Atención, un hombre fue asesinado ayer en Manta, en los exteriores de una unidad educativa República Chile. Su nombre es Víctor Manuel Zambrano. Amigos oyentes, Lucas, de 5 de la mañana con 40 minutos, de 5 con 40 minutos, en la auténtica y original Voz del Pueblo. El saludo cordial para quienes nos reportan sintonía ya desde el barrio San Pedro. ¿Qué tal? Buenos días, buenos días a los amigos oyentes, a los amigos oyentes que nos escuchan allá en el barrio San Pedro, reporte sintonía de San Juan de Mata. ¿Qué tal? A los amigos que nos escuchan en el mundo a través de la www.lavoz1570. Un hombre fue asesinado mientras circulaba en una motocicleta en la parroquia Tarqui también el día de ayer. 5 con 41 minutos. Detalles de la información a continuación. 5:41. Un hombre fue asesinado aproximadamente a las 11:30, dice la información, en este miércoles 26 de agosto, mientras se movilizaba en una motocicleta en la calle 105 y avenida 100, calle 108 y avenida 105, en la parroquia Tarqui de Manta. Hasta el momento, dice esta nota informativa, sí se desconoce la identidad, pero sí fue confirmada posteriormente. De acuerdo con versiones proporcionadas por moradores del sector, dos sujetos que se movilizaban en una motocicleta habrían atacado a la víctima y realizaron al menos 5 disparos antes de abandonar el lugar. Tras conocerse del hecho, personal de Policía Nacional y de las Fuerzas Armadas llegaron al sitio, rodearon el área con el objetivo de proteger la escena mientras se desarrollaba las diligencias correspondientes en este hecho. Este ataque constituye el segundo hecho registrado este día miércoles en la ciudad de Manta, amigos oyentes, en la ciudad de Manta, según información disponible de hasta antes de en la 115, en los exteriores de un centro educativo fue asesinado Víctor Zambrano durante otro ataque armado. En este hecho también resultó herido un menor de edad. Con este nuevo asesinato registrado en la parroquia, la cifra de muertes violentas asciende a 345, dice esta nota. Yo llevaba 348 hasta ayer, amigos oyentes. Bueno, son cifras que varían en algunos medios de comunicación. Asimismo, en la escena del crimen, los agentes realizaron las primeras diligencias para recopilar indicios que permitan determinar las circunstancias del ataque, establecer las identidades de los responsables. La víctima permanecía sin identificar hasta el cierre de esta nota. Según el dato, amigos oyentes, las autoridades continúan investigando, haciendo el levantamiento de la información correspondiente. La víctima se llamaba, a propósito, Carlos Daniel Moreira Barberán, amigos oyentes. Un hombre fue asesinado mientras circulaba en una motocicleta en la parroquia Tarqui. Esto sucedió también el día de ayer en la ciudad de Manta. Reiteramos, primero fue en los exteriores de la Escuela República de Chile, ubicado ya cerca de lo que es la cancha de los Tres Reyes, ¿no? Por ahí muy cerca. Y después acá en la 115, cerca de la ubicadora popular, para dar detalles. 5 de la mañana con 44 minutos, 5:44 minutos, de más detalles de otras información, amigos.

45 las muertes violentas registradas durante el 2026 en el distrito policial Manta, Montecristi, Jarabijó. El primer ataque se registró aproximadamente a las 7 de la mañana con 15 minutos en la calle 115 y avenida 111 en el barrio San José de la ciudad de Manta. Víctor Manuel Zambrano Lucas fue atacado en los exteriores de una unidad educativa Escuela República de Chile durante el horario de ingreso de estudiantes. De más tarde, aproximadamente a las 11:15, Carlos Daniel Moreira fue asesinado mientras se movilizaba en una motocicleta en la calle 108 y avenida 105. En ese momento el hombre viajaba acompañado de una mujer, quien salió ilesa del ataque. De acuerdo con información preliminar, Víctor Manuel Zambrano se dirigía en una motocicleta hacia la Escuela República Chile para dejar a un niño. El hombre trabajaba en el mantenimiento de embarcaciones en el muelle pesquero de Manta. Según información proporcionada sobre el caso, Zambrano realizaba diariamente el recorrido hasta la institución educativa ubicada a unas 2 cuadras de su domicilio. Mientras circulaba por el sector, habría sido atacado por 2 sujetos armados que se movilizaban en una motocicleta. Los atacantes presuntamente realizaron al menos 4 disparos contra Víctor Zambrano. Tras el ataque, el hombre quedó tendido en la vía. Las circunstancias exactas deberán ser determinadas por las autoridades mediante las diligencias investigativas de 5:46. Durante el ataque armado, un estudiante también que ingresaba a la Escuela República de Chile resultó herido en sus piernas. Según la información preliminar disponible sobre el hecho, el menor recibió atención luego de resultar afectado durante el ataque. Hasta el momento de la información proporcionada, no se había difundido públicamente más detalles sobre el estado de salud del menor. El hecho generó preocupación entre las personas que se encontraban en el sector debido a que ocurrió en las inmediaciones de una unidad educativa durante un horario de clase de mucha concurrencia. Personal policial acudió al lugar para ejecutar el procedimiento correspondiente. Los agentes acordonaron el área y realizaron las primeras diligencias para recoger indicios balísticos. En un segundo hecho, aproximadamente 4 horas después del primer hecho, se registró un nuevo ataque armado en la misma parroquia. La víctima fue identificada como Carlos Daniel Moreira, de 40 añitos de edad. Moreira se movilizaba en una motocicleta junto a una mujer por la calle 108 y avenida 105. El ataque ocurrió aproximadamente a las 10:11:15. De acuerdo con las versiones, de sujetos que se movilizaban en una motocicleta habrían atacado a Moreira y realizaron al menos 5 disparos antes de abandonar el área. La información sobre la secuencia del ataque forman parte de los elementos que deberán ser verificados ante la investigación. Hasta el momento no se han informado públicamente detalles, amigos oyentes, de los responsables. La mujer que acompañaba a Daniel o a Carlos Daniel Moreira no resultó herida durante el ataque. Después que la víctima cayó al suelo, intentó solicitar ayuda para trasladarlo hasta una casa de salud. Según información recogida en el lugar, no logró conseguir apoyo para movilizar al hombre. Posteriormente, al observar que Moreira ya no presentaba signos vitales, abandonó el sitio en un taxi. La mayoría de los disparos habrían sido dirigidos a la cabeza. La víctima, de acuerdo con la información preliminar proporcionada sobre el caso, el cuerpo quedó sobre la motocicleta. Moreira vestía una pantaloneta negra y en el lugar permaneció acordonado mientras se desarrollaban las primeras diligencias. Tras conocerse el asesinato, personal de la Policía Nacional y de las Fuerzas Armadas llegó a la calle 108 y avenida 105. Los uniformados rodearon el área con el objetivo de proteger la escena. El cuerpo de Carlos Daniel Moreira permaneció aproximadamente 45 minutos en el lugar mientras se cumplían los procedimientos correspondientes. 5:49, Carlos Moreira y Víctor Zambrano fueron las víctimas del día de ayer ya en el global. 5:49 en la auténtica y original Voz del Pueblo. El saludo cordial también. ¿Qué tal allá en España, Margarita Reyes? Buenos días, amigos oyentes allá en España. Buenas tardes sería, ¿no? Por allá, don Lucho Delgado, ¿qué tal? 5:49. A los amigos que nos escuchan en los Estados Unidos, ¿qué tal? Toñito Bonilla por allá. 5:49, Toñito Bonilla, siempre escuchando la información a través de la auténtica y original Voz del Pueblo. ¿Qué tal? El saludo cordial para allá, Pepe Guevara, ¿qué tal? Muchos saludos, un fuerte abrazo también. Por allá está don Jaime Pin también.
Por allá está don Jaime Pin, el saludo cordial.

0: Dale para toda la gente allá en los Estados Unidos de 5 con 50 minutos y la UNACE captura a 13 presuntos extorsionadores de tras un operativo en Santo Domingo, Guayas y El Oro, 13 presuntos vacunadores de atención, un total de 13 personas vinculadas a presuntos delitos de extorsión fueron aprehendidas en una serie de intervenciones lideradas por la Unidad de Investigación Antiextorsivo y Secuestro UNACE de la Policía Nacional en las provincias de Santo Domingo, de Los Áchilas, Guayas y El Oro. La información fue confirmada por el ministro del Interior, John Reinberg, a través de su plataforma digital, donde detalló que los sospechosos exigían sumas globales que alcanzaban los $16,000, además de cobros diarios a las víctimas a cambio de no atentar contra sus vidas, familiares o propiedades. Las autoridades o las acciones tácticas desplegadas permitieron la incautación de material probatorio, entre lo que constan armas de fuego, municiones de diversos calibres, motocicletas, celulares, comprobantes de transferencia y dinero en efectivo. En el cantón La Concordia, la provincia de los Santo Domingo, de Los Áchilas, las unidades especializadas ejecutaron el operativo Libertad 964, el cual dejó como resultado 3 personas aprehendidas. La investigación inició tras una denuncia de un comerciante de 55 años de edad, quien reportó haber recibido continuas amenazas de muerte dirigidas hacia su integridad, su entorno familiar y establecimiento comercial a través de aplicación WhatsApp, donde los extorsionadores le exigían cantidades, amigos oyentes, por el pago casi de $1,000, dice la información. Durante el procedimiento, los agentes de la UNACE incautaron 3 teléfonos celulares realizados se utilizaban para realizar las llamadas. Así se hizo a través del seguimiento, comprobante de pago también relacionado con transferencias efectuadas. En la provincia del Guaya, por ejemplo, las fuerzas del orden desarrollaron el operativo Libertad 965, en el sector de la Malvina Norte, al sur de Guayaquil. Las intenciones conjuntas entre la UNACE y Grupo de Intervención y Rescate Guire culminó con la detención en flagrancia de 3 ciudadanos que exigían a sus víctimas una cuota inicial de $5,000 completamente, con cobros diarios de $50. Las víctimas recibían mensajes extorsivos acompañados de fotografías de armas de fuego y artefacto explosivo mediante la plataforma WhatsApp para formar el desembolso del dinero. En el lugar, las autoridades fijaron como indicio 3 teléfonos celulares y 3 códigos para el retiro de efectivo de tarjeta. Los registros policiales determinaron que uno de los aprehendidos registraba antecedentes penales por el delito de extorsión datados en febrero de 2026. En el despliegue con mayor número de capturas de la UNACE se registró en el cantón Santa Rosa, provincia del Oro, mediante la operación Libertad 966. En ese punto, la policía aprehendió a 7 individuos presuntamente integrados o integrantes de la organización delictiva denominada Los Voladores, a quienes se le acusaban de exigir pago de hasta $10,000. El caso, amigos oyentes, inició cuando el propietario de una finca local encontró un panfleto intimidatorio en su inmueble, seguido de constantes mensajes amenazantes de WhatsApp dirigido a él y a su familia. Entre las evidencias recabadas constan 3 armas de fuego, 21 cartuchos, 3 motocicletas, 7 teléfonos celulares y dinero en efectivo. De los 7 aprehendidos en El Oro, las autoridades confirmaron la presencia de 2 adolescentes de 16 y 17 años respectivamente, quienes quedaron a órdenes de las autoridades de menores de edad. Asimismo, uno de los adultos capturados registraba antecedentes judiciales previos por el delito de robo, asociación ilícita y tráfico ilícito de droga. Las 13 personas implicadas en los 3 operativos de la UNACE fueron puestos a disposición de la Fiscalía General del Estado para la audiencia de formulación de cargo e el inicio del juzgamiento correspondiente. Atención, la UNACE captura 13 presuntos extorsionadores en 3 operativos en las provincias de Santo Domingo, Guayas y El Oro. 5:54, abogado Leonardo Zavala.
1: 5:54, señores, la hora en el país. En este nuevo día, en esta nueva jornada, día jueves, jueves, como dice Freddy Kelly, viernes chiquito, prácticamente 27 del mes de agosto. Hoy es día jueves, son las 5 de la mañana. 55, la hora nacional canta claro. El gallito cantore que esta mañana con ganas, con el ánimo siempre.

señor, para la gente que se levanta a trabajar en distintos barrios, la gente que tiene que salir desde sus domicilios a las fábricas procesadoras de productos del mar. ¿Qué tal? Buen día, ¿cómo amanecen? El saludo para todas ustedes, para las señoras que se van a las fábricas a camellar, los caballeros también. El buenos días para la gente de San Juan de Manta. Amaneciendo noticias, noticias, noticias.

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1: Las 5 de la mañana, 57, atenti, 5 de la mañana, 57 minutos, la hora en el país. Una empresa de seguridad allá en Guayaquil tenía armas que habrían sido reportadas como robadas y más de 900 municiones. Según la Armada del Ecuador, se detectaron armas que no tenían permisos o estaban reportadas como robadas. Otra vez lo que le encanta, oye, no hubo detenidos, mire. Qué bonita la noticia, no hubo detenidos. Cogen armas y no hay detenidos. Y de una empresa de seguridad, por si acaso. Alguien debe haber tenido, me imagino, las armas en su poder. Al menos 900 municiones de distintos calibres y varias armas de fuego entre pistolas y escopetas fueron decomisadas por la Armada del Ecuador. Esto luego de que los uniformados ejecutaron un operativo de control de inteligencia en Urdesa, en el norte de Guayaquil. Los agentes ingresaron a una empresa de seguridad para la inspección. Allí detectaron algunas inconsistencias en la documentación del armamento, falta de permiso y autorizaciones caducadas. La falta de permiso no fue el único hallazgo en el sitio. Los militares detectaron que el registro de algunas armas de fuego estaban asociados a otras compañías de seguridad. Además que parte del armamento contaba con reportes de pérdida o robo, según verificaron en el sistema de datos. ¿Cómo es que cogen armas robadas y no cogen preso a nadie? Hable serio. Como parte del operativo, la Armada retuvo pistolas, escopetas que se encontraban en las instalaciones de la empresa de seguridad. Según las autoridades, las evidencias fueron entregadas a la policía y al Departamento de Control de Armas. 5:59. ¿Qué le parece, don Yori? Usted que es crítico de estas acciones inconclusas, se podría decir, o acciones a media. Para mí son acciones pintorescas, que lo que tratan es como de llamar la atención y decir, estamos trabajando, pero no hay resultados.
2: Si no había nadie custodiando las armas, los responsables serían los administradores, los dueños de la empresa.
1: ¿Cómo no va a haber nadie si dice que están permisos? ¿Quién entrega los permisos y todo eso?
2: Por eso, no me refiero en el momento del operativo, dejan el cuarto ahí, no hubo nadie.
1: No, le han entregado los permisos, no escucho que hay permisos caducados y todo eso.
2: La investigación debe dirigirse entonces a que los propios.
1: ¿Quién entregó los permisos? Usted entra aquí, los permisos están, me ve, aquí están, señor milico.
2: Claro.
1: Ah, ya. Si había alguien. Lo que yo no entiendo es por qué no hay detenidos, así como cuando dice que capturan drogas, no hay detenidos, que capturan no sé cuántos, no hay detenidos, pero cuando es político se ha detenido. Ayer allanaron otro municipio, el municipio de Orellana. Don Lucas, a usted que le encanta esas noticias, 6 de la mañana, la hora en el país, el tiempo que informamos a la audiencia de la emisora en esta jornada, en este nuevo día, en este jueves. Jueves, señores, 27 del mes de agosto, son las 6 de la mañana, desayúnese con las noticias.

Son 6:01 a.m. La hora en el Ecuador para la gente en la parroquia de Los Esteros. Alejandro Mantuano, actívate. Ahorita, arriba, arriba, arriba. Jacinto Mendoza en San Mateo. Eddie Cedeño allá en el barrio Jesús de Nazaret. Activándose que este nuevo día ya es jueves. Mañana es viernes, Freddy Kelly. Te suda la lengua. 6:02, ya volvemos.

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0: Buen día.
1: Buenos días, abogado. Buenos días, oyentes de La Voz de Manta. Buenos días, Manta. Buenos días. 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
1: 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Muchas gracias. El detalle informativo. 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

0: Las 6 de la mañana con 17. Desayúnese con las noticias. 6 de la mañana, 17. El buenos días a la gente. A la gente que nos escucha en el barrio Jocay, en la J10, para doña Silvia Chávez y don Wilfrido Vélez. Buen día, ¿qué tal? ¿Cómo amanecen? Con las bendiciones de Taitita Dios Ramón Espinales, allá en el Redondel del Paraíso. Buenos días, don Jorge Ruperti, en la calle 13, avenida 11. Oyentes de la emisora de todos los días. Noticias, noticias, noticias.
1: Seguimos, amigos oyentes, 6 de la mañana, 18 minutos. De el barco pesquero Isaías 1 de Manta se incendió mientras sus 9 lanchas realizaban labores de pesca, esto a 200 millas de Galápagos. Detalle de esta información, amigos oyentes: el pesquero Isaías 1 con matrícula de Manta se incendió durante la madrugada del día de ayer, miércoles de 26 de agosto, mientras efectuaba labores de pesca a más de 200 millas de la isla Galápago, confirmaron familiares de los 23 tripulantes de el Isaías 1. Cumplía funciones como pesquero madre y al momento del incendio remolcaba 9 lanchas menores, de las que esas horas se encontraban alejadas de la nave y realizaban labores de pesca. Las embarcaciones menores permanecían separadas del pesquero mientras desarrollaban sus actividades durante la madrugada. Sus tripulantes observaron el incendio que afectaba al Isaías 1 y se dirigieron hacia el lugar para brindar asistencia. La emergencia obligó a los ocupantes del pesquero madre a abandonar la nave. Las 9 lanchas participaron en las acciones iniciales de auxilio mientras se desarrollaba la emergencia en alta mar. Después de las labores de rescate, una embarcación de mayor tamaño acogió a las 9 lanchas menores que permanecían en la zona. De esta manera, las embarcaciones que dependían del Isaías 1 pudieron continuar bajo resguardo mientras se definía el procedimiento para su retorno. Hasta el momento no se han informado oficialmente cuál será la ruta que seguirán ni cuándo llegarán nuevamente a puerto. Todavía no se conoce el día que las 9 lanchas regresen a Manta. La fecha dependerá de las condiciones de navegación y las coordinaciones que se realicen luego del incidente. El pesquero madre se encontraba a varios días de culminar su recorrido cuando ocurrió el incendio. La distancia respecto de la costa dificultó que la embarcación pudiera ser atendida desde tierra de manera inmediata. La tripulación del Isaías 1 estaba conformada por 23 pescadores, en su mayoría procedentes de la zona rural del Cantón Manta. La tripulación del barco mayor, tras detectar el incendio, abandonó la embarcación y fueron auxiliados durante la madrugada. La información disponible hasta el momento establece que los 3 tripulantes fueron rescatados. Sin embargo, no existe información oficial detallada sobre el estado de salud de cada uno de los pescadores ni sobre posibles lesiones ocasionadas durante el incendio y la evacuación. Pesqueros Isaías 1 de Manta se incendió mientras sus 9 lanchas realizaban pesca a 200 millas de Galápagos. 6 de la mañana, 21 minutos.
0: 6 de la mañana con 21. Santa Elena reunió a 24 autoridades tras alerta de seguridad de Estados Unidos. Allá sí se activaron, Johnny Lucas. Allá sí se activaron. 24 autoridades analizaron en una reunión reservada el avance del crimen en La Libertad, Salinas y Santa Elena. La gobernación de Santa Elena citó 24 autoridades de la provincia. Aquí nada que ver con la que sabemos, entre ellas representantes de la policía y las Fuerzas Armadas, para analizar el comportamiento del crimen organizado y otros delitos en la península. La reunión se desarrolló de manera reservada y sin acceso a la prensa. Se trata de un consejo de seguridad que esta vez busca definir nuevas estrategias para reducir la violencia en los cantones La Libertad, Salinas y Santa Elena, luego de que el gobierno de Estados Unidos emitiera una alerta para sus ciudadanos y les recomendara reconsiderar su viaje a esta zona costera. La advertencia se reduce en medio de un escenario de violencia, según El Ministerio del Interior, en lo que va el año, se han registrado 141 asesinatos en la provincia. Nosotros le ganamos, pues, como con 200 le ganamos, ¿no? Que nosotros somos más duros, pues le ganamos. Y el 98% de los casos estaría relacionado con la delincuencia común. Las autoridades locales buscan además contrarrestar el impacto que la seguridad está generando en la imagen internacional de la península. ¿Qué le parece, señor Lucas? En Santa Elena, 24 autoridades se reunieron por iniciativa del gobernador o gobernadora. ¿Y aquí? Ahí lo dejo para que
1: no
0: usted
1: hay comente. Nada, no ha habido nada aquí. Medias, y eso solicitándole uno a algunos representantes del turismo en la ciudad de Manta, se han pronunciado sobre ese tema, que han conversado con las autoridades policiales y militares acá, pero no ha habido una reunión en sí en concreto. No le digo, se le ha consultado a operadores turísticos, digamos, el
0: presidente. Pero ellos no son los que deben tomar la iniciativa. Ellos son víctimas
1: de los
0: hechos también.
1: Sí, porque dentro de esa reunión tiene que haber habido representantes del sector turístico. Pero acá no, la que debe convocar es la autoridad, en este caso, de gobierno, la representante o alguien del gobierno.
0: La gobernadora o los... A ver, por eso hay autoridades, por eso hay gente de elección popular, por eso usted tiene sus representantes. No precisamente puede ser la gobernadora, puede ser el alcalde de Puerto Viejo que tome la iniciativa,
1: de pronto, claro.
0: Incentive a que la gobernadora convoque al resto de alcaldes. Cualquier alcalde puede llegar a ser, por ejemplo, o cualquier jefe político, o cualquier... Ellos son autoridades. Ellos son autoridad. Ellos están, tienen una investidura que les indica, ustedes están encargados de esta situación. Ustedes están inmiscuidos en este tema.
1: Yo diría los 624. Yo diría los jefes políticos no, porque bueno, ellos son de rango inferior, ¿no?
0: Pero son representantes de la gobernadora. Les estoy diciendo que pueden tomar la iniciativa. Pueden tomar la motivación, pueden insistir a que eso se lleve efecto.
1: Un
0: jefe político puede convocar a su alcalde. Bueno, aquí hablemos entre los dos y vamos a ver, y después convoquemos al resto. O sea, vea, don Johnny Lucas, no le va a gustar lo que voy a decir. Pero solamente por ahí unos 3 víctimas del sistema, operadores turísticos, fueron los que hablaron. Nadie más. Ni los concejales ni nadie. Ojo. Y ellos son representantes del pueblo, pues. ¿O usted no votó por ellos para que le represente? ¿O solo votó para que vayan a cobrar su mensual?
1: El señor Mauro Rezabala, miembro de la Comisión de Turismo del municipio de Manta, se pronunció de ese tema. Él señaló de que habían solicitado también reunirse. Por eso le digo, el señor Ulloa Jaime, que es el presidente de la Comisión de Turismo de la Cámara de Comercio, el expresidente del Buró Turístico también, de un hotel de Acamanta, también se pronunció sobre ese particular, pero ellos solamente se limitaron a decir que iban a solicitar reuniones o iban a conversar sobre ese tema, nada más.
0: Mientras en Santa Elena hablan hasta de la imagen internacional de la península.
1: Sí.
0: Como quien dice, tratemos de cuidar esto porque nosotros vivimos de esto, pues.
1: Indudablemente.
0: La gente vive el turismo aquí, nada que ver, 6 de la mañana, 26.
1: Una ciudad turística como Manta debería activarse, si no
0: Manta,
1: lo hacen los
0: la otros provincia, factores. La provincia y todo,
1: sí,
0: señor.
1: Pero cuando usted me dice, hablemos de Manta solamente. Si no lo hace la provincia, deben hacer nuestras autoridades, ¿no? Usted lo ha dicho muchas veces, ya, dejemos de lado. Pero Manta, que tiene sus intereses, también deben de actuar de manera. Si no lo hacen allá, hagámoslo acá.
0: Sí, señor, 6 de la mañana con 26, 6 de la mañana, 26, la hora. La hora en el Ecuador y la tierra tiembla. Ayer se reportaron un par de movimientos de tierra. Uno ocurrió en un informe preliminar, se dice, en Puerto Daniel López. Puerto López, con una profundidad de 5 kilómetros y una magnitud de 4.7, mientras el otro habría ocurrido aquí en Jaramillo City, a 11 kilómetros de profundidad. Ocurrió la noche del día de antes de ayer, a ver, hoy es 27, ayer sería, la noche de ayer, sobre las 22 horas, 55 minutos, la tierra sigue temblando, don Johnny. Sí sabe el Padre Nuestro, ¿no? Récelo entonces, don Johnny, para que todo esté tranquilo, para que la naturaleza calme su furia. 6 de la mañana, 27 la hora nacional.
1: Son las 6 de la mañana, 27 minutos. Anoche hubo una persona que fue atacada a bala en el sector de Uribe Río.
0: Sí, vivienda. Por ahí vi el reporte, por ahí vi el reporte que dice vivienda. Sonó el trueno, la bala, el plomo, que daba miedo.
1: Fue gravemente trasladado herido. Por acá nos confirman que habría fallecido. Su nombre es Kevin Parrales Córdoba. Resultó herido, amigos oyentes. Fue trasladado en un vehículo particular hasta el hospital Rafael Rodríguez Zambrano, donde aproximadamente a las una hora después se confirmó su fallecimiento. O sea, murió la madrugada ya de este día jueves y fue trasladado al centro forense de acuerdo a la información que se registra ya, amigos oyentes. Es decir, que al día de ayer hubieron tres víctimas mortales acá en la ciudad de Manta. Hablamos de padre de familia en la escuela, o los exteriores de la Escuela República de Chile. Estamos hablando de la persona que falleció en la 105.
0: El que iba en la moto.
1: Iba en la moto, exactamente, por el envío material. Y ahora,
0: eso fue tempranito, dice una amiga, oscurito.
1: Eso fue como a las 11:20.
0: 7:30, el de la moto fue 7:30 de la mañana. Estábamos en noticias, pues.
1: No, el del padre de familia de la moto. El otro también fue en motocicleta.
0: No, el del padre de familia en la mañana, el primer hecho fue 7:30 de la mañana. 7:30. Estábamos en el noticiero.
1: Sí, el segundo también fue en una motocicleta. Estaba en una motocicleta al lado de él,
0: su cuerpo. Ese ya fue sobre casi el mediodía.
1: 11 de la mañana, 20 minutos más o menos. Y ahora el que le estoy señalando es en sí vivienda, donde lamentablemente perdió la vida Kevin Parrales Córdoba, de 24 años de edad. Como contexto ya y actualización de información que dimos hace poco. 6 de la mañana, 29 minutos.
0: Señores, atento a la hora. Atención, atención, atención a la hora. La hora en el país. 6 de la mañana con 29. 6 de la mañana con 29. El tiempo nacional. A ti te digo, Malapaga. Mal padre que no quieres pagar la pensión alimenticia. Aprende a mi amigo Freddy Kelly que él no debe pensión alimenticia. Él es cumplidor. Y cuando no tiene para pagar, dice: llévate todo lo que hay en la casa. Y así fue, se le llevaron todo. Así que a pagar las pensiones alimenticias, porque el que sabemos te quiere meter preso.

0: las 6 de la mañana con 30. Ya saben, muchachos, paguen, por favor. Después los andan buscando y andan asustados, paniqueados. Fred, dime si no hay ningún patrullero por ahí para poder salir. Y ahí salen de la caleta. Evítense en eso, o evítense de que le hagan una llamadita, o que cuando ustedes llamen a las
1: niñas. ¿Me hace acordar que abajo lo están esperando y tuvo que subirlo, se acuerda?
0: Ah, aquí había un amigo, claro. Abajo estaba el patrullero esperándolo. Abajo estaba el patrullero y tuvo que subirse a la terraza. Yo pensé que se iba a suicidar. Pero estaba evitando el patrullero. Miren, no hagan que usted quiere llamar. Usted quiere llamar. A veces como que se acuerdan del hijo y llaman y les pasa esto. Miren, les ocurre esto.
2: Dame noticias de las bebés. ¿Cómo están todos por allá? ¿Cómo están todos por allá?
3: Sí, están bien. Paga la pensión, concha tu madre.
0: Ay, que no le llegue a... Nunca le ha pasado eso a usted, don Freddy. Nunca, nunca. ¿Alguna vez llamó así y le dijeron... ¿Se le cabriaron? Está acordando, se me está recordando.
1: No, oye, llegó el otro y me dijo, oye, dice la que fue tu mujer que mande porque no ya es mía.
0: No tenemos para la comida, dice. O sea, llegó el otro y le dice, oye, dice la que fue tu mujer que mande la plata porque no tenemos para la comida. Sí. Así, ¿no? Qué bien. La hora, 6 de la mañana, 32, 6 de la mañana.
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0: Nosotros ya volvemos, ya regresamos. Esta es la emisora más popular, La Voz del Pueblo. Ya volvemos.

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0: Mañana 43 minutos, 6 de la mañana 43 minutos, hablando de sismo, también el día de ayer se presentó nuevamente uno de 5.3 en Colombia, nuevamente el TIE sigue temblando la tierra, se reportaba el día de ayer, no hubieron mayores afectaciones, pero sí llamó la atención este sismo que nuevamente se presentó en la hermana República de Colombia, dando también una nueva alarma sobre los hechos que suceden en tema de condiciones de nuestro planeta. 6 de la mañana, 44 minutos, 6:44 minutos en el ámbito local por acá. No sé si el abogado habrá escuchado. Había un poco como de crítica en contra del señor comunicador, por llamarlo así, Josué Suárez. Hablaban de un camisetazo, ¿no?
1: Claro.
0: Que le hablaron del tremendo camisetazo que se había pegado.
1: Es lo que la gente comenta en las calles, porque haber dejado tu movimiento, tu
0: ya, partido. Ya político, inscrito, según se conocía, ¿no?
1: Así es. Ya inscrito. O sea, ahí se habla.
0: Renunciar a uno para otro.
1: No le va a gustar lo que voy a decir, tal vez no les va a caer bien.
0: No, tal vez a muchos adeptos también, porque
1: ahí se habla de el oportunismo. O sea, ahí se considera que hay como un oportunismo.
0: Hay como
1: por ejemplo,
0: hay una inestabilidad de parte del candidato. Hay como que

0: No, no, tal vez pensó este movimiento tiene más aceptación o la persona que está en este movimiento me va a dar un poco más de estabilidad. No sé qué pensar en lo que pudo haber estado pensando.
1: Bueno, mal cálculo, mal cálculo. Si quiere yo le hago un recuento qué ha pasado en las elecciones. Le pongo como por ejemplo el correísmo en elecciones pasadas. Nunca ha metido alcalde aquí, pero ha metido gran cantidad de concejales. O sea, ¿qué quiere decir esto? Que no es por partido. En algunas ocasiones es por partido, en otras ocasiones es por persona. Las candidaturas, es el desconocimiento, la falta de asesoramiento. Las candidaturas seccionales se caracterizan más las locales, particularmente, por la, mi abuela decía, por la caracha de la persona. Por la persona. Este man lo conozco, este man vive ahí en Cuba. Este man es buena gente, este man es un preparado, es un profesional. Por la careta de la persona, como decía la abuela. Así han logrado elegir a todos los... O dígame una cosa, ¿verá? ¿Onofre Llena algunas lo eligieron por el partido?
0: No, por Onofre
1: Llena. A Zambrano lo eligieron por el partido. Mire, Zambrano ha sido candidato en algunos movimientos. Ajá. Pero lo eligieron fue por Jorge Zambrano.
0: Sí, Manta se ha caracterizado en los últimos años, de lo que yo he visto, es por... persona.
1: Mire, la última parte, el último partido, las últimas elecciones de Jorge Zambrano fue por un partido desconocido, Suma, un movimiento nuevo.
0: Ajá. Y fue Jorge Zambrano que ganó no Suma.
1: Con el movimiento nuevo.
0: El por señor Intriago mismo.
1: El señor Intriago apareció con un movimiento nuevo, su lista 107, y ganó por el movimiento nuevo. Uh-huh. O sea, esas cosas las ve la comunidad.
0: El ciudadano.
1: Sí, las ve la comunidad. Son las 6 de la mañana, 47. Es como el tema de la candidatura de Jaime Estrada Medrana también.
0: Oye, ese otro tema.
1: Por un lado, también ha ocasionado alguna especie de malestar. La gente dice, chuta, miro allá, Estrada candidato. Mira acá Estrada candidato. Hay algunos que les agrada.
0: Tres lugares.
1: Hay otro que no les agrada.
0: En el Cantón Montecristi me dice que también hay un Estrada, no he visto.
1: Claro, allá está Vicente Estrada, candidato concejal. Yo lo que le digo, no es para crear malos sentimientos. Si no, le estoy trasladando lo que la gente comenta en las calles.
0: Sí, sí.
1: Porque la gente, cuando uno camina, abogado, un ratito, oiga, ¿qué le parece, abogado? Regáleme dos minutos. La gente quiere opinar, pero le da vergüenza, como decir, ábrame el micrófono que yo voy a hablar.
0: Indudablemente.
1: Pero a uno le comenta. Lo de la candidatura al joven este Estrada Medranda. Hay mucha gente que también dice que es una traición. Así indica la gente. Una traición, dice la gente. Pero bueno, habrá que esperar el final de todo. Yo no lo doy como tal hasta que no esté todo bien acentuado. Me dicen que Jaime Tramerana no ha renunciado todavía a la asamblea.
0: Le dijeron eso. En algunos pusieron incluso medios de comunicación o plataformas digitales, por decirlo así, colocaron en sus escritos, renunció a la Asamblea Nacional.
1: Parece que fue un globo ensayo el que ha lanzado. Me dicen que no ha renunciado a la asamblea. Le repito, hay que tener paciencia, habrá que esperar.
0: Porque mejor a ver qué algunos pasa. Lo consideran también una decisión muy exagerada de hacerlo, porque se va a quedar sin nada allá, sin nada acá, porque a él no le dan mucho chance en el tema de un triunfo, ¿no?
1: No, ahí está usted equivocado.
0: Estoy diciendo, a él no le dan, son voces ciudadanas. Tal vez son gente que...
1: De repente, depende de quién le diga.
0: Pues por eso le digo,
1: oiga, yo tengo aquí un amigo, amigo mío. Él viene y discute conmigo, discutimos de política. Él viene y me dice que el señor Marco Zambrano es una fiebre.
0: No, tampoco así.
1: Así me dice él.
0: Tampoco así. Sí, yo digo, sí tiene algo de aceptación, llamémoslo así.
1: Pues normal, como toda persona, pero para ser una fiebre tú tienes que tener un trabajo de mucho tiempo.
0: Sí, sí.
1: Mire, solo como un... usted parece que no ha visto la publicación de...
0: He visto varias publicaciones que le está subiendo.
1: No, la de Radio La Voz, la que yo...
0: Ah, la de Radio La Voz.
1: Yo solamente
0: la de encuesta.
1: Solamente le voy a poner... Esto es una radiografía. En esta publicación, el señor Zambrano aparece tercero. Primero está Estrada Medranda, segundo Casanova, tercero Marco Zambrano. Estrada Medranda tiene un promedio de 1.600 deditos arriba.
0: Ya,
1: vaya anotando. Casanova, 200. Vaya viendo las diferencias. Y Marco Zambrano, 62. Vaya viendo las diferencias. Ojo, este no es el resultado final. Pero son referencias ilustrativas. A mí que me gusta andar de ser político.

0: Diga, yo tengo, a mi amigo no le gustó lo que yo le dije. Yo tengo mi análisis de eso. ¿Sabe qué le dije? Les va a reventar el sobre en la cara. Y no les gusta. ¿Qué puedo hacer? ¿Qué quiero decir con esto? Siento, noto que va a haber un voto de rechazo.
1: Ya.
0: Habrá que ver, hay que ver qué mire, pasa. Falta sí. bastante todavía.
1: Claro, yo se lo dije a una persona y se lo voy a decir recién a usted. Si Marco Zambrano llega a ganar legalmente, vamos a decir legalmente, serán votos para Marco Zambrano o de Marco Zambrano, no serán de ADN, no serán por el movimiento. Reitero, tal vez nosotros no conozcamos mucho de lo que ha hecho acá o casi nada ha hecho en Manta ni en Puerto Viejo, pero hay cantones, que me lo han dicho, me lo han comentado, gente en Chone. Gente, amigos que vienen
0: tierra,
1: ya.
0: Es la tierra de él.
1: Ya, Chones, gente de Santana, de San, del Carmen, porque en Carmen hay una extensión también o una especie de escuela de la Facultad de Agronomía que tienen mucha simpatía, ¿no? Digamos.
0: Déjeme hacerle un análisis sobre lo que usted está diciendo. Usted está dando a entender que donde hay extensiones de la universidad, hay en varios sectores de Manabí, incluso.
1: No.
0: Hasta en Santo Domingo hay que decir que de Santo Domingo van a ir a votar.
1: Estoy hablando del Carmen, dije del Carmen.
0: A ver, don Lucas, para que una persona, ojo, tendrá que trabajar, yo soy de las personas que digo, el doctor tendrá que trabajar mucho, tendrá que recorrer mucho. ¿Cómo tú me puedes hacer a una persona popular si ni siquiera le puedes dar la mano?
1: Claro,
0: ¿alguna vez les ha dado la mano? Preguntémosle al más común de los ciudadanos.
1: Claro.
0: ¿Alguna vez le han dado la mano?
1: Le digo una cosa, yo no he ido.
0: Pero... En los últimos dos años el señor rector de la universidad se aisló. O lo aislaron, cualquiera de las dos cosas. Y niéguelo usted, dígame que no es así.
1: Mire, lo aislaron para la ciudad, para el... ¿Quiénes iban a buscarlo? Porque a mí me invitaron, por decir, mire, me invitaron varias veces que hicieron eventos de inauguración de aulas
0: por el interés de que usted vaya a hacer una cobertura. Yo le estoy haciendo esta comparación para que usted me traslade al pueblo, al ciudadano común, a esa faceta.
1: Pero en esos eventos normalmente de campo invitan tal vez solamente a líderes, pero va un poco del común de la gente. Y si los líderes que han estado allí logran influir, usted que es analista, influir
0: en un
1: común de la gente, podría tener... No digamos el 100%, pero sí un aceptable.
0: Hay un porcentaje de influencia, no se lo estoy negando. Sí. Lo que le estoy tratando de decir que no es como muchos lo piden.
1: No, hay que trabajar.
0: Tiene que trabajar mucho.
1: Y hay que trabajar, sí, hay que trabajar. Eso coincido con usted, hay que trabajar.
0: Tiene que besar, mi abuela decía, tiene que besar hartos cachetes para ganar la simpatía.
1: Ah, exactamente. Sudar o recibir el sudor de muchos campesinos.
0: Tiene que oler al grajo del campesino de repente, aunque les parezca duro el término, pero es así.
1: No, sí, tiene razón.
0: Porque si por mucho que seas hechones, si nunca has ido a la Bramadora o alguna vaina y ¿te acuerdas que yo estuve aquí en febrero y ustedes me invitaron un arrocito con pollo?
1: Que comprar mucho alcohol para desinfectarse en algunos por ahí.
0: No, pues ahora no. Ahora aquí el hecho de que tú seas rector de una universidad y que la universidad tenga 15,000 estudiantes, no quiere decir que los estudiantes van a votar por ti, los papás de los estudiantes también, pues.
1: Yo conocí a un profesor de la carrera de comunicación muchas veces. Fue candidato a concejal en una oportunidad. Él también era profesor del Colegio Manta. Hacía esas cuentas. Yo tengo tantas alumnas en el Colegio Manta que a la universidad. Tengo amigos profesores. Pero no terminó ni siquiera en el último lugar de su lista.
0: Yo conocí un amigo que era mecánico de embarcaciones pesqueras. Y él hablaba que su fortaleza... Eran los pescadores.
1: No, es mentira.
0: Y cuando vino la elección no sacó ni 400 votos y nosotros le decíamos, ¿qué? Se fueron los muchachos a pescar, que no votaron por ti. Aquí hay líderes, oiga, no nos vayamos a votar.
1: Personas
0: que dicen que representan a los pescadores, ¿dónde están? ¿Dónde están? Ya estuvieron montados aquí en
1: el consejo.
0: En el consejo, pues con los votos de los pescadores.
1: Gente que no representa a sectores muy fuertes.
0: No nos confundamos así.
1: Taxista.
0: Seamos realistas, hay que trabajar. La gente ve, la gente observa, la gente dice, te man, si yo una vez me lo encontré ahí en la Plaza Cívica. O sea, la gente ve el grado de popularidad que tiene una persona.
1: De amistad, porque algunos son hasta, perdón la expresión.
0: Le voy a poner un ejemplo más cercano.
1: Idiotizan su forma de ser.
0: Le voy a poner un ejemplo más cercano. La señora alcaldesa, lamentablemente por situaciones de la vida, usted la ve muy custodiada por la policía.
1: Sí, ya es imposible acceder a ella.
0: Entonces, ¿qué dice la gente?
1: La gente dice, ay, claro.
0: ¿Qué dice la gente? Está aislada de la comunidad. Ajá. Lo mismo pasa acá. Ahorita, porque es política, abraza a Raimundo y a todo el mundo.
1: Es una verdad.
0: Pero la gente no olvida. Y nuestra gente es educada.
1: Eso pasa factura, eso es factura.
0: A veces se hace la disimula y usted viene y te pelan el diente, pero qué linda sonrisa, se le ve todito los dientes. Los de arriba y los de abajo cuando pelan las hachas.
1: Es una verdad.
0: Y el candidato piensa que se está con él.
1: Sí.
0: Pero dentro de esa persona hay otro pensamiento. Yo lo único que le digo es que hay que trabajar. Ojo, lo que he dicho de la encuesta, no estoy diciendo que esa es la lista ganadora ni nada, porque falta mucha agua que pase bajo el puente,
1: es que,
0: pero son referencias.
1: Perdón lo que le voy a decir, que es una verdad, usted lo debe saber, lo que está en Radio La Voz es una especie de sondeo de un medio comunitario. No es una encuesta es un poco más técnica, por llamarle así. Es un sondeo de opinión, un sondeo de...
0: Yo voy a hacer una encuesta a mitad de septiembre.
1: Ya, sí, ahí tiene que contratar un equipo técnico, estudiantes, ir aquí, ir acá, preguntar. Hay varios parámetros que se miden, ¿no? Dentro de una encuesta o preguntas que se hacen.
0: Rechazo,
1: todo eso.
0: Rechazo,
1: todo eso suma, ¿no?
0: Hay gente que tú le dices, por ejemplo, ¿por qué tú vas a tener por ello? Uy, ni Dios. Eso es un rechazo irreversible,
1: por ejemplo. Claro, incluso dirían, ¿y por qué no vas a votar por Johnny Lucas? ¿Qué te ha hecho?
0: Irreversible.
1: Un sinnúmero de...
0: 6:56, 6 de la mañana, 56, eso es lo que tiene que ver a estos temas de las elecciones. Que la gente mayormente, unos les gusta, otros no les gusta, más bien les disgusta. 6 de la mañana, 57, la hora en el país. ¿Se supo al fin y al cabo qué hacen los barcos de los extranjeros aquí?
1: Llegó, ayer también estuvo otro estacionado ahí. Hablan incluso, bueno, por ahí no me acuerdo el nombre, pero otro embarcación, según se logró conocer. Es que no hay nada oficial, abogado. Es que no solamente vienen abastecimientos, sino vienen...
0: Oye, pero abastecimiento, el que tiene 3 días se hubiera abastecido hace rato.
1: Pues. Están volando, dice, desde acá a Manta, o las costas ecuatorianas, por llamarle así, drones. ¿Verdad o mentira? Yo no lo he visto. Antes que me diga, no lo he visto.
0: Las autonomías de los drones no dan para tanto, ya. Señor Lucas, tampoco. No. No crea esos cuentos.
1: Pero si en las costas logran detectar, a lo mejor tienen equipos de detección. A lo mejor, no lo sé, tanto ha avanzado la tecnología que a lo mejor hasta los drones pueden detectar este tipo de sustancias, pero han sobrevolado, de acuerdo a lo que me han conversado, amigos que hay en la Armada, acá en Capitanía del Puerto, hay voces, dicen, visitan volando, dice, pero con el...
0: Vea, le voy a decir que no es así. Si los drones pudieran detectar la sustancia, no hubieran disparado esos barcos. Que no tenían nada.
1: Es una forma, lógicamente, de desmentir.
0: Los drones tienen una cámara y tú te acercas a ver qué cargas allí. Lógicamente, las embarcaciones pesqueras, de repente son las pequeñas, son más visibles. Pero bueno, si lo están haciendo así, enhorabuena. Yo lo que quiero es que se respete a la ciudadanía.
1: Claro, la soberanía.
0: Se respete la soberanía, ya no está respetado. Olvídese la soberanía. Que cuando usted ya tiene la embarcación aquí, ya no se respetó, pues. Ya no se respetó. Que respete la ciudadanía. Que respete los derechos de las personas. Hoy en día está muy hablado aquello. Son las 6 de la mañana con 59, señores, la hora. En el país no se sabe nada. Lo que sí le digo, ayer me encontré unos 25, 30 militares.
1: En Gajo.
0: Estaban sentados todito ahí por el colegio Tarqui, por el barrio El Porvenir, como a las 7:30, 8 de la noche.
1: Caminan por esa zona, caminan por ahí, pero por las calles principales.
0: ¿Qué han logrado? Ayer hubieron 3 muertos. El número sigue igualito, don Lucas.
1: Sí, ayer hubieron ya 3 muertes.
0: Dígame, ¿qué ha logrado? Los números siguen casi similares. Hoy en día ya se reporta que tenemos un tanto porcentaje más que el año pasado de víctimas.
1: Sí, ya en el mismo periodo, hablando del periodo de enero a agosto, que sería que ya finalizando, tenemos un mayor número con comparación al 2025.
0: Y ahí es cuando por eso es que le digo que hemos logrado.
1: ¿Qué obtenemos?
0: Se ve bonito. Le digo una cosa, y se lo digo como un ciudadano común y corriente. Da una sensación de seguridad. Pero ellos no pasan toda la noche al frente de mi casa, pues.
1: Sí.
0: Están un ratito, pues.
1: Mire que hablaron.
0: Y después desaparecen.
1: Que hablaron de su momento del tema del custodio de las unidades educativas.
0: Y no hay control de nada. Eso es de día. Acá les estoy hablando ya tarde en la
1: noche. Ya tarde de noche.
0: Eso es otra cosa. Son militares. Lo de la unidad educativa son los policías. Pero y hasta ahorita, yo, por ejemplo, paso por el colegio 5 de junio al mediodía y sí están ahí.
1: Es que hay planteles educativos claves para ellos, pero dejan abandonados. Es que no puede tampoco estar en todas ya.
0: Es que esto no tiene nada que ver con los planteles, esto es otra cosa. Estos son situaciones que se los hace con el objetivo que tú mires aquello para que te dé una sensación de seguridad. Y yo le digo, y es verdad, yo veo y chuta, oye, estamos como más seguros, mira, difícil que por aquí, bueno, en este trocito, que en este trocito hagan algo. Pero más allá. ¿O acaso en la parroquia Luis Alfaro no le han matado personas atrás de la unidad de policía comunitaria?
1: Sí.
0: A una cuadra de la policía comunitaria.
1: Sí, tiene razón.
0: No sirvió nada. Son las 7:01, 7:01. 7:01, señores. La hora nacional que le informa la voz del pueblo. La 15:70 en esta jornada informativa. En esta mañana, mañana del día jueves. Estamos día jueves, señores. Día jueves, no te a jueves, Freddy.

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0: 15 minutos, amigos oyentes, vamos a continuar con novedades, detalles. El día de ayer estuvo acá el señor ministro de Transporte y Puertos Marítimos. Poco se conoció. Una hora de la tarde me preguntaba a un amigo si conocía algo de una visita. No, solamente habían invitado dos medios de comunicación. Pese que la obra era de terminal portuarios del Ecuador, donde tenemos mucha amistad y siempre nos invitan, no hubo una coordinación. Hay una nota que dicen que terminal portuario de Manta invierte 2,3 millones en el patio 600, un área que estaba en polémica, ¿no? Esto va a duplicar la capacidad de almacenamiento de este lugar.
1: Va a haber una vuelta de medios, escuche bien, va a haber una vuelta de medios el día lunes.
0: Ya.
1: Ayer me llamaron, me indicaron si podían venir el día lunes, yo les dije con mucho gusto. Deben estar aquí sobre las 7:45 el día lunes. Roberto Salazar, ya, la señora gerente de APM, ya, la señora Intriago, ¿crees? Belén Intriago, creo que es.
0: Claro.
1: Belén Intriago. Y el subsecretario de Transporte y Obras Públicas.
0: Ayer hicieron un recorrido. Bueno, ahí estaremos.
1: Por tiempo, de repente, pero bueno, van a hacer una vuelta de medio, le estoy diciendo, el día lunes.
0: Ya,
1: sí. El día lunes deben hacer bien vestidito, bien peinadito. Póngase el terno que se puso el otro día.
0: Ya.
1: No importa que la gente le diga que se parece al cholito, al de la, el de la parodia esta.
0: O sea, van a recorrer los medios de comunicación.
1: Va a haber vueltas de medio el día lunes.
0: Ya, bueno, en todo caso, para dar a detalle esto, ¿no? 2.3 millones de inversión en el patio 600. Reiteramos un tema que está un poco en polémica, pero ya está resuelto el tema. Y de acuerdo a la información escueta que estamos recibiendo, son 300 empleos directos que estarán listo y en unos 180 días estará prácticamente entregado para hacer uso de el trabajo que realiza APM, sobre todo en el tema de los vehículos que llegan y a veces no hay dónde colocarlo. Así que reiteramos, es una nota que se generó el día de ayer. Estuvo el señor ministro de Transporte, lo recorrió la área, observaron, y entiendo que recibió un poco de detalles técnicos.
1: A ver, usted dice que está resuelto el problema. Habrá que averiguar, habrá que preguntar, porque había una clausura del municipio.
0: Claro, por eso le digo.
1: Y había, se pretendía cobrar una tasa extremadamente exagerada.
0: Alta, muy alta.
1: Era como $600,000, sin más, no me recuerdo, tal vez no es el valor exacto, pero bueno, estamos promediando los valores. Y esto, lógicamente, originó una especie de divorcios entre la alcaldía de Manta y quienes dirigen terminales portuarios de la ciudad. En esto yo quiero ser claro, son situaciones que van a beneficiar a Manta, al puerto de Manta. Si claro. Si aquí hay movimiento Camella, Don Lucas, Don Anchundia, Don Cedeño, Don Zavala, Don Quijije. Yo veo hartas mujeres manejando esos carros que vienen, oiga. Hartas mujeres. Las mujeres que pocas oportunidades de trabajo tienen, de repente. Tienen por lo menos, yo no sé cuánto pagan por llevar cada carrito a los patios, no sé, no tengo idea. No sé si son $5, no sé, no voy a dar una cantidad. Pero si tú llevas 10 carritos en un día, te hace 50 latas, pues.
0: Claro.
1: Que para algo te sirve, pues. Mientras más movimiento haya en el puerto, señor Lucas, más economía se riega, se distribuye en la ciudad. Hoy voy a preguntar si se solucionó el tema o se recibió la orden directa del gobierno. Hágase bajo mi responsabilidad.
0: De pronto, buen tema, no le digo. Por eso yo pensé, si ya se hizo, si ya se recorrió, tendrías a mi con mis expresiones, me atrevería yo a decir que podría haberse solucionado, pero como no hay ningún tipo de información en el tema, habrá que esperar si cuando ya se dé este tema o en las próximas horas se vuelva a pronunciar el municipio de Manta si este problema está solucionado. No sé si el medio de comunicación que estuvo ayer allí hizo esta consulta, si el tema se había dado por solucionado. 7:16 a.m. Otro tema importante es el repunte del dengue que ha existido en este mes. 1.700 casos. Conozco varios compañeritos, amigos, que han tenido síntomas de la enfermedad y están guardados en casa de este contagio del dengue. Y han muerto 3 pequeños. Reportes que salen solamente así de manera de cuenta, pero porque esto podría causar hasta alarma, hasta un poco de
1: aquí temor. En la oficina Justicia para Todos tenemos una enferma.
0: ¿Dengue?
1: ¿Del dengue? ¿Usted está hablando del dengue?
0: Dengue, por eso digo
1: dengue. ¿De qué enfermo? ¿Qué mental? ¿Qué?
0: Dengue, no,
1: hablando
0: yo,
1: de dengue, vengo a hablar de dengue yo, pues.
0: Dengue.
1: Yo no me cambio de tema, don Lucas.
0: Dengue.
1: Ayer yo pensaba, ¿qué estás abriendo? Porque allá. ¿Qué me duele aquí? Me duele el chiquito. Oye, le digo, ¿qué te pasa? No, el dedo chiquito.
0: El meñique, dígale.
1: Me duele la rodilla, me duele la espalda, la tripa me hace así. Yo le digo, anda, muere lejos.
0: Andamos como el cóndor.
1: Anda, muere lejos, le digo.
0: Con dolor aquí, con dolor.
1: Es verdad lo que dice usted, hay una proliferación. Y aquí ya lo hemos hablado hace rato, pero si no fumigan, ¿cómo no va a haber dengue? Si hay escasez de agua, ¿cómo no va a haber dengue? Esto también juega un papel importante. Es un porcentaje del problema, por si acaso. No es general, pero es un porcentaje del problema, porque como no hay agua, la gente deja lleno baldes, tinas, lavacaras, cucharas, tazas, y a veces no se ocupa el agua y allí revienta el mosquito este que puede transmitir aquella enfermedad.
0: El famoso Aedes.
1: Es verdad. Hay niñitos que están con esta sintomatología y que solo tiene que tomar paracetamol, nada más.
0: Sí, no automedicarse más allá.
1: Nada más que aquello. Pero, repito, como no hay fumigación, ni de lo uno ni de lo otro, el pobre pueblo es el que siempre paga las consecuencias, señor Luna. El pobre ciudadano común es el que siempre paga las consecuencias de todo esto. Y ahí está el problema. ¿Hay un aumento? Sí. Lo han reportado los doctores particulares. Yo he conversado con un par de médicos particulares y tengo entendido que en los subcentros llega mucha gente con estos cuadros febriles, dolor en los huesos, dolor en el chiquito, en el grandote, le duelen las rodillas, le duelen los codos, los brazos, le arden los ojos, le queman los ojos. Son las variantes de este famoso dengue. A ti no te pasa nada, Freddy Kelly, ¿no? Ni pendejo que sea dengue yo, pues te tomas un trago currinche y me matas rapidito ahí. 7-19, eso es mejor que la fumigación, ¿sí sabes? 7-19. O sea, bueno, tú quieres aconsejarle a la gente que tome currinche para que no se enferme entonces. 7-19 la hora en el país.
0: Bueno, así en todo caso, para darle a conocer a la ciudadanía que debe tener su medida de protección, tratar de fumigar, tratar de revisar sus recipientes. Aunque yo le había solicitado a Andy en el distrito que me regalara un poquito de abate. Oiga, todavía estoy esperando. Ya mismo le hago abate de este. Para las larvas. Se había solicitado. Ya mismo, ya me acordé. Y me ofrecieron por ahí entregarme un poquito. Para ver si que se le coloca a los recipientes, ¿no? Deberían intensificar estos temas de. Ya que hablamos o están hablando del tema del incremento de las cifras de contagios, contagiados y de muertes, porque hablamos de 3 niños, no se está diciendo otra cosa, 3 pequeños que se suman a uno que anteriormente ya había fallecido. 7 de la mañana con 20 minutos, amigos oyentes, es lo que es tema de importancia local, ¿no? 7 de importancia local. Miren, otro tema también, el Patronato Municipal de Manta ha evaluado 17 alojamientos para enfrentar posible emergencia de la llegada del fenómeno de El Niño. 17 albergues. El día de atrás comenzaba con doña Paola Cedeño, doña, no es Paola, señor Cedeño, sobre este tema. Hay 17 albergues o sitios donde posiblemente vayan a alojar a las personas que sufran algún tipo de pérdida de domicilio o riesgo en las lluvias que se anuncian, que todavía estamos esperando. En Panamá ha llovido fuerte, oigan. En Centroamérica hay reportes. Solamente usted ingrese a estos lugares en Centroamérica y observará la gran cantidad de lluvia que ha caído, o precipitaciones que han dejado o están dejando secuela. Ya 7 de la mañana con 21 minutos, 7 de la mañana con 21 minutos, según información obtenida el municipio de Manta, amigos oyentes, en Manta son 17 posibles alojamientos temporales que existe, o la capacidad de personas que se organizan en los barrios para preparar simulacro ante una eventual presencia del fenómeno de niños. Las fuertes lluvias que se anuncian, amigos oyentes, ponen también a las autoridades a mantener constantes reuniones para prepararse y tener listos los planes de evacuación, planes de contingencia, planes de salud, planes de vituallas, para poder así albergar y ayudar a quienes sufran posibles efectos del fenómeno climático. 7 de la mañana con 22 minutos, 7 con 22 minutos, desde la dirección de Patronato de Amparo Social, se habla que todo está listo, todo está preparado en materia de contingencia. También el día de ayer decía el señor presidente, el comandante del Cuerpo de Bomberos, Julio Roca, sobre el trabajo que ellos vienen realizando. Las bombas que tienen en caso de tener que sacar agua, embarcaciones pesqueras, no pesqueras, embarcaciones de fibras, sodio, para poder, si existe la posibilidad de ocuparlas, se la puedan hacer. 7 de la mañana con 23 minutos, 7 de la mañana con 23 minutos. Eso en materia de notas importantes que hemos logrado también evacuar en algo sobre este de los 17 albergues que tiene la ciudad de Manta ante posibilidades de que se necesiten. Es que debe de ser así. Deben de mantener todo un conjunto de hechos que se relacionen para ayuda. Le decía a la directora del patronato, tienen que tener medicina, tienen que tener víveres, tienen que tener contingencia, no solamente los albergues, porque hablan de 17 albergues que están listos, preparados. Puede que esté el área ahí.
1: Pero no hemos hecho prevención, pues.
2: Claro,
1: eso es como que yo le digo, no importa, aquí tengo el hospital, si te meten un tiro, aquí tengo el hospital, pues.
0: Indudablemente.
1: ¿Y dónde está la prevención, pues?
0: Por eso le digo, tiene que tener todo este tipo de, no sé si me escuchó, todo este tipo de logística, la prevención, ya
1: haber. ¿Qué es lo que no se está haciendo?
0: Haber notificado.
1: Hasta ahorita no se está viendo, no sé si nosotros estemos viviendo una película aparte, pero hasta ahorita no se está.
0: No las vemos, porque de acuerdo a voces de ellos.
1: Mire. El día.
0: Existen.
1: Creo que fue el día sábado o el día domingo. No me recuerdo qué día. Me parece que fue el día domingo. No, el día sábado, perdón. O el día viernes. Me invitaron a tomarme un batito de fruta. Fui a parar ahí en el Jocay. Ahí por donde están los picarricos que le dicen. En todo ese cauce. Ahí está el cauce, sí, de la salida del río. Este.
0: Sí, ahí está.
1: Ahí me senté.
0: Entre las 10 y las 7.
1: Primero había un olorcito feo. Producido por esa. Por algún desborde de aguas negras hacia ese cauce. Ojo con lo que le voy a decir. Yo dije, puta, huele feo. Me acordé que ahí estaba el cauce y escuché que había, hacían. Yo dije, puta, ahí está sapos ahí también, o ranas, no sé. Estos animalitos que hacen así en la noche. Me asomé, vi totalmente lleno de montes aquello.
0: Ranas, sapos.
1: Vi totalmente lleno de montes el cauce. Por eso le digo, no se ha hecho, no hemos visto todavía las medidas preventivas. La vez pasada yo discutí con usted, porque usted vino alegre que estaba limpiando un cajón que estaba más adelante.
0: Sí, ahí mismo.
1: Pero solo fue ahí, pues.
0: Solo fue ahí, pues. Es que yo, permítame reiterar lo que se dijo en su momento el señor gerente de la empresa, señor García. Es que se hace eso porque ahí como que se ingresa todo la maleza y ahí se hace una presa y por eso limpian los otros.
1: ¿Y usted cuando se baña, solo se lava la cabeza?
0: No, todo.
1: No, pues tiene que ser todo, pues. Si hablamos de prevención, si hablamos de tratar de mitigar, de tratar de evitar de que mañana llegue a ocurrir una situación que vaya a perjudicar a muchos de los que viven allí por ese sector, hay que como que expandir un poquito el trabajo. Por último, llamen a la comunidad, ayúdenos a hacer una minga en el río, no sé, o sea, hay formas, pero que, discúlpenme que sea así, no las estoy viendo. El mismo gobierno nacional, yo a usted se lo dije. Cuando que están pidiendo que los proyectos, los informes de las zonas de riesgo de cada uno de los cantones, que las presenten. ¿Qué han hecho? ¿Se acuerda que yo le dije? ¿Qué han hecho? Ojalá que no sea para por gusto. ¿Qué han hecho? ¿Ya mandaron algún billete? No importa que no manden plata, pero manden maquinaria. Diga, bueno, voy a destinar un tractor de esos brazos largos y dos gallinetas para Manta, para que limpie los cauces.
0: Debió haber sido, por ejemplo, si el municipio de Manta en su informe dijo, tengo problemas en los cauces, que no puedo limpiarlo bien. Bueno, como dicen, no enviaron el dinero, vamos a enviarle a Manta un equipo caminero, retroexcavadora, para que
1: le pueda. Le digo, si eso. No quieren mandar plata, manden aquello, pues. Yo no creo que hayan solicitado un informe para que me digan cuáles son los refugios que hay disponibles.
0: Para tener ahí toda la carpeta. Ahí.
1: Para que me digan, ay, si hay aquí inundaciones, guardamos a la gente damnificada en la escuela Jorge Washington, por ejemplo.
0: Para poner un nombre. Va a decir usted, solo lo hacen para jorobear, pues. Para joder a los municipios,
1: mantenerlos ocupados. ¿Qué quiere que le diga? Yo sé que les puede disgustar lo que yo digo, pero yo trato de ser lo más equilibrado posible en todos estos temas. De nada ha servido, o díganme ustedes, demuéstrenme lo contrario, si sirvió de algo. No he visto todavía. Y yo creo que hubo hasta un billete internacional para estas mitigaciones. Creo que hubo hasta un billete internacional para estas mitigaciones. Pero que lamentablemente todavía no se las ven y no queremos que lleguen aquellos momentos en donde lamentablemente estemos contando víctimas, estemos contando daños y no otra cosa. Mire que ahorita hay ese problema grave de lo del nivel del mar, ¿sí escuchó?
0: Sí, sí, hay un incremento del nivel del mar.
1: Ha subido 40 centímetros y preocupa por inundaciones. ¿Por qué preocupa? A ver, no se necesita ser técnico, se necesita ser medianamente inteligente. Esto lo conocen los pescadores, ellos son muy inteligentes en este tema marítimo. ¿Pero por qué preocupación, Lucas? A ver, vamos los dos ahí, dale los guantes ahí. Dale.
0: ¿Por qué le preocupa, por qué nos preocuparía? Yo como ciudadano, es porque si viene la lluvia y este nivel sigue incrementándose, el volumen de agua que exista se va a trasladar hacia tierra adentro, habiendo más inundaciones. Es lo que observo en una primera instancia.
1: Sí, esos guantes, eso de ahí, esos rojos, no seas Gilberto, oye, dale eso.
0: Ya.
1: Dale esos guantes. Ya, ese es un tema.
0: Ese es una de las posibilidades, pero muy alta. Porque hablan del incremento progresivo, no hablan ya de una detención. Esos 40 centímetros que usted señaló, es ya, entiendo que desde el día de anteayer. Y según los organismos internacionales, este nivel podría seguirse incrementando en los países costeros.
1: El riesgo mayor, escúchese bien, el riesgo mayor está en que como el nivel de agua ha subido, si mañana pasado vienen los aguajes, señor Lucas, van a causar bastante daño. Van a causar bastante daño. Porque no es lo mismo que tengas un aguaje con un nivel de agua bajo a que tengas el aguaje con un nivel de agua muy elevado. O sea, el aguaje va a tener más fuerza. Acuérdense que nosotros hemos sufrido embates de la naturaleza con los aguajes. Se han dañado unas cabañitas. En la zona de Crucita el agua hasta destroza parte del muelle. Se han virado algunas embarcaciones también con este tema de los aguajes. Ojalá y no nos golpee tampoco. Porque tampoco hay labor preventiva en ninguna.
0: También ese otro tema. Hay algunas ciudades o costeras, sobre todo recintos, que no tienen una protección. Y al tener una zona de playa, va a incrementarse tierra adentro. Este tema de los aguajes.
1: ¿Sabe para qué, tiempo, ¿sabe en qué puede beneficiar eso? En que si hay un aguaje, entra agua por el río Burro y limpia hasta arriba. No es que le mete agua del mar hasta allá arriba y después el agua baja de nuevo.
0: Y Dios no quiera siendo...
1: Le va a limpiar.
0: Siendo drástico. ¿Y si llueve?
1: Ah, bueno, si hay un choque de los efectos de la naturaleza, allí sí ya no me atrevería como que a pensar qué podría pasar, pues no. Por un lado, descargando los ríos, motivo de lluvias, y por otro lado, con un fuerte aguaje, golpeando las costas. Ay, taitita, Dios, ahí nomás, déjame ahí nomás
0: tranquilito. Pobre, nuestra naturaleza.
1: Déjame allí nomás tranquilito, 7:32 la hora. En el país, 7:32. Aquí está la canción que baila Freddy Kelly cuando está Jumique y Plutarco. Allá los esteros lo han visto bailando esta canción.
0: A ver.
1: Sí, no, entonces, ¿cuál es?
0: ¿Qué va a ser? Morir de amor.
1: Morir de amor.
0: Digo así, no es. Yo le estoy dando un nombre, no se burle porque usted.
1: ¿Cuál es esta, Freddy
0: Kelly? Usted que es un sabio cuando
1: Freddy se sabe. Morir de amor.
2: Me acuerdo de los temas de cuando la discoteca, la Sutray y todo eso.
1: Claro, claro. Morir de amor.
2: La pimpante.
1: No, esta es una música hip hop, de música disco de los años 70, 80. ¡Moscow! 7:32, no muera de amor, señor Lucas. Ya volvemos, 7:32.

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0: Señores, ¿qué tal? Muy buenos días, saludos cordiales a la gente que ya está en las redes sociales con nosotros en esta mañana. Es un nuevo día, día jueves, el calendario dice 27 del mes de agosto. Señor Lucas, pocos días le restan al mes de agosto, ¿cómo le va? ¿Qué tal?
1: ¿Qué tal, abogado? Buenos días ya a los amigos de las redes sociales. Efectivamente, estamos ya en lo que es la última recta final de este octavo mes del año, que deja muchas sensaciones de información buenas y malas, pero más malas, más de los acontecimientos de la Crónica Roja, que siempre estamos haciendo hincapié que esto debe cambiar. Para el bien de un país, para el bien de una provincia, para el bien de una ciudad turística, esto debe de cambiar y cambiar a favor, para que la gente se sienta tranquila. Ayer solamente se reportaron nuevamente 3 hechos de...
0: ¿Solamente? ¿Le parece muy poco?
1: Me parece poco porque otras veces se reportan más.
0: No, normalmente ese es el promedio es ese.
1: Sí, porque también hubo un hecho de detonaciones de armas de fuego, que también las hay, que afortunadamente, por eso digo afortunadamente, no representaron gravedad para alguna persona que pierda la vida, ¿no? Eso en materia de...
0: 3 personas lamentablemente el día de ayer en hechos violentos. El primero fue sobre las 7:30, 7:40 de la mañana en un sector de la ciudad, después cerca del mediodía, y de un atentado que ocurrió la noche ayer por el sector entre sí viviendas y Ríos, me dicen que fue. Sí. Se tiene entendido que a los pocos minutos de haber ingresado a una casa de salud, lamentablemente aquella persona dejó de existir.
1: El no primero resistió. Fue Víctor Manuel Zambrano Lucas, el padre de familia, los exteriores de la Unidad Educativa República de Chile.
0: Sí, señor.
1: Y el otro sobre el mediodía, que también fue identificado ya abogado, pero a propósito, con el nombre de Carlos Daniel Barberán Moreira. Moreira Barberán.
0: Correcto, 7:42. Hoy nos acompaña el señor Edwin Guerrero, candidato a la concejalía del Cantón Manta. Jóvenes, ya en el tema político, y ya cada día empezamos a tener como que más movimientos, más apariciones. Hay personas que lógicamente tienen... una excelente predisposición de querer trabajar por la ciudad de Manta, de querer obrar en beneficio de la ciudad de Manta, ciudad que necesita el apoyo de todos. Mire, hoy estamos debatiéndonos y hoy analizamos el tema en el informativo de radio, y ahorita estamos en redes sociales, de que el gobierno de Estados Unidos hizo extensiva una comunicación indicando que las zonas de peligro son la provincia de Manabí, la provincia de Santa Elena, adicional a las que ya estaba. Y ya hoy pude leer una información en los medios de comunicación de otros sectores, que en Santa Elena se activó una reunión de emergencia de seguridad, 24 personas en una reunión, y aquí en Manta, y aquí en Manabí, que no hay gobernadores, que no hay alcaldes, que promuevan una reunión de seguridad para en algo tratar de ver qué podemos hacer para evitar esa imagen, no solo local, provincial, nacional, sino también internacional que estamos creando. Pero vamos a hablar con una joven promesa política. Edwin, ¿qué tal? ¿Cómo le va? Muy buenos días. Te recibo con esta noticia que a mí tempranito me disgustó, porque se podría decir no tenemos representación en Manta.
2: ¿Cómo estás, Leonardo? Buen día, gracias. Primero agradecerte por recibirnos en este prestigioso medio de comunicación. Yo siempre digo, y lo voy a mantener, los medios de comunicación, los medios digitales cumplen un rol importante en nuestra sociedad, ya que son quienes permanentemente pueden mantener informada nuestra ciudadanía. Y bueno, por eso hay que agradecer y hay que siempre estar pendiente, venir a visitarlos para poder conversar. Con la noticia que me acabas de dar...
0: ¿Cuál es tu criterio sobre eso?
2: Sí, hace algunos días ya se había manifestado que justamente había salido un comunicado por parte de los Estados Unidos de que las provincias tanto de Manabí, Santa Elena, tengan mucho cuidado a sus turistas. Mira, yo creo que realmente nos ha hecho falta autoridad, no solo en la provincia de Manabí, no solo en la provincia de Santa Elena, sino a nivel nacional. Yo creo que el Ecuador solamente nos estamos enfocando en lo malo. Aquí no se trata tampoco ocultar la información, pero también entender...

0: para aclarar esta información, porque realmente aquí los perjudicados es la ciudadanía.
1: Mire, Manta es un escenario turístico internacional de deporte.
0: Así es, así es.
1: ¿Qué dirán mañana si quieren hacer una competencia internacional? Uy, a Manta no vayamos.
0: Totalmente. Y ya mira que yo tengo amigos en la ciudad de Quito, y cada que vienen a Manta primero me preguntan, oye, ¿qué tal está la ciudad? Hablando en tema de seguridad, y eso es muy
1: penoso. Lo mismo me pasa a mí con los que vienen de Estados Unidos.
0: Eso es muy penoso, yo creo, y dentro de las ideas que tenemos junto al arquitecto Jorge Ceballos, es poder sentarnos con todos los medios de comunicación local, provincial, y empezar una campaña turística, ¿no? Resaltando lo bueno de la provincia, resaltando lo bueno sobre todo de nuestra ciudad Manta, para que el turista pueda percibir o entender que no todo lo que pasa en la ciudad es malo.
1: Pero Edwin, no se trata solo de hacer una confrontación de comunicación.
0: Totalmente.
1: Sino también ponerle acción.
0: Mira,
1: ¿qué hacemos?
0: Y esto lo ha dicho el arquitecto. Yo creo que hay que sentarse de inmediato con las instituciones pertinentes o que tengan la competencia. En este caso, la competencia de seguridad, pues hay que sentarse con la Policía Nacional, con los militares, y obviamente planificar una hoja de ruta, la cual dé resultados.
1: Hoy día, ¿no? Porque, tú ves, por ejemplo, militares, y yo los vi ayer, a unos 25, 30 ahí por el barrio El Porvenir, en una esquina sentados.
0: Totalmente.
1: Te da una imagen visual de, chutica, tenemos seguridad aquí. Pero los resultados, los números siguen siendo iguales. Ayer personas perdieron la vida.
0: A eso iba, Leonardo. Yo creo que tenemos que empezar a tomar acciones que den resultados, porque esto al final del día se mide mediante estadísticas, mediante resultados, y si nosotros seguimos teniendo muertes violentas, de nada vale realmente las buenas intenciones que se tenga. Esto ya se trata de actuar, y de actuar de una manera inteligente con las instituciones pertinentes, y en la medida que uno también pueda aportar, ¿no? Porque cada institución yo creo que puede dar su granito de arena para levantar esta ciudad.
1: A ver, ¿qué puede hacer un funcionario? Voy a ponerme en el ejemplo del funcionario. Yo me reúno con los jefes de los comandos que están participando, militares o policiales, le digo, a ver, 25 personas ahí, de repente no les parece por gusto, ¿por qué no los dividimos en dos grupos y yo le doy dos camionetas?
0: Exacto.
1: Para que vayan a trabajar o se expandan más en la ciudad.
0: Totalmente de acuerdo contigo, Leonardo, y aparte entender, porque aunque suene duro, es la realidad. Sabemos cuáles son los barrios en donde mayor incidencia de violencia existe hoy en la ciudad de Manta. Entonces son estos barrios donde se puede actuar con la Policía Nacional, con los militares y también en la parte del municipio, llevando capacitación a los jóvenes, llevando el deporte, llevando el tema cultural, el tema social, que es importante para sacar de las garras de la violencia que hoy se vive en la ciudad.
1: Entonces, estas son acciones que hay que tomar. Si bien es cierto, el tema de seguridad no es competencia de los municipios, ni de ustedes los que van a ser concejales. Pero no me pueden decir que hablar, opinar, gestionar, tratar de reunir, tratar de conseguir planificación para este tema tenga que tener competencia o no. Pues si yo recibo la bondad de la ciudadanía que me va a dar el voto para representarlos, tengo que mostrar una retribución hacia la ciudadanía.
0: Eso es lo que se ha perdido, Leonardo, tener un representante que se preocupe por todas y todos los mantenses. Que sea como nuestro padre o nuestra madre en este caso, y que realmente vaya a proteger a la ciudadanía. Y entender que, si bien es cierto, cada institución tiene sus funciones, pero sí nos podemos sentar en una mesa redonda a debatir, claro, y a buscar la solución. Mira que hoy también, aparte de los hechos violentos, Manta está oscura. No sé si tú te has dado cuenta, Leonardo, en varios barrios que hemos ya caminado, que hemos conversado, quien menos dice que tiene problemas de alumbrado público. ¿Qué se debe hacer? Rápidamente sentarse con la empresa eléctrica. Ver la manera de gestionar.
1: El municipio tiene un carro canasta. Total. Que tú puedes mandarlo a trabajar. Si es foco, cambie foco. Si es fotocélula, cambie la fotocélula.
0: E incluso no solo en los barrios. En las entradas a nuestra querida ciudad de Manta, usted ve a oscura la ciudad.
1: Así es.
0: Entonces son cosas que hay que ir cambiando. Son cosas que necesitamos tener un representante digno de esta ciudad.
1: Y cual menos paga $5 o $10 de alumbrado público.
0: Así es. Todos
1: al menos.
0: Todos pagamos.
1: A mí mes me salió $9.50 el alumbrado público.
0: Es que bueno, aquí hay que ser honesto. Pues el que no paga, pues van y de inmediato le cortan ahí la luz.
1: $7.50. Edwin Guerrero será de los concejales que lleguen al municipio o los que no lleguen al municipio. Porque la mayoría de los que están ahorita, que ya se van a retirar, la mayoría, yo creo que un par, si llegan periódicamente al municipio. ¿Usted será de los que llegan o de los que se queden en su casa?
0: Nosotros

0: estar cerca de la ciudadanía. Y si la ciudadanía nos llama que estemos en el barrio, vamos a estar en el barrio, si no, vamos a estar haciendo oficina en el municipio, porque estamos optimistas. Nosotros lo hemos dicho y lo hemos manifestado, llegaremos al municipio de Manta, no solo, sino con nuestro candidato a la alcaldía, que es el arquitecto Jorge Ceballos. Estamos llevando el mensaje
1: que es
0: a
1: el que
0: cada
1: viene
0: lugar.
1: subiendo en las encuestas.
0: Así es, estamos llevando el mensaje a cada lugar, a cada familia mantense. Y hablando con la verdad, Leonardo, esto no se trata de prometer disculpe el término, cualquier barbarie, porque hoy veo entrevistas en donde candidatos a concejales ni siquiera le dicen la verdad. Mira que hace un mes atrás, en la asamblea, se debatió las funciones que tendría actualmente los concejales.
1: Hay un proyecto de
0: Hay un
1: ley allí.
0: proyecto en donde se va a modificar el artículo 58 de la COTAC, en donde ya las ordenanzas no pasarían por los concejales,
1: Así es.
0: sino pasaría por el alcalde, y los concejales deberían votar a favor o en contra. Pero esto nadie lo
1: O sea, el
0: dice.
1: proponente de este marco legislativo interno local será el alcalde.
0: Será el
1: Los
0: alcalde.
1: concejales solamente aprobarán.
0: Exacto. O en
1: Le
0: su
1: quitarán las
0: defecto.
1: inmunidades parlamentarias
0: Exactamente,
1: también.
0: o en su defecto podrá hacer observaciones a esta ordenanza. Pero esto nadie lo dice, Leonardo.
1: No tienen ni
0: O
1: idea
0: sea,
1: de qué es.
0: hay candidatos que ni siquiera pueden explicarle a la ciudadanía qué es lo que está ocurriendo. Entonces, primero nosotros venimos o estamos hablando con la verdad. No podemos generalizar un proyecto o decir, bueno, voy a dar tal ordenanza, cuando ni siquiera sabemos si el día de mañana que lleguemos al municipio cambien o no cambien estas funciones. Hay que ir de acuerdo a
1: Se
0: la
1: aprobó el primer
0: realidad.
1: debate, falta el segundo debate
0: Así es, ya en
1: todavía.
0: primer debate ya se dijo. Entonces, hay que ir de acuerdo a la realidad. Si de una otra manera estas competencias pasan a la alcaldía, entender que el concejal pues tendría otras atribuciones que hay que cumplirlas, ¿no? Pero lo más importante, yo sí considero, Leonardo, que los concejales tienen que ser portadores de la voz del ciudadano,
1: Así es.
0: de la gente del barrio, de ir a los barrios de Manta,
1: Y es el que puede
0: de
1: llevarlo,
0: escuchar.
1: es el que puede llevarlo de la mano. ¿Quieres hablar con el alcalde?
0: Totalmente,
1: Vamos a hablar con el
0: totalmente, a eso iba
1: alcalde.
0: Leonardo. Hay que ir a los barrios, hay que sentarse a escuchar y no estar de brazos cruzados, sino más bien proponer la solución a estos problemas. Conversaba hace 2 días, estuvimos en Seibo Renacer en conjunto al grupo de concejales, al arquitecto Jorge, y la ciudadanía hablaba, por ejemplo, lo que te decía, de la falta de alumbrado público. Hay que sentarse a escuchar a la ciudadanía, a nuestros hermanos y hermanas mantenses, y de inmediato actuar, ir con las instituciones pertinentes que nos puedan dar la solución al problema. En
1: Que el
0: este
1: municipio
0: caso,
1: no lo puede hacer porque sería glosado, pero sí se puede hacer
0: exactamente,
1: gestiones ante la empresa
0: a eso
1: eléctrica.
0: iba, hay que gestionar conjunto a la empresa eléctrica y poder darle las herramientas necesarias para que puedan intervenir en este barrio y podamos mitigar un poco la oscuridad que se tiene en toda la ciudad de Manta. Entonces, son estas cosas que yo digo que ha hecho falta liderazgo en nuestra ciudad, ha hecho falta que nuestros concejales
1: Ha hecho falta
0: vayan
1: buenos
0: a los
1: funcionarios han
0: barrios.
1: hecho falta.
0: Totalmente.
1: Hay funcionarios que no saben ni lo que hacen.
0: Por último, que ni reciben al ciudadano.
1: Sí, no
0: Eso
1: están en su oficina.
0: realmente no lo podemos permitir, Leonardo, y son cosas las cuales estamos convencidos que se van a cambiar. Llegando el arquitecto Jorge
1: Hay
0: Ceballos.
1: problemas graves en la ciudad. ¿Tú los conoces, Edwin, como candidato?
0: Claro, entendemos, porque somos de barrio, venimos de la gente. Yo no tengo doble imagen como ciertos candidatos que en campaña muestran una personalidad y cuando ganan o no ganan desaparecen y nunca más los ve. Edwin Guerrero es el mismo siempre, siendo o no siendo candidato, estando o no estando en la papeleta. Yo particularmente a título personal, usted me va a ver un fin de semana compartiendo
1: Con los
0: con los
1: amigos.
0: amigos, compartiendo en las canchas de fútbol, sea esto césped, sea en playita mía jugando fútbol playa, porque a mí me apasiona el fútbol, lo practico, ya no profesional,
1: O sea,
0: sino amateur.
1: no ha perdido su originalidad.
0: Nada, seguimos igual y comparto con la gente y escucho a la gente los problemas de Manta. Pues hoy ve usted incluso hasta Ciudadelas haciendo manifestaciones fuera de la Ciudadela, pidiendo que llegue el agua potable, por ejemplo, pidiendo o escuchando también que tenemos problemas viales, que tenemos problemas de seguridad, que tenemos problemas de alumbrado, bueno, un sinnúmero de problemas que tiene la ciudadanía. Pero aquí compartimos algo que lo manifiesta el arquitecto Jorge. Aquí hay que sentarse en el municipio y empezar a potencializar lo que se tiene.
1: Primero antes, hay que hacer auditorías para saber cuál es el real problema.
0: Mira que se habla se habla, por ejemplo, la escasez de agua. Bueno, hay que potencializar las estaciones que ya tenemos. Uh-huh. Eso es lo que hay que hacer de inmediato. Ver cuáles son las falencias, si están funcionando todas las bombas, en dónde estamos perdiendo el agua, en dónde las están pinchando para combatir esto. Y obviamente una vez que tengamos ya potencializado el tema del agua potable, ahora sí, tenemos que planificar cuál es el porcentaje que ha hecho falta. Voy a hablar de un porcentaje, tenemos que entender que Manta está creciendo.
1: Hay metas que trazarse ahí.
0: Manta está creciendo, usted ve a diario cómo edificios se están construyendo en nuestra ciudad, cómo hay ciudadelas que se están construyendo en nuestra ciudad, y esto lo aplaudimos porque realmente genera economía, así genera es, trabajo. Así es. Pero también del otro lado, tenemos que entender que hay que tener una planificación, porque mañana estas ciudadelas, estos edificios, van a ser habitados.
1: Mire que había un proyecto de una nueva planta de tratamiento que no se hizo, totalmente, que era la Fénix.
0: Así es, y
1: que
0: justamente
1: debería hacerse.
0: A eso voy, Leonardo. Justamente entendiendo todo este crecimiento que tiene Manta, al final debemos también planificar el futuro de Manta. Es decir, creamos una nueva planta de tratamiento y una nueva planta de captación de agua, o en su defecto nos vamos a las plantas desalinizadoras, que ahora se habla también, así de que es, sería importante.
1: Aunque entonces, el agua es más caro, aunque son más costosas.
0: Totalmente.
1: Aunque no todos tienen la capacidad, estas serían para uso industrial nada más.
0: Pero son alternativas que así hay es, que ir analizando en base al crecimiento que tiene Manta. Y obviamente no,
1: pero hay que ver qué tan viables son, porque nosotros aquí venimos hablando de planta desaladora, casi como que la has inaugurado, pero todavía no hay nada.
0: Así es, totalmente de acuerdo. Pero lo que te digo, Leonardo, es que hay que ir planificando pasito a pasito la ciudad. Hay que ir repotencializando lo que ya se tiene, como te decía, y luego ir pensando a mediano y largo plazo para lo que se viene a la ciudad de Manta.
1: Qué bien, muy interesante. Yo creo que habrá muchas más oportunidades, Edwin. Te veo. Idea fresca, veo que tienes las películas claras.
0: Totalmente.
1: Tienes las películas claras, aunque faltan algunos puntos que tratar, pero habrá oportunidades para seguir avanzando, proyectando tu forma de pensar, tus pensamientos, para que la comunidad lo pueda ver y pueda tomar la mejor decisión el día 29 de noviembre. Gracias por habernos visitado.
0: Gracias, gracias a ti, Leonardo, por la oportunidad, al medio de comunicación. Vuelvo y te repito, yo creo que es importante que siempre la ciudadanía esté al tanto de lo que ocurre a nivel local, a nivel provincial y a nivel nacional. Ahora entendemos que estamos ya en un proceso de elección, uh-huh, que estamos ya encaminados.
1: Me olvidaba, ¿tú vas por qué distrito?
0: Voy por el distrito 1.
1: El distrito 1, es que esto cambió también. El
0: claro,
1: distrito
0: que uno contempla la parroquia Eloy Alfaro, Urbimanta, la nueva parroquia Urbimanta, ajá, San Mateo y la parroquia Manta, que sería todo el centro.
1: Ahí estaba
0: de la ciudad.
1: Yo y Luca, que me decía que Urbimanta no estaba.
0: ¿Cómo?
1: Eloy Alfaro, Urbimanta, San Mateo
0: y centro.
1: Que y sería en la el otro distrito queda solo los esteros y Tarqui.
0: Tarqui y los esteros, ¿no? Y así entendiendo es, también que Manta elige un concejal rural, que en este caso sería la parroquia, la parroquia San Lorenzo y Santa María.
1: Las dos únicas parroquias. Entonces, rurales.
0: Así está acá un poco dividido la ciudad de Manta en este proceso de elección seccionales que se viene. Y obviamente tendremos momentos o otro momento para seguir conversando.
1: ¿En qué puesto vas?
0: Segundo pero más allá del puesto, Leonardo, estamos aquí en un proyecto ciudad que lo lidera el arquitecto Jorge Ceballos. Un proyecto aterrizado a la realidad de Manta, aterrizado a lo que necesita la ciudad, con planificación, con propuestas serias y hablando con la verdad.
1: Que ha presentado un proyecto que está causando revuelo, que es regenerar la otra parte de la poza, o sea, frente al megaparque.
0: Así es, justamente.
1: Eso está deteriorado, deprimido, abandonado.
0: Y esto más allá de la regeneración, de sacarle provecho al terreno, es también entender que esto dinamiza la economía, va a dar plazas de trabajo, va a traer turismo, y es lo que se busca, ¿no? Porque ya Manta no da más en el tema de pesca.
1: Que inclusive escuché que Jorge Ceballos habló de un imán turístico que sería el primero a nivel nacional de tener un acuario.
0: Un acuario. Que le ha hecho falta. Mira que Manta, se habla mucho del mar, se habla mucho de su gastronomía, pero ni siquiera tenemos.
1: Cuando uno va a la sierra, ¿qué es lo primero que dice? Vamos a los volcanes, por ejemplo, que son atractivos allá, son imanes turísticos. Cuando la gente viene de la costa, que dice, vamos a la playa, y si sabe que tiene un acuario, vamos a ver los animalitos, los pescados o los peces allí en el acuario. Así. Gracias, Edwin. Volveremos
0: gracias
1: a conversar.
0: Gracias, Leonardo. Vamos a estar conversando.
1: Vamos a la pausa, señores. Ya regresamos.
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2: 8 de la mañana con 4 minutos, señores. 8 de la mañana con 4 minutos, la hora en el país, el tiempo nacional para continuar. Después de haber conversado con el señor Edwin Guerrero, candidato a la concejalía, inscrito. Hay noticias, oiga, esto del nivel del mar, hay un reportaje del incremento del nivel del mar. A mí personalmente. Yo no sé a don Lucas, él va a decir, como él vive en la parroquia del Alfaro, no se preocupa.
3: Ya le dije que sí me
2: preocupa. A mí sí me preocupa.
3: A todos debe preocuparnos.
2: A mí me preocupa.
3: Me preocupa el planeta.
2: No, pero ahorita yo estoy por lo que pueda pasar aquí. A mí me preocupa sencillamente porque si se dan aguajes, van a ser un poquito más destructivos. Podrían ocasionarse inundaciones. Hay zonas que están muy pegadas a la playa. Por ejemplo, en Cruzita, eso nomás son 20 metros de playa que tienen. Aquí nosotros no, porque aquí nosotros en Tarqui tiene 100, 120 metros de playa. O sea, hay más espacio. Jaramillo tampoco tiene mucho espacio tampoco. Hay que ver o hay que hacerle un seguimiento a esto. ¿Qué podría llegar a pasar, señor Lucas? Usted no saque el bongo por si acaso.
3: No, es que yo le voy a reiterar, a mí sí me preocupa y habrá que ver cómo también ya la... Es que tienen que comenzar, cuando hay anuncios de este tipo, deben de comenzar, dice alguno, poner la barba a rebujar, ¿no?
2: Pero es que no hay,
3: hermano. Eso es lo malo.
2: Son solo anuncios, pero no hay. Ahora, yo no sé si son anuncios cortinas de humo que están lanzando.
3: Pero si lo hacen a nivel internacional, de organismos internacionales.
2: Mire,
3: que llevan controles climatológicos, llevan controles de incremento de...
2: Del fenómeno del niño que lo vienen anunciando, ¿qué hemos hecho?
3: Nada. Ahí el anuncio.
2: De los temblores que vienen ocurriendo y viendo lo que ha pasado en otros países, ¿qué estamos haciendo?
3: Nada.
2: Nada.
3: Mire, una cosa son las predicciones, abogado, y otra cosa que la naturaleza, como a veces son los sismos, nos cojan de sorpresa. Acá, al menos, hay una predicción, pero si nos
2: no,
3: coge...
2: No hay una predicción, ahí ya han asegurado que el nivel del mar ha crecido 40.
3: Ha crecido y está creciendo, le decía, hace poco, entonces...
2: Veamos un reportaje.
3: Veamos.
2: Enriquecedor de la televisión nacional, a ver qué nos indica. Adelante, por favor.
4: El mar sube de nivel 40 centímetros, según reporta el Comité Nacional para el Estudio Regional del Fenómeno del Niño. El Instituto Oceanográfico de la Armada advierte que este 27 de agosto habrá aguaje y oleaje en el litoral ecuatoriano. Hernán Higuera informa.
5: El Comité Nacional para el Estudio Regional del Fenómeno del Niño reporta que las condiciones del calentamiento del mar se mantienen elevadas en 2.7 grados centígrados más de lo habitual, lo que evidencia un calentamiento intenso que se distribuye en el Océano Pacífico, pero que provoca una anomalía adicional. El nivel del mar también ha aumentado. El informe señala que eso se registra tanto en las Islas Galápagos como en la costa continental y, según las mediciones de INOCAR, sus estaciones registran valores de hasta 40 centímetros adicionales.
6: Condiciones de mar muy agitadas por este oleaje, ya que existen periodos de ola de hasta 19 segundos.
5: Que el nivel del mar suba es consecuencia de la expansión térmica y la acumulación de aguas cálidas en el Pacífico. Las estaciones mediográficas de INOCAR en Esmeraldas, por ejemplo, miden incluso más de los 40 centímetros adicionales. En La Libertad alcanza hasta 35 centímetros y en Galápagos llega hasta los 37. INOCAR advierte que este 27 de agosto el mar estará agitado porque se juntarán aguaje, oleaje y esta expansión térmica, que implica más agua y más energía con olas de más de 2 metros de alto y que podrían alcanzar hasta los 19 segundos de duración, por lo que hay recomendaciones.
6: Pueden generar condiciones de inundación en áreas bajas, en malecones, sí, es posible que esto se dé.
5: Los técnicos señalan que esto tiene directamente que ver con el fenómeno del Niño y obliga a aumentar las medidas de prevención, sobre todo en sitios susceptibles a inundaciones.
7: Hay mucha energía en las olas y los turistas pueden ser arrastrados y Dios no quiera ocurrir alguna desgracia.
5: Secretaría de Riesgos hasta este mediodía alerta con bandera amarilla a los bañistas de 41 playas del país. ninguna roja, pese a que Inocar advierte que este jueves el mar estará más agitado que de costumbre.
2: Bueno, son las 8 de la mañana con 9, la hora en el país, 8 de la mañana con 9. Por otro lado, otra vez declararon fallida la audiencia de los señores Bucarán. Nuevamente. Oiga, ¿con qué agilidad sancionan a unos y con qué lentitud se ven los procesos de otros? Aquí en el país veamos este reportaje que presentó la Televisión Nacional respecto al caso de Bucarán. Dice que ahora que está enfermo y se hospitalizó. Adelante.
8: Nuevos incidentes han impedido por cuarta vez reinstalar la audiencia por el caso de comercialización irregular de pruebas COVID-19 que involucra a Abdalá Bucarán y su hijo Jacobo. Hoy está prevista la lectura de la sentencia. Jacqueline Rodas está en vivo en el Complejo Judicial Norte en Quito. Jackie, ¿qué está ocurriendo en este momento en esta diligencia?
9: Juan Carlos, hasta este momento el tribunal no logra anunciar la sentencia. Esta audiencia debía reinstalarse a las 5 de la tarde, pero 5 minutos antes los abogados de Abdalá Bucarán ingresaron un escrito pidiendo el diferimiento. Según este documento, el expresidente ayer habría sufrido un síncope, está internado en el interhospital del sector de Ceibos en Guayaquil y según la información y certificados médicos del hospital que adjunta la defensa de Bucarán, también habría sido sometido a una intervención para el cambio de un dispositivo cardíaco. El tribunal, sin embargo, en un primer pronunciamiento aquí en la audiencia, dijo que no acepta el pedido de diferimiento y dispuso al bloque de búsqueda de la policía de Guayaquil que acuda al interhospital para que lleven una conexión Zoom y que el expresidente Bucaram logre escuchar vía telemática la sentencia que tiene que anunciar hoy el tribunal. Esto provocó que los abogados de Bucaram que están aquí presentes en la sala reclamen al tribunal. Ellos dijeron que no puede hacer eso porque llevar a la policía a la sala donde él está delicado de salud pondría en riesgo su vida. Adjuntaron fotografías de la intervención a la que se habría sometido el expresidente. Posteriormente habló la fiscal Lidia Sarabia, la fiscal de este caso, y ella calificó a lo que está ocurriendo como una dilación sistemática que ya ha durado 6 años, pues como bien lo decía Juan Carlos al inicio, esta es la cuarta vez, el cuarto intento para instalar el anuncio de la sentencia. El tribunal luego de este debate se retiró a deliberar y a su regreso se ratificó en su decisión. En ese mismo instante emitió los oficios al bloque de búsqueda de la policía de Guayaquil para que vayan hasta el interhospital y ahora mismo estamos en una pausa previa a conocer si se logra dar o no esta conexión con el expresidente Bucaram. Escuchemos a continuación parte de estos incidentes que sucedieron esta tarde aquí en el complejo judicial.
10: En este momento se va a proceder a oficiar al bloque de búsqueda de la ciudad de Guayaquil para que se traslade a la clínica Interhospital, para que, con el fin de que lo conecte al ciudadano Abdalá Bucarán Ortiz y pueda conocer también la decisión oral de este tribunal. En tal sentido, aguarden todos aquí hasta que se realicen los oficios respectivos y la diligencia del caso. Doctor.
11: Yo le solicito que se digne dejar sin efecto lo que acaba de disponer y esperemos la evolución del paciente y esta defensa, que creo que no puede ser acusada jamás, esta defensa de malicioso y temerario en malas actitudes profesionales, esta defensa de la evolución, si ya el señor Abdalá puede comparecer, solicitaremos informe inmediata que se convoque la audiencia, señoría.
12: De persistir la conducta de la contraparte y sus defensas.
13: La fiscalía lo quiere muerto.
12: Toque, por favor.
10: Doctora, si es tan amable, ¿verdad? El pedido, se le dio la palabra a usted para que se pronuncie sobre revocar el pedido, nada más. Está hablando sobre la situación ajena.
14: Disculpa, juez, no atendí nada.
10: Para el silencio, por favor.
12: Solicito, además, que de persistir esta conducta de la contraparte y sus defensas, solicito se apliquen las sanciones por parte de quienes dirigen esta diligencia, esta etapa de juicio. Resuelvan conforme a derecho corresponda, señoría.
9: Sí. Lo que ocurrió después de esto ya no lo podemos transmitir porque el tribunal ya reinstaló la audiencia antes de ordenar que la policía vaya al Interhospital de Guayaquil a buscar al expresidente Bucaram para que se conecte a la audiencia Zoom. Ahora la audiencia está en una suspensión, hay un receso, nosotros nos quedamos aquí porque el tribunal advirtió a las partes que estén pendientes porque en cualquier momento puede reinstalarse la audiencia si es que en el Interhospital, donde en este momento está el bloque de captura, el bloque de seguridad de la policía.
2: Bueno, señores, 8 de la mañana, 14, no se reinstaló la audiencia, pero yo hasta el sábado lo escuché cantar a Bucaram. ¡Si Dios me hizo así! La canción que canta don Johnny Lucas, la misma, igualita. Igualita. Lo escuché cantar, lo veía lúcido, lo veía muy bien. No sé qué día también lo vi comiendo guatita y qué sabrosa chútica que está guatita, que no sé qué vaina. Pero bueno. 8 de la mañana con 15, 8 con 15 en lo local.
3: Ya habíamos señalado el recorrido.
2: Hoy en la mañana decíamos, siguen hablando del señor Suárez.
3: Suárez, sí, siguen hablando.
2: La gente...
3: No, para bien.
2: ¿Sabe qué está diciendo la gente? Claro.
3: Camisetazo.
2: No está hablando bien. Hablan de camisetazo, hablan de que...
3: lo ve inestable políticamente.
2: Inestabilidad. Dejar su propio partido.
3: Ya.
2: Para irse a otro partido. Dice, no, yo lo que quiero es llegar. O sea, tantas cosas. Será decisión de la ciudadanía, ojo. El votante, el mandante es el ciudadano común. Nosotros lo que hacemos es trasladarle lo que de repente se escucha por ahí. En el caso del señor Estrada Medranda también se escucha algo similar. Ya se habla hasta de una traición, se habla de que habría traicionado a doña Luisa González, cosa que creo que ellos deberían aclarar o indicar para que la ciudadanía tenga el tema más claro y no se formen este tipo de comentarios que a la larga les acaba haciendo daño.
3: A veces está malintencionado, podrían ser los comentarios.
2: Por si acaso, son las 8 de la mañana con 16, algo más, señor Lucas.
3: Hablábamos nomás del recorrido que van a hacer, usted lo dijo, de INAPEM por el patio 600, que es una obra importante que hay que darla a conocer porque esto dinamiza la situación del puerto.
2: O sea, el puerto va a tener más capacidad de almacenamiento de lo que por aquí llega.
3: Ajá,
2: carro,
3: Pato 600.
2: Lo que sea que llegue. Contenedores o lo que sea que llegue por el puerto de Manta.
3: Habría una zona.
2: Va a tener más capacidad. ¿Qué dirá la que sabemos, bro?
3: Su amiga.
2: ¿Qué dirá la que sabemos, pues? Su madrina, pues.
3: A mí, no es amiga suya.
2: No.
3: Ah, ya.
2: No.
3: Tampoco madrina mía, conocida. Claro, la señora Fernández.
2: Hable serio, yo lo... No me haga hablar.
3: Pero hable, pues.
2: No me haga hablar.
3: Ahí ha estado usted también, pues.
2: No me haga hablar. 8 con 16. Por gusto me va a hacer. No me hable.
3: Hable, hable, no me hable. No, usted tiene derecho. Yo no le cuarto libertad.
2: No me hable. Es que no me puede cuartar. No me haga hablar.
3: Hable.
2: Después va a decir que no, que sí, que no fue así. Que a mí me invitó fue Julio Cantos a la casa de acá. No.
3: Yo estaba
2: en 8:17, señores, la hora en el país. Lo han visto una vez hasta con una albacora que iba corriendo, las mechas le volaban.
3: ¿Ya?
2: Y por ahí vi una foto.
3: Eso le iba a decir, usted que tiene la foto, muéstrela ahí ahorita.
2: Por ahí vi una foto.
3: Y mañana viene con la foto y hago una foto de esa que...
2: No la tengo a la mano.
3: Trabaja, pero sí puede.
2: No la tengo a la mano ahorita, pero yo la vi.
3: Nah.
2: Yo ya la voy a buscar en los archivos.
3: El otro día me dijeron de la última foto que apareció acá.
2: Ya la voy a buscar.
3: Es pura inteligencia artificial. No,
2: ya una... la voy a buscar. En los archivos.
3: Me imagino que la ha encontrado.
2: 8:17.
3: Con seguridad la encuentra.
2: Nos vamos, señores. Gracias por haber estado con nosotros en esta mañana, en esta jornada informativa. Mañana volvemos. Buenos días a todos.

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Esto fue todo en noticias. Volveremos muy pronto en La Voz del Pueblo. 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

Hola, hola, ¿qué tal? ¿Cómo les va? Buen día a los oyentes de Radio La Voz 1570 AM. Gracias por continuar con nosotros. Ya estamos acá con todo lo referente a lo deportivo. Mucha información acerca de los equipos a nivel internacional, nacional y por supuesto lo local de los equipos de Manta, donde ayer un par de colegas periodistas, en especial de Puerto Viejo, habían publicado en sus redes sobre la supuesta, o no, ellos aseguraban que ya la Federación Ecuatoriana de Fútbol, a raíz del día de ayer, del problema que se ha suscitado entre Juventud Italiana y el Delfín por la apelación o el reclamo que hizo Juventud Italiana, que la comisión disciplinaria se había ya pronunciado, pero no es así, no es así, no es así. Todavía no hay algo que haya sido oficial ya por parte de la Federación Ecuatoriana de Fútbol y que el Delfín mismo haya publicado en sus páginas oficiales. Lo que sí está claro, ayer tuve la oportunidad de escribir y conversar con el presidente de Juventud Italiana, con el ingeniero Pedro Cedeño, porque cuando me entero y leo eso, en la tarde le escribí, y me dijo que todavía no hay nada claro porque tiene que pronunciarse. Él me dijo que entre ayer y hoy se debe pronunciar ya oficialmente la comisión disciplinaria por parte de la Federación Ecuatoriana de Fútbol. Lo que sí se puede decir, o más bien se filtró, dice que aparentemente la comisión disciplinaria de la Federación Ecuatoriana de Fútbol podría rechazar el reclamo de Juventud Italiana, por lo que el Delfín conservaría su clasificación a los cuartos de final de Copa Ecuador. El equipo de segunda categoría que impugnó el partido amparado en el artículo 234, alegando presuntos atrasos en las obligaciones financieras, en los roles de pagos también, por supuesto. Entonces, la resolución que debe supuestamente de lo que se puede conocer, podría determinar que no correspondía a la pérdida de puntos, sino que mediará una suspensión previa. Esta suspensión previa habría que ver de qué se trata. Con este fallo, si aparentemente es lo esperado por parte del Delfín, donde no podría ser sancionado, el clásico manabita de cuartos de final entre Liga de Puerto Viejo y Delfín sí se disputaría de forma oficial el miércoles 16 de septiembre 2026 a las 5 de la tarde, como está previsto o como ya está en las páginas de quienes organizan Copa Ecuador, que es la página oficial de la Federación de Copa Ecuador. Ahí se mantiene todavía la fecha, que es 16 de septiembre 2026, día miércoles, me parece que cae 16 de septiembre, y el partido hasta el momento sale con Estadio Real Estamarindo, aunque eso todavía también debe estar pendiente por la situación que entra a un periodo de mantenimiento el Estadio Real Estamarindo. Así que vamos a esperar algo oficial como para que ya no haya ninguna duda. Extraoficialmente se ha conocido que no va a pasar aquello. Ayer, lo repito, ayer conversé con el señor Pedro Cedeño, fue algo vía chat, y en resumen me dijo, hoy debe de haber ya pronunciamiento. Eso me lo dijo ayer en la tarde. Transcurrió el día, no hay todavía información. Lo que también me enteré es que al Delfín Sporting Club ya pagaron un mes el día de ayer, coincidencialmente. Ayer les pagaron, es decir, los jugadores del Delfín están cobraditos y el personal también administrativo, pero les cancelaron un mes. Y tengo entendido también de muy buena fuente que esta semana que viene le cancelan otro mes más. Y parece ser de que es si ya se cumple el mes de agosto, entonces le van a cancelar otro mes más y ahí van saldando las deudas, tratando de ponerse al día en los pagos el Delfín Sporting Club. Ayer le pagaron un mes de sueldo, ya están cobraditos un mes de sueldo. Esta semana que viene le van a pagar otro mes más. Ya no me van a estar preguntando que quién me dijo eso por mensaje, porque la gente a veces pregunta, pero es seguro. Yo vi vi los depósitos, porque ahorita es por transacción ya. Entonces,
están ya cobrados, así es que por ahí en algo ya la solución económica en el Delfín se está solucionando, para la redundancia. Lo que sí no se le encuentra todavía solución es en los resultados del Delfín Sporting Club en cuanto a los partidos que vienen jugando, que lamentablemente no suma de a tres. Por último, en los últimos 18 puntos en juego, 6 partidos, un punto apenas el Delfín ha logrado. Por eso es la preocupación. Hay que estar muy pendiente. El día lunes, a propósito, el lunes por la mañana, me parece que 9 de la mañana, aún por confirmar, pero hay un gran porcentaje, el 90%. Vamos a tener, porque el martes juega el Delfín con Técnico Universitario en Manta, entonces vamos a tener en contacto en presencia física, me parece, Yanela Costábalo, quien es directora de comunicación del Delfín Sporting Club, para conversar sobre el Delfín, la parte de comunicación y marketing, y por supuesto también entregarles unas entradas a la gente que requiera para que vaya a apoyar al Delfín ante Técnico Universitario el día martes el partido, porque es un partido decisivo, es directo, es el rival directo, que hay que sí o sí ganarle, porque creo que si el Delfín en ese partido no logra 3 puntos, se complica realmente ahí sí, algo similar a lo que está sucediendo con el Manta Fútbol Club. Lo del Manta, ya salieron a la venta las entradas para el partido del día sábado, 7 de la noche ante Barcelona Sporting Club, sábado 7 de la noche, el partido del Manta Fútbol Club, que no hay mayor novedad en el Manta FC, no hay mayor novedad, así es que lo del Manta Fútbol Club sí preocupa, es que no suma, sigue estancado ahí. Últimamente llegaron algunos jugadores a reforzar al equipo, pero el que por ahí ha tenido un poquito más de minutos es el señor Joaquín Vergés, que es el uruguayo. Entonces, para los hinchas, los boletos ya salieron a la venta, ya saben, $6 la General Sur y la General Norte, tribuna Jaime Estrada, $12, palco Jaime Estrada, $20. Y déjeme ver, no van a abrir la otra entrada. ¿Eh? A ver, sí, también van a la tribuna José Delgado Vélez, $12 también. Es decir, las dos tribunas van a tener un costo similar de $12. 20 el palco y General Norte y Sur, $6. Ahí están los valores para que ustedes puedan adquirir. Déjenme ver por acá quién es que escribe. Allá, muy bien, dice por acá. Correcto, buen día. Ya están cobraditos, dice los jugadores del Delfín, que vayan por los 3 puntos y ganen al Ponchito y ganarles al técnico el día martes y salir de ese fatídico lugar que estamos. Así es que Pepe Alonso está atento. Ayer estuvo por acá también, está inscribiendo Pepe Alonso. Hoy sí le tocó trabajar a Pepe Alonso. Pepe Alonso, el saludo especial para Pepe Alonso, quien está también ya enviando el mensaje. Sí, señor, ya están cobrados. Esperemos que saque un buen resultado el día viernes. Mañana empieza ya la fecha 27 entre el Delfín y Muxurruna, partido correspondiente por la fecha 27. Lo decía, lo del Manta Fútbol Club juega de local con Barcelona. La novedad de Barcelona, ¿sabe cuál es? Díaz. Damián Díaz, a los 40 años, lo vuelve a contratar a Barcelona, pero creo que más es un favor, no sé qué acuerdo han llegado, porque Barcelona le tiene una deuda que le paga mensualmente y que esa deuda está como por 7 años, peor que los créditos que se sacan ahorita en las cooperativas, en los bancos. Acá en Manta hay un sinnúmero de cooperativas que últimamente se han establecido, que me quedé sorprendido una, porque una tiene el 24% de interés, que es demasiado alto. Fatal, ¿eh? Ya no son cooperativas, son churqueros. Con el 24% de interés, no puede ser, pues. Pero la gente desesperada, igual, por necesidad tiene que hacerlo. Después ya se ve un poco apretada por el pago. Y Barcelona está así. Barcelona está súper endeudado con Damián Díaz y se va a endeudar más porque Damián Díaz, a los 40 años de edad, vuelve a Barcelona. Ya se despidió de Guayaquil City. No sé si es coherente un jugador de 40 años jugar todavía en una competencia un poco más competitiva en un equipo como Barcelona. Le quita espacio a otros chicos y también para mí no entra en el funcionamiento, porque más bien ya Díaz se volvió un poco lento. Ya Díaz es un jugador que más bien
limita el juego colectivo de Barcelona, porque si la pelota pasa por Díaz, se estaciona, mientras Díaz alza la cabeza, hace una pausa, dos pausas, realmente se pierde sorpresa. El fútbol de hoy es más rápido, mucha más velocidad, entonces por ahí hay mucha ventaja, por ejemplo Independiente del Valle, por eso es que vemos jugar este equipo de memoria ya. La rapidez y la velocidad con la que tienen, con la que juegan y tiene cada uno de sus jugadores. Acá Díaz va a, no creo que se piensa jubilar en Barcelona, pero también es los dirigentes que permiten eso, ¿no? Mientras a Independiente, Liga de Quito, venden jugadores, sacan jugadores y les dan oportunidades para que puedan salir y venderlos, y luego esos ingresos económicos producen de que Independiente y Liga sigan creciendo en cuanto a infraestructura, a la parte económica, la parte que un equipo de fútbol debe de tener, ¿no? Que son sustento económico. Acá Barcelona contrata jugadores ya de 40 años. Eso no puede ser. Entonces, ¿cuál es la sorpresa? Que dice que tal vez Damián Díaz pueda, que hay que ver si ya se lo inscribe y ya el finiquito le llega, para llegar a Manta el día sábado y pueda tener unos minutos. Es lo que se dice, es la atracción que tiene. Y aparte de eso, va a haber una superproducción. Imagínense esto, lo que pasa, ¿no? Cuando ya no hay mucho que pelear, pero sí cuenta mucho la imagen comercial. Se dice que van a haber algunas, muchas más cámaras que lo normal dentro del bar y otros agregados para la llegada de Barcelona a Manta con el Manta Fútbol Club. Dos equipos que vienen muy mal. Barcelona, que está en el sexto lugar ahí, arañando entrar al hexagonal, eliminado de Copa Ecuador por el escritorio, sí, eliminado. Eliminado de Libertadores Sudamericana, realmente con muchos problemas dirigenciales, problemas económicos, pero sin embargo todavía tiene esa expectativa por parte de la hinchada manavita. Y el Manta, que está hundido en el fondo, el Manta Fútbol Club, que no tiene cómo respirar. No sé si, ahora, el Manta es un equipo de los que... el Manta es uno de los equipos que cuando menos creen, da la sorpresa. La vez pasada le ganó al Cuenca, tiró abajo todas las apuestas. Cuidado, y el Manta este sábado le gana a Barcelona. Puede ser, porque ya los barcelonistas y en especial la prensa de Guayaquil dan como ganador a Barcelona. Son 3 puntos, lo están sumando de a 3 para ver qué posibilidad hay de ir acortando puntos con el segundo, que Aucas, Católica, Macará, que está en ese grupo de los primeros 6 de la Liga Pro. Entonces, Manta Fútbol Club, que ya Ledesma ya va a poder jugar, ya Ledesma está en el Manta, los otros los jugadores que han sido contratados. Realmente Manta reacciona muy tarde, no sé por qué esperan tanto tiempo para traer jugadores, porque Vergés, Ledesma y compañía, otros jugadores, un par de jugadores más, debieron haber sido contratados, sí, al inicio, pues. No esperen que le vaya mal. ¿Por qué esperar que le vaya mal para recién reaccionar? Y a lo mejor es muy tarde. Las decisiones se las toman en el momento indicado, adecuado. No esperar qué va a pasar, porque ya es demasiado tarde a veces las decisiones que se toman cuando se refiere a lo futbolístico, aunque en todo, ¿no? En lo referente a la vida, las decisiones que se debe tomar, cualquier asunto, a veces es oportuno, lógicamente, pensar, razonar un poquito, no con cabeza caliente, sino con cabeza fría, y luego tomar decisiones, porque después vienen las consecuencias. Pero en el fútbol realmente no hay que esperar mucho, peor cuando se juegan muchos intereses o hay muchos intereses de por medio en cuanto a esta industria, que poco a poco se agiganta en cuanto a lo económico. Tanto así, que se menciona que va a haber se está ya maquinando un nuevo torneo

Participan cuatro y le da medalla a todos para que no lloren los niños, dice, para que se vayan contentos. Pero realmente no sabes que en el fondo quizás puedes estar convirtiendo a esas personas conformistas o mediocres. ¿Por qué? Porque no se van a esforzar o a esforzar por luchar por llegar primero, segundo, porque igual le dan premios a todos, dice, no importa que lleguemos último. En una ocasión un amigo corrió en una maratón. Estaba contento, llegó contento porque le dieron, dice, lo bueno es que conseguí medalla, dice. Llegué sexto, dice. Sexto, ¿cuánto corrieron? Seis. Y quedó último y también llevó medalla. Entonces, ¿dónde está el esfuerzo? Lo mismo pasa con muchos torneos donde te dan cupo internacional hasta el que va a descender. Ya no, son conformistas. ¿Para qué invertir? Muchos sí puedo conseguir recursos económicos, así quede penúltimo o último. Esas son las situaciones que se dan dentro del campeonato ecuatoriano de fútbol. Mencionarles también que ayer se jugó el último cupo que faltaba por Copa Sudamericana entre River Plate de Argentina e Independiente Santa Fe de Colombia. ¿Sabes cuánto daban? Porque lo revisé, daban 16 centavos por River. Por el empate daban súper bien. Es más, cuando River iba ganando 1-0 y Independiente le termina empatando 80 y algo, me parece, a través de un penal un poco polémico ahí con muchos reclamos, con un jugador menos en cancha, antes del penal, con la expulsión, estaban dando casi $10 por el empate. ¿Qué sucede? Que le empató a través de un penal y en los lanzamientos penales, que fue una emoción tremenda, ¿sabes cuánto cobraron? ¿Cuántos penales cobraron? 11 cada equipo, 11. Entonces, el equipo primero estuvo River para liquidar. Había fallado uno Independiente de Santa Fe. El sexto, me parece, viene el jugador de River y hace una esa pausa que hacen y le pegan el vertical. Y se salva Independiente Santa Fe. Luego siguieron cobrando y Santa Fe tuvo tres grandes posibilidades y oportunidades de pasar. Sin embargo, seguían fallando los penales, tanto así que la figura hasta ese momento era el arquero de River. Pero ahí viene lo otro. Y yo le contaba, porque yo estaba observando el partido por la pantalla, por la computadora, mientras estaba haciendo otras cosas. Y le hablaba a mi esposa, que estaba al frente también trabajando en sus cosas. Le decía, ahí vienen los arqueros. Y es ahí cuando es importante, cuando un arquero sabe con los pies, porque los arqueros, por lo general, pocos saben con los pies. Más el trabajo es con las manos. Hay ciertas excepciones, sí, o equipos como Independiente de Ecuador, que le gusta arqueros que sepan jugar con los pies. Llega el arquero de River, Dios mío, la paró, la mandó, creo que fuera del estadio. La mandó fuera del estadio, el arquero de River, que después que era la figura, la mandó fuera del estadio. Le pegó horrible. Mientras que el arquero de Santa Fe, que le tocaba definir, yo decía, si la falla, ya era la cuarta, y tenés que volver a repetir los jugadores a cobrar porque ya habían cobrado 11. Y no, el morenito la cobró muy bien, liquidó a llorar la gente de River en el propio estadio monumental de River. Empate, le gana en penales 8-7, me parece que fue el resultado. Pero emocionante cómo sufrió esa gente de River, cómo lloró, lloraban los niños, hasta mujeres veíamos que por ahí enfocaban a los hinchas que estaban... No creían lo que había sucedido porque River tuvo para golear a ese equipo, pero se perdió los goles. Y en la Copa Sudamericana ya las llaves ya están dichas. Y lamentablemente es para la Conmebol Sudamericana, siempre van a querer de que estos equipos denominados grandes, estén en estos campeonatos porque realmente le da mayor jerarquía al torneo, mayor expectativa. Son equipos grandes como Boca Juniors, que está en Sudamericana y sigue todavía. Entonces, ya vamos a revisar bien la llave de
estos equipos

0: de la Copa Libertadores. Déjeme ver, por acá tenía una información sobre este asunto. Ya les voy a contar algo sobre también... Perdón, por acá estaba de Sudamericana. Estoy con yo con Libertadores porque estamos contentos con lo que ha sucedido de con los equipos del Ecuador, como Liga Quito e Independiente, que están clasificados entre los 8, que a los 36 años, vienen a clasificar dos equipos entre los 8 mejores. Y realmente eso nos habla muy bien como equipo. Decíamos sobre la situación de los equipos, que se ha hecho eco lo que sucedió en Argentina, porque nadie esperaba eso, sinceramente, nadie esperaba que River quedara fuera. Es más, River estaba nominado a ser uno de los equipos que gane la Copa Sudamericana, que esté ahí. Sin embargo, hasta el momento no se sabe. Entonces, ya vamos a ver qué es lo que se le viene en cuanto a la parte de los 8 ya por el torneo sudamericano y los 8 por Copa Libertadores. El día de mañana, déjenme por acá me escriben, el saludo para allá, muy bien, para Juan Chávez, dice Juan Chávez, es en el sector de Jipijapa, en el barrio allá en la parroquia de Luis Alfaro, para Melina León, muy bien. Saludo especial para usted en el sector de Miraflores. Por acá está José Delgado, pero es José Delgado, este de San Mateo, San Juan, perdón, estoy confundido. San Juan de Manta, también a la gente de San Juan de Manta, el saludo especial para usted y para todos quienes siempre nos escuchan, para la familia Paz, que siempre Héctor Sosó Moreira la recuerda, a la familia Paz en el sector de la 24 de mayo, y para el economista Antonio Pamiño también, para Juan Pablo, el amigo no vidente, para todos quienes nos escuchan, para el maestro Iván Ceballos también, García, que está en la sintonía. Saludo especial para usted, para todos. Gracias por estar con Radio La Voz 1570 AM. 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El saludo especial para el economista Antonio Pazmiño, trabajando siempre por la mancomunidad de jubilados Manta, Montecristi y Jaramijó. El economista Antonio Pazmiño, más que un dirigente, el amigo de las causas justas. Vamos a la pausa porque ya volvemos con más temas referentes a lo que sucede al mundo deportivo, por supuesto. Estamos jueves. Se nos acaba el mes de agosto y viene septiembre. Ahí sí, ¿eh? Atento porque se acercan las fiestas del comercio de Manta. Vamos, ya volvemos.
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0: minutos, es 9 de la mañana, 5 minutos. El saludo especial para todos quienes nos escuchan a través de Radio La Voz 1570 AM. Atentos porque mañana, ayer ganó, ya tenemos el primer finalista de Copa Ecuador. Ayer ganó Liga Deportiva Universitaria de Quito 1-0 en el Superclásico Capitalismo ante el Aucas. 1-0 con gol de Michael Estrada, que está mete goles tanto en la Copa Liga Pro como en el torneo de Copa Ecuador. Le termina ganando 1-0 y tenemos el primer finalista de la Copa Ecuador, y a lo mejor en esa llave se enfrenta a la Universidad Católica, el equipo de Liga de Quito, por el hecho de que el rival que tiene Católica, que es un equipo más bien de segunda categoría, es un equipo que no genera mayor peligrosidad, solo que pase esos abortos del fútbol, donde suceden cosas impensables. Pero en esa parte de la llave, para que más o menos la gente tenga una idea, porque ya hay que ir mencionando los grupos con el primer finalista y también con los equipos que van a ir ya cortando. Es decir, el Aucas se termina quedando en lo que corresponde a la Copa Ecuador. Así es que por ahí el Aucas, perdón, Liga de Quito tendrá que jugar o con Astillero o con la Universidad Católica. Pero, la Universidad Católica lo va, hasta con el equipo C, le va a ganar. Las fechas están establecidas. Astillero Fútbol Club le juega a las 3 de la tarde el jueves 10 de septiembre con la Universidad Católica. Por esa llave, esto es en el estadio Espol de Guayaquil, en la Espol de Guayaquil. Entonces, tal vez sea, vamos a ver un buen partido entre Liga de Quito y Católica. Y por el otro lado, por la otra llave, hasta el momento, extraoficialmente se dice que no le darán paso, tal vez la Federación Ecuatoriana de Fútbol no dará paso a través de su comisión de disciplina, el reclamo a Juventud Italiana, pero habría que esperar algo oficial. Pero ya desde hace algunos días están publicados en la página de Copa Ecuador, que es página oficial, el partido de la Liga Deportiva Universitaria de Puerto Viejo a las 5 de la tarde, un miércoles 16 de septiembre, con el Delfín Sporting Club. Estadio aún por confirmar, por el hecho de que, como vuelvo y lo repito, va a estar en mantenimiento, esperemos le dé los tiempos. Y el otro, de esa misma llave, de ese mismo grupo, Gualaceo Sporting Club, el jueves 24 de septiembre, un día antes de mi cumpleaños, con Independiente del Valle a las 7 de la noche. Cae buen día mi cumpleaños, jueves, viernes 25. Tenemos para celebrar, tal vez lo vaya a hacer viernes y sábado. Viernes con mi familia, sábado con los conocidos y amigos, y domingo también. Ahí vamos, hacemos un combo de 3 días. Así es que ahí están los días, se los dejo ahí. Y también están los partidos de Copa Ecuador, que se vuelve más interesante a medida que ya se van eliminando algunos equipos. Hasta el momento existen un equipo de la serie de la segunda categoría, 2 equipos de la serie B y 3 equipos de la 4 de la A, con Liga Quito, que ya está clasificado a semifinal de Liga Pro. Vamos con la fecha 27. La gente me pregunta que la fecha, a ver cuándo juega el Delfín. El Delfín juega mañana. Mañana juega el Delfín a las 4:30 de la tarde. Mushurruna versus Delfín Sporting Club. Mushurruna versus Delfín Sporting Club. El día viernes a las 7 de la noche. Viernes 7 de la noche. También a las 7 de la noche, Técnico Universitario versus Deportivo Cuenca. De la mano van ahí estos dos equipos que no ganan desde hace rato, tanto el Delfín como Técnico Universitario. El día sábado a la 1 de la tarde, sábado 1 de la tarde, sábado 29 de agosto, 1 de la tarde, Independiente del Valle. Independiente del Valle versus Universidad Católica. Universidad Católica. Podría ser, uno nunca sabe, de repente sería también la final de Copa Coahordo, Independiente Católica. Habría que esperar. Este partido 1 de la tarde, sábado 29 de agosto. El sábado a las 16 horas, Guayaquil City, que ya no está Damián Díaz en Guayaquil City, versus Liga Deportiva Universitaria de Quito. Esto es el sábado a las 4 de la tarde. El sábado a las 7 de la noche, Estadio Jocay de Manta. Si Dios lo permite, vamos a estar en el estadio también. Manta Fútbol Club, el colero del campeonato ecuatoriano, versus Barcelona a las 7 de la noche. Ya les di a conocer los valores para el ingreso al Estadio Jocay de Manta. El domingo a la 1 de la tarde, domingo 30 de agosto, 1 de la tarde, Aucas, Sociedad Deportiva Aucas, que quedó eliminado en Copa Ecuador, versus Libertad Fútbol Club de Loja. El domingo 30 de agosto, 3:30 de la tarde, Orense Sporting Club versus Club Deportivo Macará. Esto es a las 3:30. Y finalmente, a las 6 de la tarde, el domingo, termina la fecha 27 con el partido Emelec versus Leones Fútbol Club. Estos son los partidos de la fecha 27 que se jugará por Liga Pro. Vamos a darle a conocer también la fecha 28, porque es importante, porque la fecha 28 se va a jugar entre semana, martes y miércoles. Déjeme probar algo acá. Qué belleza. Muy bien, porque la garganta hay que mojarla. El 28, la fecha 28, es decir, restarían tres fechas más. El Delfín, el día martes a las 4:30 de la tarde, juega con Técnico Universitario. Día martes, día laborable. El Delfín viene mal, Técnico Universitario viene mal. Imagínense. Bueno, como se van a entregar entradas gratis a la tribuna José Delgado, que son la tribuna nueva, para los hinchas que vayan, puedan ir, vayan a apoyar al Delfín en ese partido. El Delfín versus Técnico Universitario, día martes a las 4:30 de la tarde. 4:30 de la tarde. El día martes, ya martes estamos 1 de septiembre, es decir, lunes es fin de mes. Entonces estaría ya bien y hasta esta semana que viene se le va a pagar también al Delfín, dice un mes más, a los jugadores. Liga de Quito, el martes 1 de septiembre a las 7 de la noche con Muchurruna, el equipo del señor Chango, Muchurruna. Seguimos el día miércoles 2 de septiembre, Macará versus Manta Fútbol Club. Ay, Dios mío, este Manta Fútbol Club. Seguimos el miércoles 4:30 de la tarde, Deportivo Cuenca versus Guayaquil City. Continuamos para el miércoles 7 de la noche, Barcelona Sporting Club versus Independiente del Valle. Buen partido, el partido de la fecha, por la expectativa de Barcelona, por lo que tiene Independiente en cuanto a la diferencia de puntos. Partido Guayaquil Sporting Club de Barcelona Sporting Club versus Independiente del Valle el miércoles 2 de septiembre a las 7 de la noche. Nos trasladamos al día jueves 14, jueves 3 de septiembre, 14 horas, 2 de la tarde. La Universidad Católica versus Sociedad Deportiva Aucas. El jueves a las 4:30 de la tarde, Leones Fútbol Club, el equipo del señor Paz, Esteban Paz, versus Orense Sporting Club a las 4:30 de la tarde. Y cierra la fecha 28, el día jueves a las 7 de la noche, en Loja, Libertad Fútbol Club de Loja versus el Club Sport Emelec. Ahí están las dos fechas, con pausa mencionada para que los hinchas, la afición que gusta de este deporte, el fútbol, esté ya haciendo su agenda referente a lo que se le viene, a lo que se le puede presentar en cuanto a toda la semana de los partidos de la Liga Pro. Ahí está en los partidos, lamentablemente hay que decirlo. A ver, déjeme ver, hay una campaña, dice, allá, contra... No, señor, no digan esas cosas. ¿Por qué mandan esos mensajes? El saludo especial para la Unidad Educativa 24 de Mayo, la particular que está en las Olimpiadas, en pleno proceso de Olimpiadas con los más pequeños, ya esta semana que viene estarán con los más grandes, las inauguraciones respectivas. Así es que para todo su grupo de docentes y también estudiantes, padres de familia, que siempre están también algunos atentos a la programación de Radio La Voz. Por acá hay una noticia, dice... el papá de Kendrick Páez se ha puesto a discutir vía chat, vía redes sociales con River. Deben de ser agradecidos. Los padres deben estar calladitos de Kendrick Páez. Primero, por ser padres consentidores, padres que no guiaron al hijo, padres que alcahuetearon al hijo, que solaparon al hijo, que lo desviaron al hijo, que no lo direccionaron por el camino correcto. Y ahora vienen a decir que el tiempo les dio la razón, tirándole la culpa al técnico de River por la eliminación y por no haber sido tomado en cuenta Kendrick Páez en River. Kendrick Páez, a la edad que tiene, no ha podido completar, terminar un solo contrato o un solo periodo en los equipos que ha estado, por desordenado, porque cuando tenía 16 años, se lo vio con botellas de alcohol celebrando un campeonato. Porque fuera de cancha se lo veía en conciertos, se lo veía disfrutando, se lo veía con alcohol. Y a esa edad, que todavía siguen dependiendo del papá por ser menor de edad y porque la ley les ampara a los padres. Los padres, ¿qué me importismo? Porque los papás estaban preocupados más en el dinero que recibieron por haber vendido a Kendrick Páez, que fue alrededor de 20 millones de dólares por parte de Independiente al Chelsea, y que un porcentaje le pertenecía a los papás por ser menor de edad, Kendrick. Estamos hablando entre el 15 y 18% por ahí, que es un dineral, más el contrato de 4 o 5 años también que tiene el jugador. Los padres estaban, dicen, nos vamos a vivir a Inglaterra, nos vamos a... Y el hijo es un simple objeto. Hoy, y sí me voy a tomar unos segundos para hablar del tema, porque a veces se normaliza esto y los padres creen que... ya agarraron todo y el hijo lo ven como un objeto. Cuando ya no tenga nada, a lo mejor ya los padres han gastado todo y el hijo sigue ahí. El hijo Kendrick Páez, que tuvo hasta la camiseta 10 de la selección, lo llevaron al mundial, lo premiaron porque no debió haber ido, sin embargo lo premiaron. Los padres vienen, el papá viene a decir en redes que el tiempo le dio la razón porque el River no convocó o no quiso que siguiera Kendrick Páez en el River. Son instituciones serias, son instituciones grandes. Y si el chico se portó mal, se sigue portando mal, el problema es del jugador, pero también de los padres por la edad que tenía. Quizá ya después de los 18, que ya lo cumplió, bueno, ya es cuestión de él. Ya hasta reclama sus haberes, cobra sus haberes. Pero mientras, hay una frase, yo ahí me fastidia cuando escucho esto. Dicen, por ahí dicen algunos que... Y voy a meterme, a direccionarme un poquito a la parte social y política. A mí me fastidia cuando escucho decir, es que los delincuentes o cuando cogen a delincuentes o gente que está por el camino no correcto o porque ingieren alguna sustancia que alteren sus mentes o porque andan delinquiendo. ¿Sabe lo que dicen algunos por ahí? Dicen, es que la culpa fue de tal gobierno. Es que la culpa fue de tal presidente porque fue el que sembró. ¿Sabes qué están haciendo con eso los padres o quienes hablan así? Están volviendo irresponsables a su hijo y están volviendo irresponsables y quitándole responsabilidad a los padres. ¿Por qué? Porque los padres dicen, sí, es que la culpa no fue mía, la culpa fue del gobierno tal o del presidente tal que... No, ¿y dónde estaban los padres entonces para guiar? Si fuese así... Todos los adolescentes, todos los niños adolescentes y ahorita grandes fueran delincuentes. Y no es así. Cuando dices que la culpa es de otro, es porque quieres evadir tu propia culpa. Y por último, le estás quitando la responsabilidad del padre, que es guiar a sus hijos. es guiarlo. Por eso es que a mí me fastidia y todavía escucho, y escucho gente profesional. Lo que más coraje da es que gente profesional, y me, no discuto porque yo no me gusta perder mis energías, porque ahí no se puede discutir ya con nadie, no se puede, porque defienden lo indefendible. Cuando, y eso se lo dejo, tal vez me insulten algunos, o tal vez no estén de acuerdo, está bien, o tal vez algunos discrepen conmigo, están en lo correcto, porque no es una verdad absoluta, pero sí les dejo como mensaje y como reflexión esto. Cuando ustedes dicen que la culpa es de un determinado gobierno o presidente, cual sea, no me estoy nombrando, le están quitando responsabilidad a los padres. Porque si fuese así, todos los niños, adolescentes y ahorita grandes fueran delincuentes, y no es así. Los que se hacen delincuentes a veces... El entorno también influye, pero más es la casa, los padres. ¿Dónde estabas cuando el niño se desvió? Hay chicos de 12, 13 años ahorita que andan delinquiendo. Y los padres, bien, gracias, están esperando nomás. Entonces, allá es la culpa. La cosa está adentro. Por eso cuando en los colegios, en las instituciones, hay padres que van a reclamar también a la profesora, a los profesores, que por qué, y no se miran ellos, qué han hecho, qué están haciendo por sus hijos. No saben dónde están. Ayer, voy a contar algo que me pasó. Ayer en el Hokkai, estuve en el barrio Hokkai, estaba visitando un lugar de esto con mi esposa, de esto que venden cosas económicas, que dicen dolarazo ya. Y dos niñas, una podría tener 7 años, y vamos a ponerle la otra 7 y 8, por ahí las dos. Estaban solas, y yo escuchaba que le decía a la chica que atendía, le preguntaba por alguien, y la chica le dice: niña, ¿y ustedes qué hacen aquí solas? Es que estamos buscando a tal persona. Entonces la chica que atendía les dijo: por favor, vaya, tenían que pasar una calle, vivían un poquito lejos, algunas cuadras, y se fueron las niñas. ¿Dónde están los padres de esa niña? De ese par de niñas que no tienen la culpa porque son inocentes, son niñas. ¿Dónde están los padres? ¿Qué andaban haciendo? ¿Cómo es que andan dos niñas solitas en la calle, en lugares, buscando no sé a quién, y después le pasa algo y la culpa es de tal o cual, de tercero? ¿Dónde estaban? Ahí les dejo la reflexión. Entonces, no le tiren la culpa a los otros. Hagan un mea culpa, ¿y qué están haciendo ustedes? 9 de la mañana con 22 minutos. Y esto me trajo al tema del papá de Kendrick Páez, que anda reclamando que el tiempo le dio la razón y ha sido él el culpable de tan parte de la culpa también del direccionamiento, del mal direccionamiento de Kendrick Páez, que ahora dicen que la culpa es del técnico. El técnico no lo quiso porque era desordenado, pues. Era desordenado. Y así funciona en cualquier institución deportiva, o ya sea institución privada, pública, de cualquier empresa de no solamente en lo futbolístico. Si no funciona, si ves que está incumpliendo el contrato, a más que ganan un dineral, no, pues, señor, váyase nomás, chao, buena suerte y listo. La Serie B, ayer se jugó, ayer Liga de Puerto Viejo empató 0-0, se sigue jugando la Serie B, ya les voy a dar los datos. Ya Liga de Puerto Viejo tiene que pensar en el próximo año, sigue contratando jugadores. Es algo que tampoco entiendo, porque creo que Liga de Puerto Viejo debería contratar, sí, pero para el próximo año. Ha contratado alrededor de 8 jugadores, ya no tiene cómo defender, no tiene peligro de perder la categoría, tampoco tiene oportunidad de ascender, porque está en el segundo hexagonal. Entonces ahí hay una pelea más bien de los equipos que están sí bien complicado, como el Nacional y el 22 de julio, que creo que estos equipos ya están en la puerta del cementerio, como le dije, cada vez llegan más, caminan más. Y hasta el clima les ayuda, porque no hace ni calor ni sol como para que caminen más rápido y lleguen más rápido a su funeral o a su sepelio. Les decía, hoy día se siguen jugando la Serie B. Primero, ayer se jugó Cumbayá versus Liga de Puerto Viejo. Ayer empató 0-0. Se empató 0-0 ese partido. Y hoy día hay 4 partidos. A las 3:30 de la tarde juega San Antonio versus Independiente Juniors, que aparte estos dos equipos son filiales, no tienen oportunidad de ascender porque el reglamento no se lo permite, pero están por el premio económico y por las medallas y trofeo. A las 3:30 de la tarde también Vinotinto versus Atlético Fútbol Club. Estos dos equipos sí están en posibilidad de ascender. De los 6 son 4 que tienen esta gran opción de ascender. Esto es a las 3:30, Vinotinto versus Atlético Fútbol Club. A las 3:30 también juega 22 de julio versus Santo Domingo. 22 de julio está bien hundido en la tabla de posiciones también. Y Santo Domingo está un poco salvado. Hay mucha diferencia de puntos entre los dos últimos. Tanto el Nacional 22 de julio, por eso tendría que pasar una catástrofe futbolística. Es decir, que 22 de julio gane casi todos los partidos. Son 10 partidos. Y que Santo Domingo o el Gualaceo los pierda casi todos para que pueda salvarse. El día jueves, es decir, hoy día a las 7 de la noche, Cuenca Juniors versus 9 de octubre. A propósito, estos dos equipos que para mí son los dos favoritos para ascender, tanto Cuenca Juniors y 9 de octubre por la cantidad de puntos y por el juego que tienen. 9 de octubre ya está en el proceso de convertirse en una institución, sociedad anónima. Sería una de las pocas en el Ecuador que empiece con este proceso de ser sociedad anónima para el bien del fútbol o como institución ya bien fundada, estructurada. Entonces por ahí está el camino de del equipo 9 de octubre que se enfrenta a Cuenca Juniors hoy día a las 7 de la noche. El día sábado a las 3:30 de la tarde, es decir, viernes, mañana no hay partidos de Serie B, juega Gualaceo versus Nacional. ¿Qué tendría que pasar? Que Gualaceo pierda, Nacional que le gane, porque si Gualaceo gana, yo creo que ya el Nacional ya le estarían cubriendo el vidrio y la tapa a la caja para meterlo a la bóveda. Así es, porque ya no hay opción. Saludos para Nelson Bravo Malo. Por acá también Ricardo Bravo Malo. Hoy día hay un evento también que me habían invitado a las 6 de la tarde, se me había pasado por alto. Hoy a las 6 de la tarde, ¿se acuerda? Freddy, creo que la época de... ¿Se acuerda la película, Freddy? Ratas, rateros y ratones, de Carlisto Valencia, quien le envió un saludo también, gran amigo. Ya, hoy día en el Maxine, espérese, déjeme ver por acá Ricardo Bravo Malo primero para poderle hacer llegar la... No, aquí está. Ya, Le decía Freddy, la película Ratas, rateros y ratones, de Carlisto Valencia, quien considero mucho, un gran amigo, hoy se presenta en el Museo Central. A las 6 de la tarde se va a exponer la película, así es que están invitados todos están invitados para que vayan allá al Museo Central. Queda al frente de la playa del Murciélago, a donde quedaba antes el Banco Central del Fomento, por ahí está. Entonces no hay pérdida, a los lados de Plaza Jocay. Entonces, frente a la playa del Murciélago, hoy día 6 de la tarde, la película Ratas, rateros y ratones, de Carlisto Valencia, de hace muchos años, pero que se sigue analizando, se sigue exponiendo al público para que vaya. Y mañana, a las 10 de la mañana, a partir de las 10 de la mañana, va a haber un intercolegial de poesía de algunas instituciones educativas, tanto fiscales como particular. Así que, si Dios lo permite, mañana sí vamos a estar ahí. En ese evento en el Museo Central, a partir de las 10 de la mañana. Atentos los amantes de la poesía, gran intercolegial de la poesía en el Museo Central. Saludo especial para Ricardo Bravo Malo, el abogado Ricardo Bravo Malo, quien también es uno de los colaboradores del Museo Central, y a todos sus colaboradores el saludo especial del Museo Central de Manta. 9 de la mañana con 29 minutos a través de Radio La Voz 1570 AM. El saludo especial también para quienes nos escuchan desde sus hogares. Nos vamos a ir porque tenemos que cumplir con otras actividades. Freddy Kelly, oyentes, el saludo para Jimmy Villavicencio y para Toñito Bonilla también. El saludo especial para ustedes que están siguiendo la página Mar Deportes. Así que gracias a todos. Cuando son las 9 de la mañana con 30 minutos, nos despedimos. Mañana viernes hay música. Atento que mañana hay una canción por ahí, dedicada para alguien. Mañana lo vamos, si Dios lo permite, vamos a estar en eso. Vamos a estar en eso. Así que cuídense, pasen bien, Freddy. Nos vamos. Chao, cuídense.
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¿Qué tal, amigos? Buenos días, ¿cómo les va? Aquí estoy presente, que le habla Freddy Alberto Feliz Chávez, gracias a Dios, un día más con vida para estar con ustedes, trabajar en este medio tan importante que es Radio La Voz de Manta, punto dial 1570 en amplitud modulada. Buenos días, amigos, estamos hoy jueves, antesala del fin de semana. Jueves, la fecha es 27 de agosto, año 2026. Teléfono de Radio La Voz 099-963-5011. Repito, número de celular de Radio La Voz 099-963-5011. Mi número es el siguiente, 099-33-33-067. Para las llamadas normales, mensajes normales, a través de WhatsApp y Facebook está totalmente habilitado este número. Les repito, 099-33-33-067. ¿Qué tal, amigos? Que se comunican desde muy tempranas horas de la madrugada. ¿Cómo le va? A Pablito Rodríguez en Colorado, su esposa Melida Moríos, hijo Carlos Maribel, Daniel, Mario, Luis Isabel, Mario, nietos, amigos y vecinos de la gente de Colorado escuchando Radio La Voz de Manta. Bienvenidos, este es el punto dial 1570, La Voz.

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1: 9:09 a.m. en La Voz. ¿Qué tal, Pepito Reyes? Pepito Reyes, el peluche de la esquina del Pavo, Pepito Reyes. ¿Cómo no saludar también a Jacinto Tomalá, buen carpintero de la 20 de mayo? Tengo tiempo que no lo veo en pana. Jacinto Tomolá, su esposa Cruz Delgado, su hijo Francisco Marita, a su gente que trabaja con el Panchito, Simoncito, Gonzalito, Tarichartá, maestro, carpintero, Jacinto Tomolá en la 20 de mayo, y el capitán Pedro Alarcón Holguín, que labora en la presa Nirce de Pozora, capitán Pedro Alarcón Holguín, su mamita Mercedes Holguín, la esposa abogada Mariela Vázquez, sus hijos Britan, Estefano, Oliver y Yonul, capitán Pedro Alarcón Holguín. Buen día, ya son las 9:50 a.m.

Amigos, son las 9:53 en Radio La Voz de Manta, se comunicó el carpintero naval Pedrito Duarte. Ok, Pedrito, gracias por escuchar Radio La Voz. ¿Qué tal? ¿Cómo le va a la gente Bar Miramar? A Tomás Mero el Peje, su esposa María Espinosa, su hijo Darwin, Joana, Justin, su nieto Elkin, Cristo Mayerly, su lleno Cristóbal Mantero, Bar Miramar. Tomás Mero el Peje me envió mensaje ayer, Freddy Kelly. Hoy día en la madrugada fue, pila para el sábado.

Ok, tomamos el pez allá en el barrio Miramar de la parroquia de los Esteros. Ahí está su familia, está su esposa María Espinosa, su hijo Darwin, Joana, Justin, su nieto Elkin, Cristo Mayerly, su yerno Cristóbal Mantona, Bari Miramar, Marcelo Pillasagua, su esposa María Espinosa, Pedro Espinosa Pillasagua, su esposa Anita Catagua, Alberto Espinosa Carabalí, su esposa Esenia Cañarte, y el saludo también para Pablito Espinosa, amigos que nos escuchan a esta hora de la mañana, 9:53 minutos.

9 horas, 9 de la mañana y 56 minutos en Radio La Voz de Manta. ¿Qué será de los amigos del comedor Keila? Ahí están ubicados en la calle 12 Avenida 34, barrio Santa Marta. Señora Jenny Mendoza, don José Modesto de Mera, Juanita de Mera, Mayra de Mera, no aparece Pistolita. Amigos del comedor Keila, buen día para todos ellos, un grato saludo. Manuelito Delgado, su esposa Paula Chávez, su hija Gabriela Yajaira Esenia, Emi Delgado Chávez, su nieto Mike, Ira Calina Lucas, Fiorito Alguín, Manuelito Delgado de San Juan de Manta, y el personal del BP Arenilla, a su capitán y amador Pablo Mero, su esposa Ramona Raquel Anchuni, entonces hijo David Ricardo Juan Pablo, Valentina Estefanía Aymar, su nieta Ingreída Jocelyn, capitán y armador Pablo Mero, Luis Mero, Luis Mero, su esposa Juanita, su hija Yadira, Gabriela, Liliana y Maribella Mero Mantuano, Pepe López, su esposa Elda Mero, sus hijos Junior, Frey, Yajaira y Chumeri, en la ciudad de Costa Azul, capitán Eduardo, Eduardo Mero en su vivienda, Julio Mero, David Mero, Ricardo Mero, amigos del Telenía con su capitán y armador Pablo Mero. Ya son las 9 de la mañana y 57 minutos.

Amigos de la Viejora, amigos en Targi, en Taller Pitiro Topo Tres Reyes, ahí está Richa Gabriel, su papito Jorge Reyes, Jorge Reyes está en el cielo. Richa Gabriel, Cachetado, Gá, Frank Bailón, el gato Julio Maciel, Capitán Gregorio Moreira, Lucas, Capitán Gaineo, amigos de Taller Pitiro Topo Tres Reyes, en la calle 108, en 108, la parroquia Targi, contigo el colegio San José, allí está Richa y Gabriel, maestro conductor Luis Menoscal, su hijo Menoscal con su esposa Gina Pellazagua y su hijo Luis Fabián Menoscal. Marco Pejero y Elizaba, a los buenos miradores, Eduardo Franco el Tabludo, Ramón Anchun y la Culebra, Machalilla, Carpite, Mar Anchun y el Amor, amigos del Marco Pejero y Elizaba, y Juanito Marquín Tarque, su amigo José Mendoza, Barro Santana, del Nuevo Montecristo, Juanito Marquín, y sus hijos Juan Manuel, Juan Arturo, Maribel, Gladys, ese Marquín, Juanito Marquín Tarque, Gallardo, la mochila azul de Tarque, Gallardo, su papá Gonzalo Bello, Gallardo, te extraña el Cañita Junior, ahí está su perrito, la mascotita, Bailey Bello, Pablito López Bello, su esposa Marisa López Pin, Frankie Roca, su esposa Marta Isabel López, su hija Tenita Roca, Don Pancho López, Dorita bien está en el cielo, Capitán López Bello, el maestro Changa, para Chari, el Callejón de Barro Miñagua y también para Viejo Miguel, en el Cañita Junior, el saludo para Marzo Gatagua, su esposa Teresa Castillo, y Natalia Calorno para Corbicha, la torta de harina y maíz sabrosa, la excelente arepa para el abogado Frankie Bailón, el delicioso almuerzo de ceviche. Ahí está la gente de Cañita Junior, en el sector de la calle 102, avenida 103 y 102. Manuel Sabatierra Tumbaco, su querida esposa María Catagua y su hija Vanessa Sabatierra. Y el saludo para Dayana Salvatierra. ¿Qué tal, Dayana? Son las 10:03.

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Ahí está Basilio el panameño, ya está fallecido Basilio, la canción Tú ni te imaginas. 10 de la mañana y 6 minutos, ¿qué tal Argentina Mieles? Argentina Mieles, su sobrino Andrés, su amiga Lupita Blanquita Silva, capitán Jorge Mieles Osa, su esposa Trinita Barce Mieles y Jorge Mieles Barce Trinita. Argentina Mieles, buen día Argentina Mieles. La sintonía atenta también de Angelita Anchula Chilán, su esposa Maribel Santana, a sus queridos hijos Ángel Jonathan Jenny, los nietos Ángel Fernando Anthony y su mamita María Chilán, a Ángel Delgado, su esposa Martita Santana, a su hijo Irving y para Agustín. Para Pancho Chundi, Mendieta, el abuelo, su querida esposa Dina Salto, su hijo e hijas. También para Miguelito, el gal chico, bombón de los esteros. Lide Morera, su esposa Lupe Flores, a sus hijos Eduardo, Roxana, su nieta Roxanita, Lide Morera. Para Jimmy Quijí, su esposa Marilyn Chimbo, Ángel Parral, La Pepa, su amigo Gonzalo Suárez, Pepito, que en la cumbre. Don José Carlos Barce, su esposa Edith Gallo en el Palmar, Lisandro Cedeño con su familia de Barro Lazareto, Mariela Delgado, Henry Ángel, Carmen Daniel, Gabo de la Victoria. Y para José Carlos Barce, su esposa Edith Gallo en el Palmar, ¿cómo le va? A Simón Mantuano Soñito con sus hijas, la señora Patricia, su esposo Pedro Anchundia, la señora Marcela, su esposo Juan Antón, la señora Alexandra Mantuano, su esposa Nel Flor Chivito, y para las nietas de Simón Mantuano Soñito que están estudiando, ellas son Gemma Monserrate Flores Mantuano y la señorita Sheila Anchunia Mantuano. Simón Mantuano, buenos días, ya son las 10:08 en Radio La Voz.

Y eso a las 10 de la mañana y 11 minutos. Buen día para Ramón Pillihua, su esposa Zambita Barberán, su hijo Kevin, Liliana, Jennifer, Carolina, Ronnie, Emiliandi, su nuera Karina González con su esposo Kevin Pillihua, el chino Antón con su esposa Liliana Pillihua, la familia Pillihua Barberán, o sea, Abre Cheche, el rey de los cachos del barrio Santa Elena, y su lancha de palomo blanco, Cheche, Cheche. 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Buen día para tío Checho La Guava, Guavita, su mamita Bolivia, Bélgica, Camero, Cedeño Targui. También para Ramoncito. Ramoncito Targui saluda a su señora mamita, la señora Isabel Mero, estoy en El Palmar. También para Carlos Berney, Verónica, Karina, Jacqueline, para el capitán Julio Berney, para Javín Espinales, amigos gratos que escuchan Radio La Voz, capitán Choco San Mateo, y en el barrio Cay, para Julio Delgado Medina, a su querida esposa, a sus hijos, y también para su amigo el maestro Cagua, Julio Medina, el querido cascarrabia del barrio Jocay.

10 horas, 10 de la mañana y 16 minutos en Radio La Voz en este jueves. Hoy es 27 de agosto, año 2026. ¿Qué tal Rich en España? Rich en España, su querida mamita, señora Mercedes Alvia, también la esposa de Rich Moncita, su hijo Dana Rodríguez, Eli y Neil. Rich en España, Toñito Bonilla en Carolina del Norte, Toñito Bonilla, Pepito Guevara, Bolívar Surto, Tomás Mantuano, Dani López Camal y Johnny Barce, amigos, están en extranjero. Almita Quijíe con su querido esposo y sus hijos, Samuel Camanta, a Pepito Quijíe, también para Jimmy Quijíe, Luis Alberto Guevara, su esposa Ine Bagnón, para Margarita Rey en Barcelona, España, en Perú y Italia, Marinita Chinga y su esposo, don Alfonso Pilay, en Nueva York, para don Gustavo Rodríguez, que está en San Juan de Manta, para Manuelito Delgado, su esposa Paula Chávez, su hija Gabriela Yajera Yesenia, Emi Delgado Chávez y Neto, Maqui y la Calina Luca, y Florita Alguín, Manuelito Delgado, San Juan de Manta, y la gente de la Avenida de la Cultura, señora Mercedes Ávila, en Los Esteros, don Jorge Castillo y sus tres amores, su esposa Marinita Barrera, en su vida Llana, y Liliana Castillo en Los Esteros, que será la vida Gema. Se ha perdido Gema Castillo, el saludo para ella, a su hijo Dalí, Carlé, Dueña Castillo, su papá Juan Castillo. Buen día, Gema Castillo. Son las 10 de la mañana y 17 minutos en Radio La Voz.

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Hoy lo vi pasar. 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

Buen día, maestro carpintero, el señor Jacinto Tomalá, la 20 de mayo, Jacinto Tomalá, su esposa Cruz Delgado, señor Francisco Marita, a su gente que trabaja con el Pachito, Simoncito, Gonzalito, Sarita, Saratán, maestrato, Jacinto Tomalá, en la 20 de mayo, capitán Guido Palma, su esposa María Flores, hijo en la cumbre, capitán Guido Palma, Robocoso, Soto, Masito, al Chemil Pachay, capitán Gufi, capitán Alberto Delgado Sombrero, su hermano Jimmy Delgado, también para capitán Vicente Mel Papo, su mamita María Franco, su esposa Rosinero Sodemero, doctora Ana Segura Marisa, licenciada María José, Ángel Leonardito, capitán Luis Mero, capitán Pascual Mero, capitán Pablo Mero, Paquita Mero, Ceballito Samarita, la nieta querida Vicente Mero del Papo, capitán Guido Palma, su amigo Gabriel Ecoso Cochoso, capitán Guido Palma. Buen día para Manuelito Delgado, su esposa Paula Chávez, su hija Gabriela Yajaira Yesenia, Emi Delgado Chávez, su nieto Márquez, Dila Calina Lucas, Fiorita Arlín, Manuelito Delgado en San Juan de Manta, Carlos Alberto Delgado, su esposa Salvita Delgado, su tío Giancarlo con su esposa Elena Cedeño, licenciada Yulisa Libé Delgado, Maurito está en el cielo, señora Fanny Delgado, Yandri Delgado, su esposa Marbeles, Daniela Delgado, su esposo Yulín Delgado, los niños Yael, Ede, Jefferson, Yesael y Yairé, Don Rafa, su esposa Maribel Delgado, Colón Vélez, Pablito Delgado, Maestro Hugo Lucas, la gente de San Juan de Manta, Carlito Alberto, se había perdido Carlito Alberto Delgado también, Don Rafa. Buen día amigos, esta es la hora, 10:25.

10 y 30 minutos, ¿qué será de la vida de Pablito Rodríguez? Pablito Rodríguez, esposa Melida Morillo, hijo Carlos Maribel, Daniel, Marilo, César y Marilyn, nietos, amigos, siendo Pablito Rodríguez, se me ha perdido Pablito Rodríguez. Atento, mi gente chévere, del barrio Ucay, de la ciudad de Manta, atento, atento, atento, amigos del barrio Ucay. Ya son las 10 y 30 minutos en este jueves, antesala el fin de semana, 27 de agosto, año 2026. 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

Amigos, son las 10 de la mañana y 33 minutos, 10 y 33 minutos. 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Vicente Bailón, técnico y propietario de taller de refrigeración Bailón, nos espera nuestro don Vicente Bailón, Capitán Lido Sosa, su esposa Jennifer Quijía, su hijo Chayla Andy Cristo, Capitán Lido Sosa, su hermano Capitán Huacoso, señora Jacqueline Flores, su esposo Eduardo Quijía, Ramón Eduardo Quijía, está de santo el día lunes, don Ramón Eduardo Quijía, también la señora Valeria Quijía con su hija Sofía Bielka y Valesca Cruz Quijía, la quinceañera del 19 de septiembre. Valesca Cruz Quijía, también está su papá, el señor Argeni Cruz. ¿Cómo le va, Maelo? Licenciada Katy Quijía de Cedeño, su esposo, el biólogo Jorge Cedeño, su niña Katy Lupita. Guapo Ramón Quijía, también está de santo, Ramón Francisco. Esmeralda, señora Ángela Flores y su esposo Daniel Moreno, también para Angie Moreno. ¿Cómo le va, Fiorella? ¿Qué tal, Yanalí Moreno Flores en Esmeralda? El guapo Juan Carlos Flores en Altamar, saludos a su esposa Angie Zambrano. Johnny Flores, su esposo Mónica Castro, su hija Shakira, su hija Ivana y Johnny Flores, divino niño. El cuadro con palitos, su esposa Marinita Quimis. Reinaldo Flores, su esposa Erika Quimis, para Heidi, para Erika, para Ricky. Ahí está también Chuber Hermero, La Raca, Juanito y también para Jorge Flores Coqui y su gran amor Dayanara. Todos ellos se preparan para festejar a La Rosa y los Ramones. La Rosa el domingo 30 y los Ramones será el lunes 31 de agosto. 10 y 35 minutos.

Capitán Guacoso, Capitán Guacoso, acepta tu destino, te está esperando la Luisa María. Ella vive por el sector de la antigua escuela Luis Alfaro, en la calle 110. Ahí está la familia Costa. Ok. Ya desapareció de la escuela Luis Alfaro del terremoto, el temblor, el terremoto que pasó el 16 de abril del año 2016. Ahí está Guacoso, te espera, bien bañadita con jabón macho, la Luisa María. Pero tiene contrincante Guacoso, capitán. También le quiere traicionar de parte de Gallardo. Gallardo también anda por ahí. Gallardo anda por la Luisa María, también por la Chachi de Barro Ursa. Por la Toña, también por ahí, por el sector de la playita mía, por donde vive mi pana el Capitán Alambre, que lamentablemente está enfermito el Capitán Alambre. Ahí está el Capitán Guacoso. Buen día. Ya olvida Fiorella. Ok, Capitán Guacoso. Ahí está su hermano, Capitán Lidio Sosa. Señora Jacqueline Flores, su esposo Eduardo Ramón Quijíe, que se prepara para festejar a los Ramones. También su hijo, Ramón Francisco. Muy bien, amigos, gratos que escuchan Radio La Voz de Manta. 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Allí está Richard Gabriel, su papito Jorge Reyes Orellana está en el cielo. Richard Gabriel, cachetado, Gafran, que bailó, el gato William Macías, Capitán Gregorio Moreira Luca, Capitán Guineo. 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Ahí está Richard Gabriel, el personal Voz Trenilla, a su capitán y hermano Pablito. No te me pierdas, Pablito Mero, su esposa Ramona Raquel Anchuña, entonces hijo David Ricardo Juan Pablo, Valentina Estefanía y Marcio Nieta Angrilla, yo soy el capitán Amador Pablo Mero. Luis Mero, también se me ha perdido Luis Mero, su querida esposa Juanita y Yadira, Gabriela, Liliana y Maribella Mero Mantono, Pepe López, su esposa Hilda Mero, su hijo Junior Freddy Jaira y Yusmeri en la ciudad de Costa Azul, capitán Eduardo Mero en Sevivienda, Julio Mero, David Mero y Carmero, la gente vos tenía, tengo un rato que no veo a mis amigos del personal Voz Trenilla comandado por su capitán armador Palomero. 10:41 minutos.

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Amigos, la hora. Ya son las 10 de la mañana y 46 minutos en Radio La Voz de Mando, 10 y 46 minutos. ¿Qué tal? Juanito Marajín en Tarquios, amigos de Mendoza, Barro Santana, en Nuevo Montecristo, Juanito Marajín y sus hijos Juan Manuel, Juan Arturo, Maribel, Gladys y ese Marajín. Juanito Marajín en la parroquia hermana Tarqui. También saludamos a tío Checho Laguá, José Olmedo García Guava, su mamita Bolivia, Vesca, Mercedes en Tarqui. También para Ramoncito en Tarqui. Capitán Choico San Mateo, ahí está Ramoncito Entalque saludando a su mamita Isabel Mero del Palmar, también para Carlos Berney, Verónica, Karina y Jacqueline, para el Capitán Julio Berney y para Javier Espinales. Buen día para la gente de Barrio Miramar, Tomás Mero el Peje, su esposa María Espinosa, su hijo Dan, Joana, su nieto el que Cristo Mayer, el Tomás Mero, el Peje, también saludamos a su yerno que estaba en Mantuano. Ahí está su esposa María Espinosa de Tomás Mero el Peje, su hijo Darwin, Giovanni y Justin. Y cómo no, para Marcelo Pillazago, su esposa Mira Espinosa, Pedro Espinosa Pillazago, su esposa Anita Catagua, Alberto Espinosa Carabalí, su esposa Yesenia Cañarte, para Pablito Espinosa, amigos Barrio Miramar. Buen día al capitán Pedro Alarcón Holguín, su mamita Mercedes Holguín, la esposa abogada Mariela Vázquez, sus hijos Britan, Estefano, Oliver y Enur. Buen día, capitán Pedro Alarcón Holguín, 10 de la mañana y 48 minutos.

51 minutos, ¿qué será de la vida de Pablito Rodríguez? No se me pierda, Pablito Rodríguez en Colorado, Pablito Rodríguez en Colorado, su esposa Melida Murillo, hijo Carlos Maribel, Daniel, Mario, Luis César, Mario, nietos de mi vecino de Pablito, Pablito Rodríguez en Colorado. Buen día también para el señor Richie en España, su esposa Moncita, su hijo Dana Rodríguez y Eli Neil. Señora Mercedes Alvia, la mamita de Richie en España, que se ve pero Richie. También Toñito Bonilla en Carolina del Norte, Toñito Bonilla, Pepito Guevara, Boris Basurto, Tomás Antuano, Dani López Cabal y Johnny Barce, amigos están en el extranjero. Almita Quijí, para Fanny Quijí, Almita Quijí, su esposo Hugo López y su querido hijo, saludos acá en Manta. A Pepito Quijí, para Jimmy Quijí. Buen día también para Ángel Parada de las Pepas, amigo Gonzalo Suárez, Pepito Quijí en las Cumbres. Buen día para Luis Alberto Higado, su esposa Jenny Baglín, para Margarita Rey en Barcelona, España. Marinita Chinga, su esposo Alfonso Pilay en Perugia, Italia. También para Gustavo Rodríguez en Nueva York. Capitán Lidio Sosa, su esposa Jennifer Quijí, su hijo Sheila Andy Cristi, Capitán Lidio Sosa. Señora Jacqueline Flores, su esposo Eduardo Ramón Quijí, se prepara para festejar a los Ramones el día lunes. Señora Valeria Quijí con sus hijas, Sofía que cumplió 5 añitos. Para Bielka y para Valesca Cruz Quijí, que cumplirá 15 años el 19 de septiembre. Licenciada Katy Quijí Cedeño, su esposo biólogo Jorge Cedeño, su niña Katherine Lopita. Maelo, va a ser papá Maelo. El guapo Ramón Quijí también está de Santo Lunes, el guapo Ramón Quijí. En Esmeralda, señora Ángela Flores, su esposa Daniel Moreno. Y también para la señora Angie Moreno. ¿Cómo le va, Fiorella? Fiorella, ya no pierda el tiempo por gusto viniendo acá a Manta, porque el capitán Huacoso ya te traicionó con la Luisa María. Ok, eso es para Yanalí, Moreno Flores y Esmeralda. El guapo Juan Carlos Flores Altamar, le saluda a su esposa en Zambrano. Johnny Flores, su esposa Mónica Castro, ciudad Shakira, ciudad Joana y Johnny Flores, divino niño. El cuadro compadrito con su esposa Marinita Quimis. Reinaldo Flores, su esposa Erika Quimis, para Heidi, para Eike, para Reiken. Juvenmero, la rasca para Juanito y Jorge Flores Coqui. Ahí está el capitán Huacoso y el gran amor de su vida, la Luisa María, le dedica esta canción, ok. Atento, Capitán Huacoso, que la vaya a ver hoy día allá en el sector de acá, el centro de Tarqui, por la escuela antigua que es el Faro. Ahí te está esperando la Luisa María y te dedica esta canción de parte de la Luisa María para el amor de su vida, el Capitán Huacoso, la mujer de tu vida.

Qué linda letra, qué bello tema dedicada para el Capitán Guacoso, con mucho amor de Luisa María. Ahí estaba la mujer de tu vida, Alicia Castro. 10:57 minutos en Radio La Voz de Manta. Buen día para los amigos Botelenía. Se va a pedir mis amigos Botelenía, a su capitán armador, Palomero, su esposa Ramona Raquel Anchuni, entonces hijo David Ricardo, Juan Pablo, Valentina Estefanía Mar, Suni Tangri, yo soy el capitán y armador, Palomero, Luis Mero con su querida esposa Juanita, su hija Yadira, Gabriela, Liliana y Maribella Mero Mantuano, Pepe López, su esposa Elda Mero, su hijo Juni Freya, Jairi Jumere, en la zona de Costa Azul, capitán Eduardo Mero, en su vivienda Eduardo Mero, Julio Mero, David Mero, Ricardo Mero, la gente de Botelenía. Con su capitán y armador, Pablo Homero. Esa era la vida también de José Carlos Barce. José Carlos Barce, buen día. José Carlos Barce, su esposa de Gaño del Palmar. ¿Qué tal? Ángel Anchune Chilán, su esposa Maribel Santana. A sus hijos Ángel, Jonathan, Jenny, los nietos Angie, Fernanda, Anthony, su mamita María Chilán. Ángel Mero Calle. Ángel Delgado Chesado, por su esposa Martita Santana. Para su hijo Irving y para Agustín. Buenos días para Pancho Anchun de Mendieta del Abuelo, su querida esposa, Digna Santos, sus hijos e hijas. ¿Cómo le va? A Miguelito Delgado, el chico Momón de la Parroquia del Estero, vive por el barrio Mirador. El saludo también para Manuel Anchundia. Manuel Anchundia, escuchando Radio La Voz. También para esos en los esteros, Manuelito Anchundia. ¿Cómo le va también a Carlos Anchundia? Carlos Anchundia, para el buen zapatero de los esteros. Y para señora Dolores Mantuano y señor Ronda Anchundia en la toma de agua. La sintonía atenta de Jimmy Quijí, su esposa Marilín Chimbo, el miquito Enrique Pellivo en los esteros, Ángel Parral en la pepa, su amigo Gonzalo Suárez y Pepito Quijí en las cumbres. La sintonía cordial de Cali Cerilito para Juan Cerilito, saludos a su amigo Jorge Vélez Holguín de San Juan de Manta, a Rob Flor y Dayanara, saludos a su gran amor Jorge Flores Coqui. ¿Qué tal? Lisandro Cedeño en el barrio Lazareto con su familia, la cangreja Capitán Bolaño en Tarqui, el chamo Leonida, Armando López, Juanito Paquito, Lidio Moreira, para Pancho Anchun de Mendita, el abuelo. También saludo para don José Carlos Barça, su esposa de Caño del Palmar. ¿Cómo le va? A Pedro Pastor Rivera, Mariela Delgado, Henry Ángel, Carmen Daniel Delgado para la victoria, Capitán Bolívar Flores, Capitán Chino Diome Espinosa, Capitán Teodulo Mantuano. También para saludar a Mariela Delgado, Henry Ángel, Carmen Daniel Delgado para la victoria. Buenos días para Martín Delgado, su esposa Abel Rivera, sus queridos hijos. Buen día para el capitán Mario López Picapiedra, capitán Alberto López Monge, y para Simón Mantuno Soñeto con sus hijas, la señora Patricia, su esposo Pedro Anchundia, la señora Marcela, su esposo Juan Antón, la señora Alexandra Mantuano, su esposo Daniel Flores Chivito, y para la señorita Gema Monserrate Flores Mantuano, está estudiando, también su prima Sheila Anchundia Mantuano está estudiando. Ahí está Simón Mantuno Soñeto escuchando Radio La Voz a esta hora, 11 de la mañana.

La hora mío, 11 de la mañana y 2 minutos. ¿Qué tal Ramoncito Pillihua? Ramón Pillihua, su esposa Zambita Barberán, su hijo Kevin, Liliana, Jennifer, Carolina, Ronnie, Emiliano y señora Karina González con su esposa Kevin Pillihua. El chino Antón con su querida esposa Liliana Pillihua. Ramoncito Pillihua, José Álvarez Cheche, el rey de los cachos, el barrio Santa Elena y su lancha, el palomo blanco, Cheche, escuchando Radio La Voz, punto Dial 1570 de amplitud modulada. 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Buen día para Gallardo, la mochila azul, el gallo bello de Tarqui, su papá Gonzalo Bello y su perrito, la mascotita Bailey Bello, Gallardo. Pablito López Bello, también se había perdido Pablito. Pablito López Bello, su Arenita, su Jeremy. Pablito López Bello, su esposa Marisa López Pin. Para Frankie Roca, su esposa Marta Isabel López y su hija Arenita Roca. Don Pancho López, ahorita voy a estar en el cielo. Capitán John López Bello, su familia. Buen día. Para el maestro Changa, para Chari, el callejón de Barrio Miñagua y también para el popular viejo Miguel. Capitán Guido Palma, del barco El Pierre. Capitán Guido Palma, su esposa María Flores y su hijo en la cumbre, Capitán Guido Palma. Robocoso, Soto, Basito, Alche, Mile, Pachay. Para el Capitán Guffy, Capitán Alberto Delgado Sombrero, su hermano Jimmy Delgado. Cómo no, para el Capitán Vicente Mero Papo, su mamita María Franco, su esposa Rosa Inés Rosado Mero, doctora Ana, señora Marixa, licenciada María José, Ángel Leonardito, Capitán Luis Mero, Capitán Pascual Mero, Capitán Pablo Mero, Paquita Mero y Ceballito, y Samarita, la nieta cría del Capitán Vicente Mero el Papo, Capitán Guido Palma y su amigo popular Gabriel Cochoso, Capitán Pelé, William Delgado Gallina, Giovanni Delgado Guavito, la Juana y su amigo Pedro Vera. Por ahí está en la calle 111, avenida 105, está el amigo Clovis Bravo, su familia, también su vecino, su pana, como es Emilio Morillito. Clovis Bravo está escuchando Ray La Voz. Buen día también para Amiguito el Rey. ¿Qué tal? Capitán Abel de Cocachete, Capitán Topo, Capitán Loquito Segundo. Marzo Catagua, su esposa Teresa Castillo, Natalia Calorno para Corviche, la torta de harina y maíz sabrosa, la excelente arepa para el abogado Frankie Bailón, el delicioso almuerzo y ceviche. Marcito Catagua, su esposa Teresa Castillo, el Cañita Junior para Nive, Mechita Mariquita, doctor Aníbal Delgado, capitán, capitanes. Capitán Pelé, William Delgado Gallina, Giovanni Delgado Bobito, la Juana, está ahí escuchando Radio La Voz. Todos ellos en el Cañita Junior. Y también saludamos al Capitán Milton López, a su esposa, a sus queridos hijos. Para la gente Cañita Junior, ahí está Rubén el Rey, el pastelillero, Eduardo Martínez, el chamán. También para saludar a Luis Delgado, pintor y guardia Diablito, y sus grandes amores, Valeria, Carlita, pero prefiere a su gatita. Por allá, amigo, tiene que estar Gallardo también con sus grandes amores. Cómo no, la Chachi del barrio Bursa, la Toña, también Valeria, la gatita, Carlita. Pero él prefiere a su perrito, la mascotita Bailey Bello. Gallardo en Tarqui, para Giancarlo Anchundia el Llorón, también para su hermano Luis Anchundia, el popular Boquita. ¿Cómo le va? A Carlito Morales, para San Juan de Manta, para Julio Bailón, también para Polito, para Ramón el Panadero, que pinta los barcos en el sector de la playita mía. Buenos días para Martinete, también el saludo para Alfonso, para Carlos Agustín Franco Mero, el Casa Tiburones, guardia de playita mía. Nos escucha nuestros buenos amigos y la sintonía cordial también de Manuel Sabatina Tomás con Altamar. El saludo para él de parte de su esposa María Catagua y de su hija Vanessa Salvatierra. En Cañita Junior saludamos a Dayana Salvatierra. Buenos días, Dayana. ¿Cómo te va, Dayana Salvatierra, en el Cañita Junior?

¿Qué amigos? Son las 11 y 11 minutos. Buen día para Argentina. Miguel Argentina, Miguel Estiniguita, su sobrino antes, su amiga Lupita Blanquita Silva. Esto es la ciudad de la Navantina Mieles. Capitán Jorge Mieles Osa, su esposa Trita Barcia Mieles y Jorge Mieles Barcia. Gatito Gonzalo Ugar, su esposa May Luca en San Juan de Manta. Ramoncito Pillihua, su esposa Sambita Marenanzo y Okemi Liliana, Jennifer Carolina, Ronnie y Emily Andy. Señora Karina González con su esposa Kevin Pillihua. El Chino Antón con su querida esposa Elena Pillihua. José Alba Chaché, el rey de los Cachos Barro Santa Elena. Y su lancha, el Palomo Blanco Chaché. 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Don Vicente Bailón, buen día. Al capitán Lidio Sosa, su esposa Jennifer Quijije, a su hijo Sheila Andy Christie, capitán Lidio Sosa, señora Jacqueline Flores, su esposo Eduardo Quijije, que estará saliendo el día lunes, señora Valeria Quijije con su hija Sofía Bielka y la quinceañera de septiembre, Valesca Cruz Quijije, está don Cruz, don Argenio Cruz, con su familia, especialmente su querida esposa Valeria Quijije. Licenciada Katy Quijije Cedeño, su esposo el biólogo Jorge Cedeño, su niña Katy Nopita, el guapo Ramón Francisco Quijije, está en Santa Elena Luna también. Esmeralda, señora Ángela Flores, su esposa Daniela Moreno, también para Angie Moreno. ¿Qué tal, Fiorella? ¿Cómo te va, Fiorella? Y para Yandalí Moreno Flores Esmeralda. El guapo Juan Carlos Flores del Tamal. El saludo, su esposa Angie Zambrano. Johnny Flores. Su esposa Mónica Castro. Su hija Shakira. Su hija Joanny. Johnny Flores, el lindo niño. El comero con palito con su esposa Marinita Quimis. Reinaldo Flores. Su esposa Ricky Quimis para Heidi. Para Ricky, para Ricky. ¿Qué tal, el chubemero? La rasca para Juanita y Jorge Flores. Coqui, Coqui. Y su gran amor es Dayanara. Ahí está su hija Silvana Flores. Sus queridos nietos. ¿Qué tal, Capitán Guacoso? Ah, Capitán Guacoso, la Luisa María le dedicó una canción, La Mujer de Tu Vida. Se la dedicó con mucho amor para el hombre que la tiene embrujada, a Luisa María, el Capitán Guacoso. Ahora Guacoso le demuestra todo ese amor con este tema que dice así. Mari es mi amor para ti, Luisa María, de parte del Capitán Guacoso.

Muy bien, estaba fallecido Leo Dan, ese tema Maris y mi amor. Para Luisa María Antarqui, en aquel 110, parte de su gran amor, Capitán Guacoso, Capitán Guacoso. Buen día, la gente de Antarqui, está Gallardo Gallardo, su papá Gonzalo Bello y su perrito, la mascotita, Bailey Bello Gallardo, Pablito López Bello, su esposa Marisa López Pin, Frankie Roca, su esposa Marta Sever López, su Denita Roca, Pancho López, Dolita, bien está en el cielo, Capitán John López Bello. ¿Qué tal? También para el maestro Changa, para el popular viejo Miguel y para Charlie Callejón de Bar Rumiñagui. Juanito Marquín, tal que se dio Juan Manuel, Juan Arturo, Maribel, Gladys Marquín, Juanito Marquín, su amigo José Mendoza, Barro Santana en el Nuevo Montecristo. También para Víctor Mero, Muriquito, Jorge Luis del Gaviñatito, en Tarqui. Atención, atención, el Barro Cay, atención, la gente de Barro Cay. Hoy estamos 27 de agosto, año 2026, cuando son las 11 y 17 minutos. 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Está el buen carpintero naval y ebanista, el señor Pedro Duarte Reyes. 11 y 18 minutos en este jueves. 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Para la señora Jenny Mendoza, don José Modesto de Mera, Juanita de Mera, Pistolita, Mayra de Mera, amigo del Comedor Keila. Y para tío Chacho La Guava, José Romero García Guava, su mamita, Bolivia, Bélgica, Mero, Cedeño en Tarqui, Ramoncito en Tarqui, saluda a su mamá, Isabel Mero del Palmar, también para Carlos Bernay, Verónica, Karina y Jacqueline, para el capitán Julio Bernay y también para Javier Espinales. En San Mateo, para el capitán, conocido cariñosamente como, a ver, ya me olvidé, como Chueco, ahora sí, me acuerdo el capitán Chueco. Y para Pepito Reyes, peluche en la esquina del Pablo Pepito Reyes, buen día. Para Tinita, Antina Miela, su sobrino Andrés, su amiga Lupita Blanquita Silva, capitán Jorge Mieles Josa, su esposa Trinita Barcia Mieles y su hijo Jorge Mieles Barcia. Buenos días, Argentina Mieles en la Ciudadela Naval.

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Muy bien, gracias reportaje de sintonía de Carlito Flores desde el barrio La Victoria. Está Carlito Flores, saludos a sus amigos, Aníbal Cañita Junior, también para Tito María Guale, para el amigo Gallardo y su perrito, la mascotita Bailey Bello, cómo no, el maestro Changa, también para el viejo Miguel, para Cherokee, para el Corbichero y también para el capitán naval Pedrito Duarte, para todos ellos y especialmente para tío Checho La Guava y para la Chache, de parte de Carlito Flores, Barrio La Victoria, Mariela Delgado, Henry Ángel, Carmen Daniel Delgado, Barrio La Victoria, Camilo Lucas, la muñeca Lucas, a sus hijos e hijas, ahí está Mayra Lucas, Julio Lucas, Enrique Lucas, el pibito vandálico, la familia Parrales, Barrio La Victoria, para Carlos Parrales, Florencio Parrales, para Juliana, ¿qué tal Juliana Parrales, Barrio La Victoria? Buenos días también para Julio César Parrales Moreno, su esposa Teresita Mer, sus queridas hijas e hijos, también para Fabricio Careño, su esposa Diana Parrales, así viene Chenayel, para Fabricio Junior, para Julio Junior Parrales Mero, con su esposa Alessandra Barahona, la señora Lili Parrales, con su esposo Don Alfredo Mantuano, Don Sebastián Mantuano y para Laurita Mantuano, Barro San José, para Gonzalo Mero, la Yuri, en Barro San José, Gonzalo Mero, la Yuri, y su hijo Gonzalo El Venado, el personal Botrenilla, a su capitán y hermano Pablo Mero, su esposa Ramona Arquelán Chunientón, y su hijo David Ricardo Juan Pablo, Valentina Estefanía y Maestro Anita Grilla Jones, el capitán Amado Pablo Mero, Luis Mero con su querida esposa Juanita, su hija Yadira, Gabriela, Liliana y Maribella Mero Mantuano, Pepe López, su esposa Elda Mero, su hijo Juni Freya Jaira y Yumeri en la ciudad de Costa Azul, capitán Eduardo Mero en su vivienda, Julio Mero, David Mero y Carmelo, la gente Botrenilla con su capitán y hermano Pablito Mero, ¿qué tal en el barrio Miramar? Tomás Mero el Peje, su esposa María Espinosa, sus hijos Darwin, Joana Justin, su nieto Elkin, Cristo Mayerli, su yerno Cristóbal Mantuano, Barrio Miramar, Tomás Mero el Peje, Marcelo Pillazagua, su esposa Mira Espinosa, Don Pedro Espinosa Pillazagua, su esposa Anita Catagua, Alberto Espinosa Carabelí, su esposa Echene Cañarte, y para Pablito Espinosa, Barrio Miramar de los Esteros, Capitán Pedro Alarcón Holguín, su mamita Mercedes Holguín, la esposa, abogada Mariela Vázquez, su hijo Brita Estefano Olivier y Núñez. Buen día, Capitán Pedro Alarcón Holguín.

Amigos, son las 11:45 minutos ya Radio La Voz de Manta, Juanito Marquín, Taquis, amigos de Mendoza, Barro Santana, no Montecristo, Juanito Marquín, sigo Juan Manuel, Juan Arturo, Marigüe, Gladys Marquín, Juanito Marquín, Taquis. También saludamos a tío Checho Laguazo, mamita Bolivia, ve Camero Sedeño en Taquis, para Ramoncito en Taquis, capitán Chueco allá en San Mateo, la señora Isabel Mero en El Palmar. También saludamos al capitán Julio Bernelle, para Javier Espinales, también para Carlos Bernelle, Verónica Carina, Jacqueline, amigos gratis que escuchan Radio La Voz de Manta, don Alejandro Mantón, su esposa Anita López en el cielo. Saludos para su hijo Fabián, René Jenny, Sonito Altair, Adamar y Mira, Alejandrita, su hija y la familia de don Alejandro Mantuano. Simón Mantón, su hijito con sus hijas, la señora Patricia, su esposa Pedro Anchuria, la señora Marcela, su esposa Mantón, la señora Alexandra Mantón, su esposa Nifro Chivito, y para Gema Monserrate Flores Mantuano. ¿Qué tal Gema y su prima Chevy Lanchuria Mantuano? Buen día también para saludar a Carlos Alberto Delgado, su esposa Alvita Delgado, se viene Carlos con su esposa Elena Cedeño, licenciada Julissa Oliver Delgado, Maurito está en el cielo, señora Fanny Delgado, Yandri Delgado con su esposa Marvel, Daniela Delgado, su esposa Johnny Delgado, los niños están en la escuela, los niños. Don Rafa, se va a pedir don Rafa, su esposa Marvel Delgado, también para Colombia, el Palito Delgado, maestro Galuca, amigo de San Juan de Manta, Jacinto Tomalá, buen carpintero de la 20 de mayo, Jacinto Tomalá, su esposa Cruz Delgado, su hijo Francisco Marita, Asunta que trabaja con el Pachito, Simoncito Gonzalito, está el Charatán Maestrazo, Jacinto Tomalá de la 20 de mayo, y para Manuelito Delgado, su esposa Pablo Chávez, señor Gabriela Yajé, Esenia, Emi Delgado Chávez, su nieto Maque y la Calina Luca, y Florita Gui, Manuelito Delgado, San Juan de Manta. Buen día también para Manuelito Vince, su esposa Serena Chiquito, su chico Ricardo Denis de Petita, el Cucha Barrio Centenario, Manuelito Vince, está la esposa Veneno, el excelente Cebollado, Ramoncito Pellihua, su esposa Samita Obrerán, su hija Emiliana, Jennifer Carolina, Ronnie, Emiliandi, su nieta Caridad González, con su esposo Kevin Pellihua, el chino Antón, con su esposa la señora Liliana Pellihua, el maestro conductor Luis Menoscal, con su hija Henry Menoscal y su esposa Gina Pillazagua y su Luis Fabián Menoscal, maestro conductor Luis Menoscal de calle 110, Marco Yalizaba, buenos miradores, Eduardo Franco el Tabludo, Ramón Chula de Culebra, Macha Lilla Carpite, Mario Chun del Amor, Pepito Reyes, el peluche de la esquina del pavo, y Argentina Mieles, su sobrino Andrés, su amiga Lupita Blanquita Silva, capitán Jorge Mieles Osa, su esposa Trita Barce Mieles y señor Mieles Barça. Buen día, amigos, este es Radio La Voz.

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1: Son las 12 del mediodía. Y 13 minutos.
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1: Son las 12 del mediodía y 29 minutos.
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0: Son las 12 del mediodía y 47 minutos.
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5: 1:11.
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Ahí estaba Jenny Rosero, la reina de la rocola. Se cumplen las 14 horas con 40 minutos, las 2 de la tarde. 2 de la tarde con 40 minutos en el país. Aquí estamos con la buena música, los éxitos a través de la voz, la 1570. Vamos a continuar y a seguir por acá con más música, más éxitos en este jueves antesala del fin de semana.

sintoniza el señor José Proaño acá en el centro de la ciudad. También el saludo para el señor Maravisa Alcedo, una sintonía de la radio. Nos sintoniza Ángel Anchundia Chilán, su esposa Maribel Santana, a las 8 y a las 18. Enviamos también el saludo para el señor Franklin Franco Anchundia, nos sintoniza en la cuna de Alfaro, en el Paseo Lúdico, por ahí está en la sintonía. Envía un cordial saludo a sus hermanos, la licenciada Berta Franco Anchundia, su hermano el ingeniero José Franco Anchundia. En la Madre Patria España también por allá saludamos a Margarita Reyes, para Brigny David, el señor Luis Reyes, para el señor Luis Delgado Conforme. En Perú y Italia nos sintonizan la señora Marina Chinga y su esposo el señor Alfonso Pila, y la gente que está en la sintonía de la 1570. Lupita también sintoniza la radio, también Marcos Mero en las afueras del Centro Comercial Plasti López. Un cordial saludo también para Argentina Mieles, sintonizando la radio Argentina Mieles.

Bueno, ahí estaba Valentín Vera y también la Orquesta Los Bravos con este Poprudí Canciones. Se cumplen ya las 14:48, ya las 2:48. Saludos para la gente en Peluquería El Descanso, Los Capitanes. Allá está en la sintonía el señor Augusto Palma. Saludos también para Canalla y para Jaime López, La Lorita, en la sintonía de la radio.

estaban las hermanas Mendoza Sangurima con la canción titulada ¿Cómo no es de llorar? Se cumplen ya las 14 horas con 52 minutos. Reiteramos el saludo para Jaime López, la Lorita. Dice que por ahí está arreglando un ventilador. Al parecer el hombre está arreglando ahora ventiladores. Antes se dedicaba a la parte mecánica de lo que es energía en los carros. Ahora el hombre está arreglando ventiladores, dice Jaime López, la Lorita, en lo que es eléctrico en los carros. Está en la sintonía de la radio, en Peluquería El Descanso de los Capitanes. Esto es en el barrio San Antonio. Allá está en la sintonía Canalla y también Jaime López, la Lorita. Y el señor Augusto Palma, en Peluquería El Descanso de los Capitanes. También está en la sintonía nuestro compañero, el señor David Vera Silva.

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Estaba el grupo La Trampa, ahí estaba la canción de Enero a Enero. Se cumplen ya las 15 horas con 14 minutos, 15 y 14. Saludo para Mercedes Mero que está en la sintonía de la radio. El señor José Flores, su hija Joana Flores, nos sintoniza en San Juan de Manta, la gente de Comedor Keila. Para el señor José Modesto de Mera y la señora Jenny Mendoza y todo el personal en la sintonía de la radio.

0: Estamos en las 3 de la tarde con 24 minutos, 3 de la tarde con 24. Saludos para Mercedes Mero que está en la sintonía de la radio. Mercedes Mero nos sintoniza acá en el barrio El Progreso. También por allá enviamos un cordial saludo para Margot Moreira. Saludos también a la señora Mariuxi y María Bailón. El saludo para nuestros amigos que están en la sintonía de la radio. La gente que nos sintoniza en Policlínico. En Policlínico de Análisis Clínico González, en el cantón de Caramimó, al frente está la doctora Angélica González. Saludo para el señor Mariano González, su esposa Juanita Delgado, nos sintonizan en el cantón de Caramimó, en la calle 23 de octubre. Enviamos un cordial saludo para Juanita de Mera, Juan Alonso, Paula de Mera, Pedro de Mera, el señor José Modesto de Mera, la señora Jenny Mendoza y todo el personal de Comedor Keila. Saludos en Peluquería El Descanso y los Capitanes, por allá está en la sintonía el señor Augusto Palma. Saludos también para Jaime López, La Lolita y Canalla. El señor Franklin Franco Anchundia nos sintoniza en Montecristi. El señor Juan Marraquín, sus hijos, el doctor Juan Arturo, ingeniero Juan Manuel, para Maribel, para Gladys, para Daisy en Italia. Nos sintoniza la señora Gloria Flores, la familia López Flores en La Ensenadita.
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Cantando el doctor Eduardo Brito Miele con la canción titulada El Pasillo Imposible. Se cumple ya las 3 de la tarde, 30 minutos. Saludo para el señor Ángel Anchundia Chilán. Nos sintoniza junto a su esposa Maribel Santana. Están en la sintonía en la 8 y la 18. Saludo también para su mamá, la señora María Chilán. Saludo para el gato Gonzalo Delgado. Nos sintoniza en San Juan de Manta.

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Nos sintoniza Lupita Lodri y Marcos Mero en las afueras del Centro Comercial Plastilope. Por ahí están en la sintonía el Marcos Mero, el hombre del agua de coco, la carne de coco. Y también Lupita, la señora de los mangos, los sobos, las grosellas, los caramelos, el agua, la cola. Ahí están en la sintonía de la radio. Estamos en las 3 de la tarde con 53, 3 con 53 minutos. Enviamos el saludo también para el señor José Flores, su hija Yana Flores en San Juan. Para Ángel Anchudia Chilán, su esposa Maribel Santana, en la sintonía de la radio, nuestros amigos por allá disfrutando de la buena música a través de la voz, la 1570. También el saludo para Argentina Mieles, en la sintonía de la radio. Argentina Mieles nos sintoniza acá, está sintonizando la estación, la 1570, en la Ciudadela Naval. La señora también nos sintoniza, la familia López Flores, doña Gloria Flores, la familia López Flores en la Ensenadita, Marujita Cedeña en la 12 y la 26.

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Ahí estaba el señor Olimpo Cárdenas, la canción Tu Duda y la Mía. Se cumplen ya las 4 de la tarde con 27 minutos. Saludos al economista Antonio Pazmiño en la sintonía de la radio. El economista Antonio Pazmiño nos sintoniza en el barrio San Agustín. Nuestro compañero don David Vera Silva también está en la sintonía en el San Agustín.

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0: Ok, señoras y señores, ¿qué tal? Buenas tardes. ¿Cómo les va aquí a través de La Voz? Frecuencia 1570. Un saludo cordial. Aquí nos amplifica a nivel local, provincial, nacional e internacional. Estamos ya 27 de agosto del año 2026. Bendita Dios. ¿Cómo avanza el tiempo, señoras y señores? 5 o 9 minutos. Compañero Virgilio Vince, buenas tardes. ¿Cómo le va?
1: ¿Qué tal, don Heriberto Saldo? ¿Cómo están? Estamos en este jueves antesala del fin de semana. Bienvenidos y bienvenidas a Música y Noticias.
0: Por supuesto, un atento saludo a quienes están de cumpleaños en este día fantástico, a mi gente maravillosa de cada sector de la ciudad, amigos pescadores, gente en los diferentes trabajos, diferentes empresas, señores taxistas, amigos de todas las unidades de transporte urbano, la gente en las empresas, todos mil, escuchando la radio, gracias mil por escucharnos, por supuesto también a nivel internacional. Son las 5 o 9 minutos. Bienvenidas, bienvenidos, Música y Noticias, regresamos después de este corte musical.

0: Ok, tiempo, 5 de la tarde, 11 minutos, 5 de 11 minutos, 5 de la tarde, 11 minutos, tiempo en el país, tiempo en la voz, frecuencia 1570, gracias a mí por escucharnos a nivel local, provincial, nacional e internacional, la gente que está en Fuente de la Pesca, amigos pescadores, gente que con su trabajo agradece nuestro lindo y bello Ecuador, saluda a la gente de todos los sectores de la ciudad, abogados y bandas criminales en la mira de la ley antimafia que debate la asamblea, dice el dato de prensa, la asamblea debate la ley antimafia que plantea nuevas penas, sanciones para abogados. A ver, déjeme ver por acá algo que te decía allá. Para abogados y para más personas que tienen que ver en este ámbito, que están incluidos en este asunto. Pero están debatiendo recién la asamblea, señores oyentes de la estación radial. El tiempo, 5 de la tarde, 12 minutos. A ver, condenados, abogados y medidas para afectar bienes del crimen organizado. Bueno. Ahí está la nota de la asamblea, que están, lo de la ley, están analizando. 5 de la tarde, 11 minutos, ya 12, 5, 12 minutos. Saludos para Cecilia y Luigi. Cecilia y Luigi en sintonía de la radio. A todos quienes están amplificando la sintonía, estamos enviando un saludo cordial. A todos los amigos que de una u otra forma están en la sintonía de la radio. A ver, dice por aquí, sin ayuda del Estado, así levantan los habitantes su centro médico en, ¿sabe dónde? En Estancia Vieja. Esto es en lo que corresponde a Puerto Viejo. Pobladores de Estancia Vieja construyen mediante autogestión un nuevo centro de salud tras el colapso de la anterior infraestructura durante la temporada invernal. Lo están haciendo ellos porque no les queda más, porque la salud es importante, ¿no? Y si no hay la respuesta de parte del Estado o no llega rápido la solicitud o la petición, entonces ellos buscan el mecanismo de hacer por cuenta propia las gestiones respectivas para avanzar con lo que desean, ¿no? En este caso, el centro de salud. Son las 5 de la tarde, 13 minutos. 5 de la tarde, 13 minutos. 5, 13 minutos. Tiempo en el país, tiempo en la voz. Frecuencia 1570. Puerto Limón prepara carrera de burros y elección de la burra Bella por sus 12 años de parroquialización, dice por acá. Este datito de prensa, cortito, ¿no? Para darles a conocer también lo que pasa en lo que corresponde acá a Puerto Viejo. 5 de la tarde, 14 minutos, 5, 14 minutos, tiempo en el país. Tiempo en la voz, frecuencia 1570. Gracias a mí por estar en la onda de la radio. Felicidades a cada uno de quienes están en la sintonía. A los amigos de todos los sectores de la ciudad, un gusto maravilloso. Saludar a los amigos. Y gracias a mí por estar también. En la señal, los amigos que están comprando los productos naturales aquí en la radio, ¿no? Puerto Limón continúa sus fiestas de parroquialización con una carrera de burros y la elección de la burra Bella y la coronación de su nueva reina. Fiestas y más fiestas por donde quiera, ¿no? 5 de la tarde, 14 minutos, 5 de la tarde ya, 14 minutos, tiempo en el país, tiempo en la voz, frecuencia 1570. Saludos para los amigos de San Juan de Manta, San Juan de Puerto Rico, en la sintonía de la radio. José Flores por ahí. Y también los amigos de Restaurant Keila, a quienes estamos enviando un saludo muy cordial, esperando que estén pasando muy bien los amigos por allá, ¿no? Las 5:15 minutos, 5:15 minutos, saludo para el pana Polo. ¿Dónde está la Polito? ¿Dónde? Ah, ya. Este economista, no lo acaso bien el mensaje economista, pero ya voy a verlo por acá ya, ¿no? 5:15 minutos, 5:15 minutos, tiempo en los estudios de la radio. Saludo a los amigos de San Mateo. Saludo para el economista Antonio Pazmiño, en la sintonía de la estación. El economista Antonio Pazmiño. También saludo para la gente de la 8 y la 24. Puerto Limón sigue con su agenda de fiesta por los 42 años, dice el dato de prensa, de parroquialización y prepara para este fin de semana dos de las actividades más particulares de su programación. Una carrera de burros y la elección de la denominada Burra Bella. La parroquia rural ubicada en el Cantón Santo Domingo mantiene varias jornadas festivas que comenzaron días atrás la programación con vista o combina actividades tradicionales, concursos y eventos artísticos para la comunidad. El momento central del sábado 29 de agosto de este año será la elección y coronación de la reina de Puerto Limón 2026 prevista en el Coliseo de la Parroquia. 5 candidatas están participando en el certamen. Melania Grenda, Lía Cedeño, Sarle Pincay, Yuslexi Muñoz y Micaela Moreira. Ahí está el evento. Para el domingo 30 de agosto, este domingo, la programación incorpora dos actividades relacionadas con los animales que forman parte de las tradicionales de la parroquia. La primera será la gran carrera de burros prevista para las 10 de la mañana en el Parque Central Horacio Zambrano. De acuerdo con la convocatoria difundida por el GAC Parroquial Rural del Puerto Limón, el ganador de la competencia recibirá un premio de $800. Las inscripciones se realizan mediante el número telefónico. Ahí está el número. Pues sí, le voy a dar a conocer si quiere inscribir, ¿no? De repente, 098-746-0073. 2 horas después, a las 12 del meridiano.
1: Oiga, vamos a mandar de delegado por allá al señor Rodolfo Quijíe.
0: Ah, lo manda para allá, don Rodolfo.
1: Claro que sí, para que monte una burra.
0: Para que monte la burra. Bueno, don Rodolfo. 2 horas después de las 12 en el mismo parque se desarrollará la elección de mi burra bella, actividad que es una parte de la celebración por el aniversario de la parroquialización. El primer lugar recibirá $300. La propuesta busca incorporar elementos tradicionales y recreativos a la programación festiva de Puerto Limón. Tanto la carrera como el concurso están previstos para el domingo y tendrán como escenario el Parque Central de la Cabecera Parroquial. La agenda continuará el viernes 4 de septiembre, cuando se anuncia una presentación musical de Los Terribles Diamantes de Valencia. El espectáculo está programado para las 20 horas también en el Parque Central Palacio Zambrano. Puerto Limón fue parroquializada el 6 de diciembre de 1984, según información del Plan de Desarrollo y Ordenamiento Territorial de la Parroquia. La localidad se encuentra a unos 30 kilómetros de Santo Domingo por la vía Quevedo. La parroquia tiene una extensión de 239.3 kilómetros cuadrados y registra actividades agrícolas, ganaderos o ganaderías, entre sus principales características productivas. El plátano figura entre los productos destacados de su economía rural. Con la elección de la reina de la carrera de burros, la burra bella, y los eventos musicales de Puerto Limón continúa su calendario de fiestas de parroquialización, cuya programación se desarrolla durante estos días en distintos espacios de la localidad. Miren, primera vez que escucho, la carrera de burros sí, no, pero la elección de la burra bella. Sí hay, la burra bella. De los burros sí, pero de la burra también había. Así amigo, ya, yo no había. No me recuerdo este momento, pero en todo caso, bien. Por lo que va en Puerto Limón de Santo Domingo. Pensaba que era Puerto Limón, por aquí había Puerto Viejo, ¿no? Pero en todo caso, Vía Santana sería. En todo caso, Puerto Limón de Santo Domingo, ¿no? Estas noticias son interesantes darlas a conocer, ¿no? De todo un poquito en este espacio informativo, musical y anécdota y tantas cosas, ¿no? Saludos, colega, para Juan Marraquín. Se ha perdido, economista, ¿me lo ha visto usted por ahí, don Juan Marraquín? ¿Por qué? No sabemos nada de don Juan Marraquín, se andará de viaje, porque don Juan Marraquín se ha extraviado. No lo encontramos, no se ha andado don Juan Marraquín. De repente el economista Pamillo lo ha visto por ahí, ¿no? 5:19, tiempo en el país. La calle Ricarte cambia de rostro, descubre cómo avanza la intervención de la avenida 23 Vía del Plan Caballero 2026. Esto es en lo que comprende todo Manabí, esto es Puerto Viejo. Aquí en Manta continúa, oigan, la parroquia venía por años, están también haciendo bacheo sería la palabra, ¿no? Bacheo de calle por el sector. Ya hoy día nos percatamos que ya habían bacheo ciertos lugares. Hay otros más que faltan. Y alguien dijo por ahí, será por lo que, por la parroquia de Niñas por Año, por los desfiles y tantas cosas, ¿no? Que hay, pero en todo caso, de todas maneras se está trabajando y eso es bueno, ¿no? Porque si usted no hace el bacheo respectivo, después de esto realmente las cosas cambian. ¿En qué sentido? No para bien, porque se destruye todo. Peor cuando vienen ya las primeras lluvias, ¿no? Ya no son orámenes, son cráteres. 5:20. Dice por acá, si no montaste una burra en tu juventud, no eres manaba. Buena esa, mi estimado. Si no montaste una burra en tu juventud, no eres manaba. Claro que sí. Mira también en tu juventud. En una burra también, pues claro. No anduvo, usted no anduvo. No, mire, dice que no anduvo ningún. Bueno, en el campo, sí, en el campo había. Campo uno allí, papá tenía, me acuerdo, como unas 3, 2 burras y burras. Y se iba uno a hacer a ver el agua, ¿no? En los barriles, un barril de cada lado en el animal. Y a ver, a veces los tachos encima, bueno, y a ver también para los animalitos, la alimentación, cuando era ir a pilar el arroz a las piladoras, al pueblo, había que ir con tremendos lodazales o inviernos tremendos, y de repente también, cuando había la producción de haba, habichuela, productos, ya cosillas de arroz, llevar a casa, cuando había los mangos, toda esa situación, ¿no? Y ahora no se lo ven los animalitos, poco. Y cuando yo estuve por la parte, en este año que estuve por Cuenca, gracias a la invitación de mi hijo con mi nuera, con mi esposa por allá. Veamos bastante, daba gusto ver los animalitos, los burritos, ¿no? Las burritas por esa parte, parte de la serranía, se veía bastante, ¿eh? Costa, antes de llegar a Cuenca, parte de lo que es Costa ya cuando pasa para la sierra, antes de subir ya que sube una gasolinera y ya comienza a subir, dice uno, el cerrito, para los que es ya subir para la sierra, no para Cuenca, ir para Cuenca. El economista debe saber que hay una gasolinera, ¿no? Ya ahí comienza la lomita, dice uno. Entonces, ahí podíamos ver también estos animales, pero ya no hay la cantidad como había 30 años atrás, hasta unos 20 años, 25 años, ya no hay. Se lo han reemplazado por vehículos, por motos. Ya no hay esta transportación en estos animalitos. Hay unos cuantos por aquí. Sí, hemos visto, todavía sí hay, pero ya no con lo que había unos años atrás. Lo que sí encuentra es semela, en este caso los caballos, las yeguas, eso todavía vemos un poco, pero lo que es burro ya es prácticamente como que se va extinguiendo de a pocos. 5 de la tarde, 22 minutos, 5 de la tarde, 22 minutos. Vamos a invitar a musical, don Virgilio, ¿qué le parece? Tema musical en este fantástico día. Jueves, antes de salir al fin de semana, regresamos enseguida.

Ok, tiempo, 5 de la tarde, 25 minutos, 5 de la tarde, ya 25 minutos, tiempo en el país. Mande frente a la extensa espera por agua, mantenimiento en planta en Ceibal y críticas a la gestión actual, dice el dato de prensa. Cortito vamos a dar a conocer por acá, ¿no? Mande frente a una tensa espera por agua, mantenimiento en planta en Ceibal y las críticas a la gestión actual. Mientras la ciudadanía padece corte prolongado y el encarecimiento de tranqueros, la gente por ahí busca la forma de otra manera de tener agua, porque es que la situación parece mentira, pero usted sin agua no puede hacer ciertas actividades. Decía, ¿no? Encarecimiento de tranqueros, la empresa pública de PAN ejecuta trabajos técnicos urgentes en la planta de Ceibal bajo la lupa de funcionarios y la desesperación de los sectores afectados. No hay el líquido vital. Están trabajando en la planta de Ceibal, pero se está haciendo mantenimiento respectivo. Es que todas estas situaciones, 5-26 minutos, hay que hacerlas con tiempo porque cuando viene la estación invernal, la turbiedad del agua realmente no permite la potabilización de la misma. Hablo del agua potable, por supuesto, ¿no? Hacer agua potable. Entonces, se reduce un poco la distribución. Por eso me imagino que ya están haciendo con tiempo el trabajo que deben hacerlo, ¿no? Totalmente, para evitar en la posterior inconveniente. Aunque se presentan todo el tiempo, que hay inviernos, se presentan las palizadas. Esta situación no permite que, reitero, que sea potabilizada el agua con normalidad. Y es ahí cuando uno también tiene que poner su parte y ahorrar si tiene líquido vital en su casa. Bueno, el que tiene una cisterna o aljibe, como sea, ¿no? Eso, a la final, eso les ayuda mucho, ¿no? Porque tienen un abastecimiento diferente, pero quienes no lo tienen, quienes tienen por ahí un reservorio, dos, tres tanques, se les complica. Es súper difícil tener el líquido vital como para 15 días, un mes. Es difícil, porque un tanque, si te llevas, ¿cuándo le puede durar? 2 días, 3 días. Depende de, y diría que muchos, 3 días, 2 días. Depende de los habitantes que hayan en casa, ¿no? Quienes pernocten ahí o vivan allí. 5 de la tarde, 27 minutos, 5 de la tarde, 27 minutos, 5 de la tarde, 27 minutos. Margarita Ávila, ¿cómo le va? Margarita Ávila, aquí o allá, Margarita, usted anda paseando siempre. Saludos para Charito, saludos para Cecilia y Luigi, en la sintonía de la radio, Cecilia y Luigi, para la señora Olinda Vince. También saludos cordiales para la vecina, para Cataleya, por ahí está Cataleya. También para su mamá Erika, para los vecinos, los abuelos. Para Vicente, frente a la casa de la amistad, la vecina Carminia, el cumpleañero. El esposo que estuve cumpleaños ayer, de ayer me parece, y saludos para él, el amigo. El esposo de la vecina, Carmina, ¿no? Que estuvo de cumpleaños. De igual forma, saludito a mi Dexi, allá a los lados, mi compadre Angelita, toda la familia. 5:28 minutos, la farolito, ¿dónde andará la farolito? ¿Dónde andará la farolito? Para Lian y Amber también, que ya fueron, estuvieron de vacaciones por acá, ya viajaron, ya están fuera de la provincia, ¿no? Pero no sabemos cómo estarán pasando. Espero que se estén escuchando. Aquí estamos. 5 de la tarde, 28 minutos. 5 de la tarde, 28 minutos. Tiempo en el país. En lo que es Guayaquil, la calle Bogotá entra en fase de fundición de hormigón durante su reconstrucción en Guayaquil. Ustedes preguntarán, bueno, yo también a veces doy notitas, no solamente aquí en Manabí, aquí en Manta, sino también fuera. Luego porque a través del internet, ¿no es cierto? A través del internet, no pueden estar escuchando en Quito. De repente alguien manaba acá o no manaba. En Guayaquil, en Azogue, nos están escuchando en Quevedo, de repente nos escuchan, así como nos escuchan también a la redundancia a nivel internacional, pues saludamos y damos también estas notitas así, aunque sea cortitas, ¿no? 5 de la tarde, 29 minutos, 5 de la tarde, 29 minutos, en lo que es el cable internacional, Trump firma una orden para cambiar el nombre del lago Ontario por Lago América. Trump firma una orden para cambiar el nombre del lago Ontario por Lago América, dice el cable internacional, oyente de la señal. Donald Trump, da que hablar a nivel mundial, ¿no? Oiga, Donald Trump ordenó a las agencias federales de Estados Unidos a conductar el nombre América para el lago Ontario, que en plena tensión comercial con, dice acá, con Canadá, este día jueves, o sea, el día de hoy, fresquita la información. El presidente de Estados Unidos firmó este jueves 27 de agosto del 2016 en Washington una orden ejecutiva para que el gobierno federal adopte el nombre América como nueva denominación del lago Ontario. La Casa Blanca justificó la decisión por la importancia histórica, económica y estratégica que atribuye al lago para Estados Unidos. La orden ejecutiva 14420,
La Orden Ejecutiva 14-420 dispone que el Secretario del Interior coordine con la Junta de Nombres Geográficos la actualización del Sistema Federal de Nombres Geográficos en un plazo de 30 días. El cambio se aplica a mapas, documentos y comunicaciones del gobierno estadounidense. Sin embargo, la medida no obliga a Canadá, organismos internacionales, a otras instituciones a adoptar el nombre de América. El lago Ontario es uno de los 5 grandes lagos de América del Norte. Se extiende entre la provincia canadiense de Ontario y el estado de Nueva York. Cerca del 52% de su superficie está en Canadá. Mire, si tiene un poquito más, sin embargo, Don Trump le va a cambiar, ¿no? La dirección sigue el cambio impulsado por Trump en enero de 2025 para que las agencias federales estadounidenses utilizaran Golfo de América en lugar de Golfo de México. Durante la firma de este jueves, el mandatario también planteó ante periodistas la posibilidad de modificar nombre de océano. El primer ministro canadiense, Omar Carney, rechazó la nueva denominación y afirmó que Canadá continuará utilizando Lago Ontario. Carney recordó que el nombre tiene más de 400 años y es anterior tanto a la Confederación Canadiense como a la Declaración de Independencia Estadounidense. La gobernadora de Nueva York también indicó que su estado no utilizará de América. La orden presidencial, no obstante, establece su adopción dentro de la referencia del gobierno federal estadounidense. La medida llega después del colapso de las negociaciones comerciales entre Washington y Ottawa. Estados Unidos impuso desde el 22 de agosto aranceles del 50% sobre alrededor de $20,000 millones en determinados productos canadienses, entre ellos bienes de sectores como vino, muebles, lácteos, cemento, ropa y equipamiento deportivo. Trump también amenazó con elevar al 50% los aranceles sobre automóviles, camiones y componentes automotrices. Procedente de Canadá, desde el 1 de enero de 2017, Canadá anunció aranceles de respuesta desde el 8 de septiembre dirigidos a productos estadounidenses, sectores como acero, lácteos, electrodomésticos, equipos agrícolas, pulpa, papel y electrónico. El cambio de nombre se incorpora así a una disputa bilateral que busca decisiones comerciales y diplomáticas, mientras las agencias federales estadounidenses deberán avanzar en la adopción del nombre. El gobierno canadiense mantiene la denominación Lago Ontario. 5:32, señores oyentes, nos vamos a la pausa. Saludos para Lupita y Marcos, que deben estar en la sintonía. Vamos, regresamos enseguida.

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Ok, tiempo, 5 de la tarde, ya 41 minutos, 5 de la tarde, 41 minutos, saludo para Argentina Mieles y su guardaespaldas, Argentina Mieles, Naciones Unidas de la Radio, para Polo, Radio Samuel Popular Polo, la gente a nivel internacional, saludo para todos los amigos, a nivel internacional que están en la onda de la radio, felicidades a los cumpleañeros, también de que está de onomástico de cumpleaños para don Juan Zambrano, el amigo que está siempre aquí trabajando allí por el parque aquí central, Parque La Madre, haciendo el barrio respectivo, buenas tardes, está don Juan Zambrano también da, para saludar también a don Roberto Vera. 5 de la tarde, 42 minutos. 5 de la tarde, 42 minutos. Decirle Luis, escuchando la radio, don Arsenio Agua, don Teresa Pin, ¿cómo le va? Don Ramón López, don López, también don Alejo López. Saludos para la gente que nos amplifican en cada sector de la ciudad. Hoy es un día fantástico, es un día jueves de sábado, el fin de semana espectacular. Saludos para toda la gente maravillosa que está en la onda de la radio. Quienes están comprando los productos naturales aquí en la estación. Pueden venir aquí a los estudios de La Voz. 5:42 minutos, el sector camaronero de Ecuador plantea aranceles a vehículos brasileños ante trabajo en sus exportaciones. El sector camaronero insta al gobierno a iniciar un expediente técnico jurídico para imponer aranceles temporales a los automóviles brasileños. El sector camaronero ha solicitado formalmente al gobierno nacional de Ecuador la apertura urgente de un expediente técnico y jurídico para evaluar medidas de retaliación o retaliación o reequilibrio comercial con Brasil, orientada principalmente a la importación de vehículos de este origen. La medida responde al persistente desequilibrio en la balanza comercial bilateral y el bloque efectivo que continúa enfrentando el camarón ecuatoriano para ingresar al mercado brasileño, según anunció la entidad gremial. Este 2026 señala un comunicado de la CNA. El requerimiento de la Cámara Nacional de Acuacultura, se fundamenta en un pronunciado de deterioro en el intercambio de bienes entre ambas naciones. Durante el año 2025, Ecuador registró un déficit comercial no petrolero de 926 millones con Brasil. Esta brecha se mantiene durante el primer trimestre de este año, enero a marzo, pero periodo en el que el saldo negativo alcanzó los 225 millones de derivados de exportaciones ecuatorianas por apenas 34 millones frente a los 252 millones en importaciones procedentes de Brasil. Ahí está el dato. Entonces, oyente, 5 de la tarde, 45 minutos, el sector camaronero de Ecuador plantea aranceles a vehículos brasileños ante trabas en sus exportaciones. Dice acá el dato de prensa. 5:44, 45, saludos para cordial para la gente en Montecristi, don Franklin Franco. ¿Cómo le va la gente del Cantón Aramijo? Saludos cordial para don Mariano González. Ahí está la doctora Angélica González en la calle 23 de octubre en el Cantón Aramijo. La doctora Angélica González, le enviamos el saludo cordial a ella y a todo su personal. De igual forma al Laboratorio Clínico González. Ahí está don Gabriel y doña Mari. Saludos cordiales para ellos, para sus profesionales de la salud en el cantón de Jaramillo. Don Mariano González, escuchando con su esposa y toda la familia la radio. 5:45 minutos 36 segundos. Se trazó en la luz o el agua. Esto dice la nueva regla del buró de crédito en Ecuador. Una nueva norma en Ecuador permite usar pagos de servicios básicos y tributos como información complementaria para evaluar el riesgo crediticio. La Junta de Política y Regulación Financiera y Monetaria expidió el 20 de agosto de este año una resolución que modifica la regla del registro de datos crediticios y los buros de información o crediticia en el Ecuador. Eso es importante tener uno, ¿no? El buró de crédito. La reforma permite considerar pago de servicios básicos y tributos como fuentes complementarias para analizar la capacidad de endeudamiento. Ah, ya además tomar en cuenta entonces, ¿no? Qué bien esto con el agua y la luz. La medida no significa que una planilla trazada de luz o agua vaya a reducir de forma automática el score crediticio. La resolución establece un marco para incorporar nuevas fuentes de información, pero exige que los datos tengan relación con el riesgo crediticio y cumplan las normas de protección de datos personales. Por eso el cambio será gradual. La norma también fija plazos para que las entidades de control desarrollen las acciones necesarias para su aplicación. La superintendencia de bancos y superintendencia de compañías, valores y seguros cuentan con hasta 18 meses, mientras que la superintendencia de economía popular y solidaria tiene hasta 12 meses. 5 de la tarde, 46 minutos, ya para los 6:47 ya, ¿no? Se trazó con la luz o el agua, esto dice la nueva regla del puro de crédito que ya dimos a conocer hace unos segundos atrás.
Saludos para la gente que está en la onda de la radio en cada sector de la ciudad. Felicidades también a los compañeros, a mi gente que está de cumpleaños de Dupa Restaurante Keila, para Jenny, para José de Mera, todo ese personal también, para Mayra, para el gato. Está el gato, está Moreno y toda la gente trabajando en Restaurante Keila. Saludos para todo ese personal que está como siempre en la señal de la radio. Felicidades también a ellos, ¿no? Y a don José Flores en San Juan de Manta, a don Jorge Vela, a Giovanni Vélez, la gente de San Juan de Puerto Rico. El capitán Francisco Conforme, que no sé nada, el capitán Francisco Conforme, ¿dónde andará? No sé, por ahí debe estar. El capitán Francisco Conforme, esperando que esté pasando muy bien. La gente de San Mateo también, un saludo cordial a la gente de San Mateo. Exportaciones de cacao ecuatoriano caen 57,5% durante el primer trimestre del año 2026. El cacao ecuatoriano enfrenta menores precios internacionales en 2026, mientras productores y importadores buscan sostener ingresos mediante productividad, calidad y nuevos negocios. Saludos cordiales para Rosita Bailón Flores en el barrio San Pedro. El sector del cacaotero ecuatoriano enfrenta en 2016 una resolución o reducción de precios internacionales y de ingresos por exportaciones. Un escenario analizado desde este 25 de agosto en Chocao, feria que reúne con San Borondón a productores, exportadores y especialistas para buscar alternativas de crecimiento. Después de los precios extraordinarios registrados durante 2024-2025, el mercado internacional del cacao entró en una etapa de corrección. La tonelada que llegó a superar los 10.000 y alcanzó $10.000 y alcanzó picos cercanos al 12.000, se unicó alrededor de $5.786 el 14 de agosto de este año, según datos citados por medios económicos. Este ajuste ya se refleja en el comercio exterior ecuatoriano. De acuerdo con el Banco Central del Ecuador, entre enero y junio del 2026, las exportaciones de cacao y elaborados sumaron 982.8 millones frente a 2.310 millones en el mismo periodo del 2025, una disminución de 57,5%. El cacao responde principalmente al ajuste de los precios internacionales después de los máximos registrados durante los últimos 2 años. El Banco Central del Ecuador señaló que la contratación del cacao y su elaborado incidió con el comportamiento de las exportaciones no petroleras ecuatorianas durante el primer semestre. El sector cacaotero, sin embargo, mantiene expectativas de producción. La Asociación Nacional de Exportadores de Cacao del Ecuador, ANECACAO, ha señalado que el país busca fortalecer su posición internacional mediante mayor productividad y calidad, dos factores sobre los que productores y exportadores pueden actuar directamente. Son las 5 de la tarde, ya 50 minutos. 5 de la tarde, 50 minutos, tiempo en el país. Saludos cordiales para la gente del Cantón Garamijo, reitero. Saludos para todas las personas por allá, de Comercial María Enchundia, para todos los amigos, don José González, don Mariano González, don Pablo González, en la sintonía de la radio. Amigos de todos los sectores de la ciudad, mil gracias a la gente que está escuchando, también para mi cuñado Daniel Solórzano, su esposa Yasmín, los niños Danielito Junior y Dylan Isaac. Ahí está la señal de la radio para todos ellos. Un saludo cordial. Esperando que estén pasando muy bien, ¿no? Y sintonizando esta estación, por supuesto. La gente que de una u otra forma nos está sintonizando. Saludos cordiales a todos ellos. También saludos para la gente de la 8 y la 24, sector de Santa Marta, la señal de Santa Marta para los amigos. De Santa Marta, Santa Marta. Hay una canción de Santa Marta, tiene tren, pero no tiene bahía, algo así, ¿no? Bueno, 5.50 minutos, 5.50 ya. CNE designa 9 cargados de electoral de Manabí durante el proceso investigativo. El CNE designó a William Cadena como encargado electoral de Manabí, dice el dato de prensa, oyente de la señal. O sea, el nuevo encargado entonces, ¿no? Se llama don William Cadena. Mientras está en el lento humano, verifica denuncias sobre una reunión entre funcionarios. Vamos a dar este dato informativo. El Pleno del Consejo Nacional Electoral, CNE, resolvió encargar la delegación provincial electoral de Manabí a William Edison Cadena Acero, funcionario que cuenta con más de 20 años de experiencia en la institución. La decisión fue adoptada durante la sesión de este jueves 27 de agosto, o sea, el día de hoy. Recibió 4 votos a favor y una abstención. José Cabrera, José Merino, Enrique Pita y Estela Acero respaldaron la decisión, mientras Elena Najera se obtuvo de hacerlo, ¿no? Ahí está el dato entonces, oyentes de la señal. La decisión ocurre mientras el CNE mantiene una verificación interna sobre una aparente reunión entre Roberto Pinargote Veiga, actual director de la delegación electoral de Manabí, y Marcos Zambrano Zambrano, candidato a la prefectura de Manabí, por Acción Democrática Nacional.

tiene una trayectoria superior a dos décadas dentro del organismo electoral. El Pleno CNE aprobó además la designación de Silvia Sánchez como vocal de la Junta Provincial Electoral de Cotopaxi. La resolución obtuvo 4 votos favorables y una abstención de Merino. En Imbabura, el organismo tan conocido la renuncia de un vocal, designó a Cristian Orbe para ocupar esa vocante. La resolución se dio 5 votos a favor. Asimismo, el Pleno designó a Milton Villagrán como integrante de la Junta Provincial Electoral de Orellana. Su nombramiento también fue aprobado por unanimidad de los 5 consejeros presentes. Las decisiones forman parte de la conformación de las estructuras provinciales que participan en la organización de los próximos procesos electorales. CNE tiene entre sus atribuciones la integración de las juntas electorales y la coordinación de las actividades necesarias para los comicios. En este contexto, el organismo avanza en la preparación de las elecciones seccionales y consejeros de 2027, mientras mantiene procesos internos de revisión relacionados con funcionarios electorales. Se aproximan las elecciones de a poco. Tableros políticos sin caminándose, señores, para tratar de captar el voto de los ciudadanos para llegar a la curul que están aspirando, ¿no? En Santo Domingo entra en el plan que busca proteger las exportaciones de balsa. Esto es en Santo Domingo de los Colorados. Los productores de Santo Domingo, los ríos Guayas, Manaví, Esmeralda, está incluido todo, ¿eh? Productores de Santo Domingo, los ríos Guayas, Manaví, Esmeralda, participan en un plan nacional para fortalecer la balsa ecuatoriana. Qué bien, ¿no? La balsa ecuatoriana, señores, qué bueno la balsa ecuatoriana, dice acá el dato de prensa que se está haciendo en lo que es Santo Domingo. Bien por esto, ¿no? Porque todos... yo pensaba que no era Santo Domingo, también está incluido los ríos Guayas, Manaví, Esmeralda, ¿no? Para las exportaciones. Eso es para que están haciendo para las exportaciones, porque hay que buscar más mercado, sería, ¿no? La balsa, no me lo dice balsa, como eso hace en tantas situaciones, ¿no? Es bien usada la balsa. Una vez escuchaban inclusive para parte de una nave que iba al espacio, en la NASA también la usan, creo, algo así, o la usaron, no sé. 5:00 p.m, 54 minutos, oyentes, nos vamos a despedir. Un gusto maravilloso haber estado con usted en la programación del día de hoy. Si Dios nos permite, salud y vida, regresaremos el día de mañana con más de música y noticias. Buenas tardes, permiso, que pasen bien, nos retiramos.

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1: Quiero contarle, mi hermano, un pedacito de la historia negra, de la historia nuestra, caballero. Y dice así.

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0: Hola, hola, hola, hola, hola, hola. ¿Qué tal la audiencia de la voz 1560? ¿Qué tal? Buenos días, muy pero muy buenos días. Ya estamos acá listos, preparados para una nueva edición de El Reportero Popular a través de la 1570. 5:36 amigos oyentes, en este día, novedades del acontecer informativo de la ciudad, de la provincia, el país, los hechos que hacen noticia, amigos oyentes, 5:36. Ayer sí hubieron hechos de violencia, sí hubieron hechos que lamentar. En primeras horas de la mañana, una persona fue asesinada en los exteriores de una unidad educativa, escuela Umiña, acá en la ciudad de Manta. Ya sobre las 11, un poquito antes de las 11, perdón, República de Chile, don Freddy Alberto Kelly, perdón, República de Chile fue víctima de un ataque al estilo sicariato. Posteriormente, acá sobre las 10:30, 10:40, un hombre fue víctima de un ataque armado ahí en la avenida 105, 115, ahí por Lubricadora Popular. Chavecito, quienes se ubican por ahí en ese sector, la iglesia Rosario de Tarqui también.
1: Sí, avenida 105 por la Popular.
0: Sí, sí, por ahí fue víctima de un ataque al estilo sicariato, perdió la vida. Anoche en Uribirrío también de igual manera. Una persona resultó gravemente herida, desconocemos cómo habrá evolucionado en hora de la madrugada. Resultó gravemente herido en los exteriores de una vivienda en vivienda de Urbimantas. Eso sobre los hechos de violencia que sucedieron en el distrito Manta Montecristi y Gramigo, sobre todo en la ciudad de Manta. 5:37, detalles de esas y otros acontecimientos informativos a continuación, amigos oyentes. 5:37, ¿qué tal? Saludos cordiales para Argentina Mieres, que siempre nos reporta sintonía desde muy temprano. Saludo cordial para Eugenio Mendoza, ¿qué tal, Eugenio? Buenos días, buenos días. Dorcita Bailón Flores, Gladys Marraquín, Maribel Marraquín, buenos días. ¿Qué tal a la gente en los diferentes sectores de barriadas de la ciudad de Manta? A los amigos que nos escuchan en las diferentes parroquias, ¿qué tal? Buenos días, amigos taxistas, amigos conductores del volante. 5:38. Vamos con los detalles de la información. Un hombre es asesinado a tiro mientras llevaba a su niño a la escuela en la ciudad de Manta. Atención, Víctor Manuel Zambrano Lucas, conocido con el alias de Toruño, fue asesinado cerca de las 7:30 en la calle 101 y avenida, calle 101 y avenida, dan el número, amigos oyentes, en el barrio San José de la parroquia Tarqui, en Manta, mientras se dirigía en una motocicleta a dejar a un niño en la escuela República de Chile. Según información preliminar, Víctor trabajaba en mantenimiento de embarcaciones en un muelle pesquero. En el muelle pesquero diariamente realizaba el recorrido para llevar a una menor a su institución educativa, ubicada aproximadamente a 2 cuadras de su domicilio. Mientras circulaba en la motocicleta, habría sido interceptado por 2 sujetos que se movilizaban en otra motocicleta. Los atacantes presuntamente realizaron al menos 4 disparos contra la víctima. Tras el ataque, Víctor quedó tendido en las vías. Las circunstancias exactas del hecho deberán ser determinadas, amigos oyentes, mediante investigaciones de las autoridades. Durante el ataque, un estudiante que ingresaba a la institución educativa resultó herido en una de sus piernas, según la información preliminar proporcionada en el lugar de los hechos. El menor fue atendido tras resultar afectado durante el ataque. Hasta el momento no se ha proporcionado públicamente detalles oficiales sobre el estado de salud de este. El hecho generó preocupación debido a que ocurrió en las inmediaciones de la institución educativa y durante el horario de ingreso de los estudiantes. La Policía Nacional acudió al lugar para realizar el procedimiento correspondiente, recoger indicios balísticos y acordonar el área donde ocurrió el ataque. Los agentes deberán establecer la identidad de los responsables, de determinar el móvil del asesinato y reconstruir la secuencia del ataque mediante las diligencias investigativas. De personal especializado realizará el levantamiento de los indicios y otras pericias que permitan establecer las circunstancias del crimen. La información sobre los responsables del móvil permanece, amigos oyentes, preliminares hasta que sea confirmada por las autoridades competentes. Atención, un hombre fue asesinado ayer en Manta, en los exteriores de una unidad educativa República Chile. Su nombre es Víctor Manuel Zambrano. Amigos oyentes, Lucas, de 5 de la mañana con 40 minutos, de 5 con 40 minutos, en la auténtica y original voz del pueblo. El saludo cordial para quienes nos reportan sintonía ya desde el barrio San Pedro. ¿Qué tal? Buenos días a los amigos oyentes, a los amigos oyentes que nos escuchan allá en el barrio San Pedro, reporte sintonía de San Juan de Mata. ¿Qué tal? A los amigos que nos escuchan en el mundo a través de la www.lavoz1570. Un hombre fue asesinado mientras circulaba en una motocicleta en la parroquia Tarqui, también el día de ayer, 5 con 41 minutos. Detalles de la información a continuación, 5:41. Un hombre fue asesinado aproximadamente a las 11:30, dice la información, en este miércoles 26 de agosto, mientras se movilizaba en una motocicleta en la calle 105 y avenida 100, calle 108 y avenida 105, en la parroquia Tarqui de Manta. Hasta el momento, dice esta nota informativa, sí se desconoce la identidad, pero sí fue confirmada posteriormente. De acuerdo con versiones proporcionadas por moradores del sector, dos sujetos que se movilizaban en una motocicleta habrían atacado a la víctima y realizaron al menos 5 disparos antes de abandonar el lugar. Tras conocerse del hecho, personal de Policía Nacional y de las Fuerzas Armadas llegaron al sitio, rodearon el área con el objetivo de proteger la escena mientras se desarrollaba las diligencias correspondientes en este hecho. Este ataque constituye el segundo hecho registrado este día miércoles en la ciudad de Manta, amigos oyentes, en la ciudad de Manta, según información disponible de en la 115, en los exteriores de un centro educativo, fue asesinado Víctor Zambrano durante otro ataque armado. En este hecho también resultó herido un menor de edad. Con este nuevo asesinato registrado en la parroquia, la cifra de muertes violentas asciende a 345, dice esta nota. Yo llevaba 348 hasta ayer, amigos oyentes. Bueno, son cifras que varían en algunos medios de comunicación. Asimismo, en la escena del crimen, los agentes realizaron las primeras diligencias para recopilar indicios que permitan determinar las circunstancias del ataque, establecer las identidades de los responsables. La víctima permanecía sin identificar hasta el cierre de esta nota, según el dato, amigos oyentes. Las autoridades continúan investigando, haciendo el levantamiento de la información correspondiente. La víctima se llamaba, a propósito, Carlos Daniel Moreira Barberán, amigos oyentes. Un hombre fue asesinado mientras circulaba en una motocicleta en la parroquia Tarqui. Esto sucedió también el día de ayer en la ciudad de Manta. Reiteramos, primero fue en los exteriores de la Escuela República de Chile, ubicado ya cerca de lo que es la cancha de los Tres Reyes, ¿no? Por ahí muy cerca. Y después acá en la 115, cerca de la ubicadora popular, para dar detalles. 5 de la mañana con 44 minutos, 5:44 de más detalles de otras información, amigos oyentes. 5 de la mañana con 44 minutos, 5:44. Aquí hay algo que engloba generalmente esta nota. Carlos Moreira y Víctor Zambrano son las víctimas de sicariato durante la mañana de ayer en la ciudad de Manta, amigos oyentes. 5:44 de Carlos Daniel Moreira, de 40 años de edad, y Víctor Manuel Zambrano Lucas, de 39 años, fueron asesinados en dos ataques armados registrados este día miércoles de 26 de agosto en distintos sectores de la parroquia Tarqui de Manta. Los hechos dejaron además a un menor de edad herido y elevaron las cifras a 345 las muertes violentas registradas durante el 2026 en el distrito policial Manta, Montecristi y Jarabijó. El primer ataque se registró aproximadamente a las 7 de la mañana con 15 minutos en la calle 115 y avenida 111 en el barrio San José de la ciudad de Manta. Víctor Manuel Zambrano Luca fue atacado en los exteriores de una unidad educativa Escuela República de Chile durante el horario de ingreso de estudiantes de más tarde, aproximadamente a las 11:15. Carlos Daniel Moreira fue asesinado mientras se movilizaba en una motocicleta en la calle 108 y avenida 105. En ese momento el hombre viajaba acompañado de una mujer quien salió ilesa del ataque. De acuerdo con información preliminar, Víctor Manuel Zambrano se dirigía en una motocicleta hacia la Escuela República Chile para dejar a un niño. El hombre trabajaba en el mantenimiento de embarcaciones en el muelle pesquero de Manta. Según información proporcionada sobre el caso, Zambrano realizaba diariamente el recorrido hasta la institución educativa ubicada a unas 2 cuadras de su domicilio. Mientras circulaba por el sector, habría sido atacado por 2 sujetos armados que se movilizaban en una motocicleta. Los atacantes presuntamente realizaron al menos 4 disparos contra Víctor Zambrano. Tras el ataque, el hombre quedó tendido en la vía. Las circunstancias exactas deberán ser determinadas por las autoridades mediante las diligencias investigativas de 5:46. Durante el ataque armado, un estudiante también que ingresaba a la Escuela República de Chile resultó herido en sus piernas. Según la información preliminar disponible sobre el hecho, el menor recibió atención luego de resultar afectado durante el ataque. Hasta el momento de la información proporcionada, no se había difundido públicamente más detalles sobre el estado de salud del menor. El hecho generó preocupación entre las personas que se encontraban en el sector debido a que ocurrió en las inmediaciones de una unidad educativa durante un horario de clase de mucha concurrencia. Personal policial acudió al lugar para ejecutar el procedimiento correspondiente. Los agentes acordonaron el área y realizaron las primeras diligencias para recoger indicios balísticos. En un segundo hecho, aproximadamente 4 horas después del primer hecho, se registró un nuevo ataque armado en la misma parroquia. La víctima fue identificada como Carlos Daniel Moreira, de 40 añitos de edad. Moreira se movilizaba en una motocicleta junto a una mujer por la calle 108 y avenida 105. El ataque ocurrió aproximadamente a las 10:11:15. De acuerdo con las versiones de sujetos que se movilizaban en una motocicleta, habrían atacado a Moreira y realizaron al menos 5 disparos antes de abandonar el área. La información sobre la secuencia del ataque forman parte de los elementos que deberán ser verificados ante la investigación. Hasta el momento no se han informado públicamente detalles, amigos oyentes, de los responsables. La mujer que acompañaba a Daniel o a Carlos Daniel Moreira no resultó herida durante el ataque. Después que la víctima cayó al suelo, intentó solicitar ayuda para trasladarlo hasta una casa de salud. Según información recogida en el lugar, no logró conseguir apoyo para movilizar al hombre. Posteriormente, al observar que Moreira ya no presentaba signos vitales, abandonó el sitio en un taxi. La mayoría de los disparos habrían sido dirigidos a la cabeza. La víctima, de acuerdo con la información preliminar proporcionada sobre el caso, el cuerpo quedó sobre la motocicleta. Moreira vestía una pantaloneta negra y en el lugar permaneció acordonado mientras se desarrollaban las primeras diligencias. Tras conocerse el asesinato, personal de la Policía Nacional y de las Fuerzas Armadas llegó a la calle 108 y avenida 105. Los uniformados rodearon el área con el objetivo de proteger la escena. El cuerpo de Carlos Daniel Moreira permaneció aproximadamente 45 minutos en el lugar mientras se cumplían los procedimientos correspondientes. 5:49, Carlos Moreira y Víctor Zambrano fueron las víctimas del día de ayer ya en el global. 5:49 en la auténtica y original Voz del Pueblo. El saludo cordial también. ¿Qué tal allá en España, Margarita Reyes? Buenos días, amigos oyentes. Allá en España, buenas tardes sería, ¿no? Por allá, don Lucho Delgado, ¿qué tal? 5:49. A los amigos que nos escuchan en los Estados Unidos, ¿qué tal? Toñito Bonilla por allá, 5:49. Toñito Bonilla siempre escuchando la información a través de la auténtica y original Voz del Pueblo. ¿Qué tal? El saludo cordial para allá, Pepe Guevara, ¿qué tal? Muchos saludos, un fuerte abrazo también. Por allá está don Jaime Pin también. Por allá está don Jaime Pin. El saludo cordial para toda la gente allá en los Estados Unidos. 5:50 y la UNACE captura a 13 presuntos extorsionadores de tras un operativo en Santo Domingo, Guayas y El Oro. 13 presuntos vacunadores de atención, un total de 13 personas vinculadas a presuntos delitos de extorsión fueron aprehendidas en una serie de intervenciones lideradas por la Unidad de Investigación Antiextorsivo y Secuestro NACE de la Policía Nacional en las provincias de Santo Domingo, de Los Áchilas, Guayas y El Oro. La información fue confirmada por el ministro del Interior, John Reimer, a través de su plataforma digital, donde detalló que los sospechosos exigían sumas globales que alcanzaban los $16,000, además de cobros diarios a las víctimas a cambio de no atentar contra sus vidas, familiares o propiedades. De las autoridades o las acciones tácticas desplegadas permitieron la incautación de material probatorio, entre lo que constan armas de fuego, municiones de diversos calibres, motocicletas, celulares, comprobantes de transferencia y dinero en efectivo. En el cantón La Concordia, la provincia de los Santo Domingo, de Los Áchilas, las unidades especializadas ejecutaron el operativo Libertad 964, el cual dejó como resultado 3 personas aprehendidas. La investigación inició tras una denuncia de un comerciante de 55 años de edad, quien reportó haber recibido continuas amenazas de muerte dirigidas hacia su integridad, su entorno familiar y establecimiento comercial a través de aplicación WhatsApp, donde los extorsionadores le exigían cantidades, amigos oyentes, por el pago casi de $1,000, dice la información. Durante el procedimiento, los agentes de la UNACE incautaron 3 teléfonos celulares realizados o que se utilizaban para realizar las llamadas. Así se hizo a través del seguimiento, comprobante de pago también relacionado con transferencias efectuadas. En la provincia del Guaya, por ejemplo, las fuerzas del orden desarrollaron el operativo Libertad 965, en el que en el sector de la Malvina Norte, al sur de Guayaquil, las intenciones conjuntas entre la UNACE y Grupo de Intervención y Rescate Guire culminó con la detención en flagrancia de 3 ciudadanos que exigían a sus víctimas una cuota inicial de $5,000 completamente, con cobros diarios de $50. Las víctimas recibían mensajes extorsivos acompañados de fotografías de armas de fuego y artefactos explosivos mediante la plataforma WhatsApp para formar el desembolso del dinero en el

0: 10.000 dólares. El caso, amigos oyentes, inició cuando el propietario de una finca local encontró un panfleto intimidatorio en su inmueble, seguido de constante mensaje amenazante de WhatsApp dirigido a él y a su familia. Entre las evidencias recabadas constan 3 armas de fuego, 21 cartuchos, 3 motocicletas, 7 teléfonos celulares y dinero en efectivo. De los 7 aprendidos en El Oro, las autoridades confirmaron la presencia de 2 adolescentes de 16 y 17 años respectivamente, quienes quedaron a órdenes de las autoridades de menores de edad. Asimismo, uno de los adultos capturados registraba antecedentes judiciales previos por el delito de robo, asociación ilícita y tráfico ilícito de droga. Las 13 personas implicadas en los 3 operativos de la UNACE fueron puestos a disposición de la Fiscalía General del Estado para la audiencia de formulación de cargo e el inicio del juzgamiento correspondiente. Atención, la UNACE captura 13 presuntos extorsionadores en 3 operativos en las provincias de Santo Domingo, Guayas y El Oro. 5:54 a.m, abogado Leonardo Zavala.
1: 5:54, señores, la hora en el país. En este nuevo día, en esta nueva jornada, día jueves, como dice Freddy Kelly, viernes chiquito, prácticamente 27 del mes de agosto. Hoy es día jueves, son las 5:00 a.m. 55, la hora nacional canta claro. El gallito cantor en esta mañana con ganas, con el ánimo siempre arriba.

señor, para la gente que se levanta a trabajar en distintos barrios, la gente que tiene que salir desde sus domicilios a las fábricas procesadoras de productos del mar. ¿Qué tal? Buen día, ¿cómo amanecen? El saludo para todas ustedes, para las señoras que se van a las fábricas a camellar, los caballeros también. El buenos días para la gente de San Juan de Manta, amaneciendo noticias.

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1: Las 5 de la mañana, 57, atenti, 5 de la mañana, 57 minutos, la hora en el país. Una empresa de seguridad allá en Guayaquil tenía armas que habrían sido reportadas como robadas, y más de 900 municiones, según la Armada del Ecuador. Se detectaron armas que no tenían permisos o estaban reportadas como robadas. Otra vez lo que le encanta, oye, no hubo detenidos, mire. Qué bonita la noticia, no hubo detenidos. Cogen armas y no hay detenidos. Y de una empresa de seguridad, por si acaso. Alguien debe haber tenido, me imagino, las armas en su poder. Al menos 900 municiones de distintos calibres y varias armas de fuego, entre pistolas y escopetas, fueron decomisadas por la Armada del Ecuador. Esto luego de que los uniformados ejecutaron un operativo de control de inteligencia en Urdesa, en el norte de Guayaquil. Los agentes ingresaron a una empresa de seguridad para la inspección. Allí detectaron al

0: Algunas inconsistencias en la documentación del armamento, falta de permiso y autorizaciones caducadas. La falta de permiso no fue el único hallazgo en el sitio. Los militares detectaron que el registro de algunas armas de fuego estaban asociados a otras compañías de seguridad. Además que parte del armamento contaba con reportes de pérdida o robo según verificaron en el sistema de datos. ¿Cómo es que cogen armas robadas y no cogen preso a nadie? Hable serio. Como parte del operativo, la Armada retuvo pistolas, escopetas que se encontraban en las instalaciones de la empresa de seguridad. Según las autoridades, las evidencias fueron entregadas a la policía y al Departamento de Control de Armas. 559. ¿Qué le parece, don Yori? Usted que es crítico de estas acciones inconclusas, se podría decir, o acciones a media. Para mí son acciones pintorescas que lo que tratan es como de llamar la atención y decir estamos trabajando, pero no hay resultados.
1: Si no había nadie custodiando las armas, los responsables serían los administradores, los dueños de la empresa.
0: ¿Cómo no va a haber nadie si dice que están permisos? ¿Quién entrega los permisos y todo eso?
1: Por eso
0: no,
1: me refiero en el momento del operativo, dejan el cuarto ahí, no hubo nadie.
0: No, le han entregado los permisos, no escucho que hay permisos caducados y todo eso.
1: La investigación debe dirigirse entonces a que los propios.
0: ¿Quién entregó los permisos? Usted entra aquí, los permisos de armas, aquí están, señor milico.
1: Claro.
0: Ah, ya. Si había alguien. Lo que yo no entiendo es por qué no hay detenidos, así como cuando dice que capturan drogas, no hay detenidos, que capturan no sé cuántos, no hay detenidos, pero cuando es político se ha detenido. Ayer allanaron otro municipio, el municipio de Orellana. Don Lucas, a usted que le encanta esas noticias, 6 de la mañana, 6 de la mañana, la hora en el país, el tiempo que informamos a la audiencia de la emisora en esta jornada, en este nuevo día, en este jueves. Jueves, señores, 27 del mes de agosto, son las 6 de la mañana, desayúnese con las noticias.

La hora en el Ecuador para la gente en la parroquia de Los Esteros. Alejandro Mantuano, actívate. Ahorita, arriba, arriba, arriba. Jacinto Mendoza en San Mateo. Eddie Cedeño allá en el barrio Jesús de Nazaret. Activándose que este nuevo día ya jueves. Mañana es viernes, Freddy Kelly. Te suda la lengua. 6:02, ya volvemos.